0: Alarma, tomar bastante agua y bueno, también es recomendable usar ropa clara o bien delgada para evitar a estas altas temperaturas. Pero vamos a dar inicio con la información de hoy. Mi compañera Gabriela Sustaita se encuentra lista en la línea. Nos platica, bueno, que playas de Tamaulipas ya están aptas y listas para recibir a miles de bañistas. Adelante, Gaby, buena tarde.
1: ¿Qué tal, Paulette? Y muy buenas tardes. Saludo con gusto también a todo el auditorio. Y mira, te platico que durante el verano, bueno, pues las playas se consolidan como uno de los destinos turísticos por excelencia. Y en Tamaulipas, sus más de 430 kilómetros de costa, pues están aptas para recibir a los bañistas. Lo anterior lo declaró el comisionado estatal para la protección contra riesgos sanitarios, Mario Rebolledo Urcádiz, quien informó que previo al periodo vacacional se llevaron a cabo análisis bacteriológicos en los litorales del estado. Los resultados fueron validados por la COFEPRIS, que determinó que cumplen con los parámetros sanitarios para su uso recreativo. Por lo anterior, bueno, pues señaló que quienes visiten cualquiera de los destinos de playa distribuidos de norte a sur en la entidad podrán, pues justamente, disfrutar de estos espacios con la certeza de que cuentan con condiciones sanitarias adecuadas. Escuchemos.
2: Hace varias semanas se hicieron los muestreos necesarios en todas las playas del estado desde el punto de vista prevacacional y estos muestreos pues son enviados al Laboratorio Estatal de Salud Pública y luego revisados por la COFEPRIS, y la semana anterior ya la COFEPRIS ya determinó que todas las playas de Tamaulipas son aptas para uso recreativo, todas ellas sin problemas bacteriológicos, así es que todas las playas de Miramar, Barra del Tordo, La Pesca, Bagdad, etcétera. Todas las playas están aptas para ser utilizadas en periodo vacacional.
1: Para reforzar la seguridad sanitaria durante el periodo vacacional, bueno, pues el comisionado añadió que la dependencia va a estar llevando a cabo un operativo especial con énfasis en la supervisión de negocios que expenden alimentos, agua y hielo. En este despliegue, bueno, participarán 190 verificadores, quienes tendrán bajo su cargo la inspección de aproximadamente 7,000 establecimientos distribuidos en la entidad. Pauletti, es la información. Que tengan una excelente tarde.
0: Gracias, Gaby, por la información. Y bueno, aunque la temporada vacacional de verano suele representar un reto para el sector comercial de Ciudad Victoria, debido a que muchas familias aprovechan para salir de la ciudad, pues existe confianza en que durante este periodo la actividad económica registre un incremento de hasta un 10%, de acuerdo con el presidente de la Cámara Nacional de Comercio, la Canaco. Federico González Sánchez señaló que la estrategia consiste en consolidar a la capital del estado como un punto de paso hacia los distintos destinos turísticos cercanos para aprovechar el flujo de visitantes cuyo destino final pues son los ríos y playas. Vamos a escuchar a Federico González.
3: Positiva, aunque mucha de la gente de lo que viene siendo el gobierno municipal y el gobierno estatal aprovecha para salir de la ciudad, pero pues esperamos que sea una afluencia con un potencial donde pues Ciudad Victoria se consolida como un punto de tránsito para algunos destinos turísticos que son por excelencia en este periodo vacacional. Creemos que vamos a tener un incremento en la zona de un 10% en este periodo vacacional. Todavía no hemos cuantificado en pesos cuánto sería la derrama económica, pero sí estamos esperando que haya un poquito de repunte, viajes a la playa, viajes a los ríos. Eso yo creo que es lo que nos ayuda todo el ecoturismo que tenemos muy cercano a nuestra ciudad capital. Entonces pues, sabemos que es un periodo difícil para el comercio, en algunas zonas comerciales que son por excelencia, pero pues bueno, hay otros rubros que van a tener un poco mayor de descuento.
0: Y bueno, añadió que también se espera mayor dinamismo por el regreso temporal de estudiantes y familias originarias de Ciudad Victoria que actualmente radican en otras entidades y visitan a sus familiares durante las vacaciones. De acuerdo con las proyecciones de la Canaco, los giros más beneficiados podrían ser restaurantes, tiendas de autoservicio, centros comerciales, estaciones de combustible y establecimientos relacionados con viajes y actividades recreativas. Bueno, ahí lo que espera el sector comercial para esta temporada vacacional. Y por otra parte, bueno, entre la movilidad que se registró ya desde semanas pasadas hacia las sedes de la pues ya finalizada Copa Mundialista, pues ahora el periodo vacacional de verano también ha incrementado en un 25% la afluencia de pasajeros en la central de autobuses, al menos en lo que va de julio. Ofelia Tobar, gerente de la central, indicó que todo este flujo se traduce en un promedio de 220 corridas o salidas diarias que movilizan a 1.500 pasajeros, aunque inicialmente pues la mayor demanda de salidas se concentró hacia destinos como Monterrey y Tampico. Pues Tobar García señaló que en los últimos días también han aumentado los traslados hacia destinos como Poza Rica y Ciudad de México. Bueno, vamos a escuchar lo que dijo Ofelia Tobar.
4: Mira, respecto al comportamiento de la demanda de pasaje por motivos de la época de vacaciones de verano, pues sí observamos un aumento en la afluencia de viajeros, ya que esto se ha incrementado en un aproximado de 25%, pero esto a raíz de lo que se ha venido dando con lo del tema del mundial, como no ha habido para la frontera mucho incremento y las principales ciudades que se están llevando los usuarios o comprando sus boletos es para Monterrey, Poza Rica, México Norte, Tampico, entre las principales. Y en cuanto a la afluencia de pasajeros, te comento que tenemos en lo que es la central de autobuses de Ciudad Victoria aproximadamente unas 220 salidas de autobuses con aproximadamente 1.500 pasajeros.
0: También compartirle que con motivo del periodo vacacional pues ya se encuentra vigente el programa de descuentos de la Secretaría de Infraestructura, Comunicaciones y Transportes, para estudiantes y maestros. El esquema contempla una reducción del 50% en el costo del pasaje para estudiantes y del 25% para docentes. Este beneficio, bueno, inició el pasado 16 de julio y se va a mantener vigente hasta el próximo 10 de agosto. Bueno, ahí le dejo la información. Vamos a ir a una primera pausa y regresamos con más.
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0: Ya estamos de regreso con más información. El SARTED presume cuentas claras y rendimientos superiores. José Gregorio Aguilar nos tiene la información. Adelante, buena tarde.
13: Pauletti, muy buenas tardes a ti y a toda la audiencia de ORT Noticias. El director general del SARTED, Mariano Lara Salazar, aseguró que el organismo mantiene una contabilidad muy pulcra y sujeta a diversas auditorías que garantizan transparencia en el manejo de recursos. De entrada afirmó que anualmente el sistema de ahorro tiene que presentar la cuenta pública ante la Auditoría Superior del Estado pero posteriormente se debe cumplir ante otros órganos de fiscalización, dejando en claro que todos los resultados están disponibles en la página del organismo. El funcionario destacó que los estados financieros se entregan en formato digital y físico a los secretarios generales delegacionales, incluyendo el dictamen del auditor externo, y puntualizó que no han recibido observaciones, lo que habla de la solidez de su sistema de contabilidad. Escuchemos.
14: Certet recibe, donde obviamente tenemos una cuenta pública que se presenta ante la Auditoría Superior del Estado cada año. Aparte, la Contraloría, de forma voluntaria, asigna un auditor externo que también revisa la contabilidad de los estados financieros de Certet y emite un dictamen. Aparte, el Comité Nacional nos practica una cada año y aparte tenemos otra especializada para el cumplimiento de la ley antilavado. La que gusten revisar cada gremiado la pueden descargar de la página de forma gratuita y está a su disposición. O sea, tenemos una contabilidad muy pulcra. De hecho, cada trabajador puede descargar y se les entrega también una revista digital y a cada secretario general delegacional en físico, donde vienen los estados financieros completos y pueden revisar, y además viene también el dictamen del auditor externo ahí impreso.
13: Paula, ¿qué es la información para la audiencia de ORT Noticias?
0: Gracias, Gregorio, por la información. Pasamos ahora con el enlace de mi compañera Italia Soler. Adelante, buena tarde.
15: Gracias, Pauletti Rodríguez. Buena tarde también a quienes nos sintonizan a esta hora del día. Les comento que el desarrollo del campo petrolero Trión y la expansión del puesto Matamoros podrían abrir lo que es una nueva etapa económica para el noreste de Tamaulipas, en un momento en el que el Estado también enfrenta el cierre de algunas maquiladoras vinculadas a la industria del autotransporte y la necesidad de generar nuevas oportunidades laborales. El gobernador Américo Villarreal Anaya señaló que las condiciones geoeconómicas internacionales y los cambios en los requisitos de contenido de los vehículos han provocado el cierre de algunas empresas en este sector, por lo que el gobierno estatal busca alternativas para los trabajadores que pudieran verse afectados. El gobierno estatal apuesta por el crecimiento de nuevas actividades económicas, particularmente las relacionadas con la industria petrolera, por lo que el mandatario dijo que continúa la segunda etapa del puerto Matamoros, infraestructura que podría desempeñar un papel estratégico en las operaciones relacionadas con el campo Trión y las explotaciones petroleras en aguas profundas y ultraprofundas del Golfo de México, por lo que el gobernador llamó a los empresarios de la región a prepararse para atender la demanda de proveeduría y servicios que se podrían generar al respecto de este proyecto. Escuchemos las declaraciones del gobernador del estado.
16: Estamos trabajando a través de la Secretaría de Trabajo. Son maquiladoras principalmente relacionadas con la industria del autotransporte y se están buscando nuevas oportunidades y vocaciones para los trabajadores. Entonces, aquí en Matamoros hay que ponernos las pilas y estar atentos de las líneas de proveeduría y de demanda de servicios que va a tener este crecimiento en forma importante y exponencial de esta área de explotación de recursos petrolíferos de México en el Golfo de México, y que seguramente le dará una nueva vocación de oportunidad de trabajo y crecimiento a Matamoros como todo el noreste de nuestro estado.
15: Bueno, ahí las declaraciones del gobernador. Insistió en que este proyecto pues abrirá nuevas oportunidades petroleras y, bueno, de alguna manera, pues el cierre de algunas maquiladoras de autotransportes, pues bueno, no se verá tan afectado con estas nuevas oportunidades laborales, y dijo pues lo que se busca es un equilibrio. Es mi reporte. Que tengan una excelente tarde.
0: Gracias, Italia, por la información. Bueno, ahí nos comparte este evento donde estuvo por ahí el gobernador del estado. El día de hoy tuvo agenda en el municipio de Matamoros. Y bueno, ahí le dejamos esta información. Y bueno, también compartirle en otro tema, pues hay una denuncia por presunto maltrato pues de un médico en el IMSS de Ciudad Madero. Teresa Salinas López, fundadora de la Asociación Guerreras con Turbantes, denunció públicamente el presunto trato déspota e inhumano por parte del médico general Héctor Manuel Silva, quien labora en el área de urgencias del Hospital del IMSS en Ciudad Madero. La activista explicó que decidió hacer pública la situación después de vivir de manera directa un incidente que aseguró confirma las quejas que desde hace tiempo le habían hecho llegar integrantes de su organización. conformada por pacientes que enfrentan distintos tipos de cáncer. De acuerdo con su relato, pues los hechos ocurrieron cuando una joven de 27 años, identificada como Lisbeth Moctezuma, ingresó al área de urgencias con signos vitales bajos y en estado de inconsciencia. Salinas López afirmó que el médico le habría gritado a la paciente y atribuido su condición a un presunto ataque de ansiedad, actitud que calificó como una clara falta de sensibilidad y profesionalismo. En ese sentido, pues anunció que el día de hoy presentaría ya una denuncia formal ante la dirección del Instituto Mexicano del Seguro Social, además de interponer oficios ante el área de derechos humanos y otras dependencias competentes con el fin de que se investigue la actuación del médico. Vamos a escuchar a Teresa Salinas.
17: El día martes me tocó estar en el área de quimioterapia con la paciente Lisbeth Moctezuma, de 27 años. Ella está en la lucha con el cáncer. Tiene una lucha de 8 meses intensa y pues venía con baja cuestión de su hemoglobina, y lo que necesitaba era que le pusieran hierro. Efectivamente, se le empezó a poner el hierro y tuvo un desmayo. Y tuvo, ahora sí, pues decimos que puede ser del medicamento. Y de esa forma se hace que se pase a urgencias, al primer contacto con el doctor. El doctor la recibe y yo conjuntamente con ella era su acompañante en ese momento. Su mamá se encontraba en rayos X y llego y el doctor le dice que quién era yo. Yo le dije que era su amiga de ella y que pues que la traíamos del área de quimio porque estaba pasando por un desmayo y le empiezan a tomar los signos vitales. Ella en ese momento traía presión baja, traía taquicardia.
0: Bueno, la fundadora de Guerreras con Turbantes aseguró que existen otros pacientes que han vivido experiencias similares, aunque muchos prefieren no denunciar por temor a represalias o por evitar contratiempos durante su atención. Finalmente, bueno, hizo un llamado a las autoridades del IMSS para que investiguen los señalamientos y garanticen una atención digna, respetuosa y con calidad humana para todas y todos los derechohabientes. Vamos a seguir pendientes de esta investigación y de esta, bueno, denuncia que se está poniendo en este hospital de Ciudad Madero. Vamos a ir a otra pausa y regresamos con más.
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0: Se 6:22, 33 grados de temperatura a esta hora de la tarde aquí en la capital del estado. Y seguimos con más información. Déjeme compartirle pues un aviso importante para el día de mañana debido a algunos trabajos que se van a estar realizando por parte de la CFE, pues son los trabajos de mantenimiento y la construcción de circuito eléctrico en la subestación ubicada en el ejido El Refugio. Pues se va a interrumpir el servicio de agua en algunas zonas de la ciudad. Esto será a partir de desde las 2 de la tarde hasta las 6 cuando se lleven a cabo estos trabajos.

0: Campestre, Sierra Bonita, el Fraccionamiento México, Misión San Agustín, Naciones Unidas Sur, Santo Tomás y Villa Montaña, y bueno, también la zona de la maquiladora Kemet, para que lo tome en cuenta y bueno, trate de tener por ahí agua por el tiempo que pudiera tardar esta reparación. También este fin de semana pues supimos de esta situación que se está viviendo por una pues gran fuga de aguas negras que tenía ya varios meses pues de manera intermitente, no se había atendido como debería y pues bueno, parece que ya se provocó una situación mayor, esto en el cruce de las calles 22 y Juárez, ya terminó convirtiéndose en un grave problema, pues incluso sanitario, ¿no? Al grado de que este fin de semana se suspendió por ahí el Libre 17, porque pues estaba regadas todas las aguas negras por esta zona, a pesar de que trabajadores de la Comapa trataron de limpiar ahí con agua la zona a través de pipas, ¿verdad? Pero bueno, no fue suficiente. Lo último que ha informado Comapa, al menos esto a las 5 de la tarde, no, perdón, a las 4 de la tarde, es que bueno, siguen los trabajos de desasolve y rehabilitación en este colector sanitario. Actualmente se continúa con la extracción de tierra y desechos de las líneas de drenaje. Y bueno, ahí es el avance que llevan en este problema. Sigue por ahí, le vamos a estar compartiendo más información, sobre todo bueno para las personas que viven en esta zona y están padeciendo de este gran derrame de aguas negras que sin duda está generando bastante problema. Ahí se lo dejo. Y bueno, otro tema que desde la semana pasada le hemos venido compartiendo, un hecho lamentable que se registró por allá en la zona sur, pues es el fallecimiento de esta menor de 13 años en una escuela militarizada. Y bueno, este fin de semana, pues entre lágrimas y muestras de cariño, familiares, amigos y compañeros despidieron a Dafne, esta adolescente originaria de Mante que perdió la vida en este campamento. La joven fue despedida con una misa de cuerpo presente y posteriormente pues recibió cristiana sepultura en medio de un ambiente de profunda tristeza por parte de quienes acudieron a darle el último adiós, ¿verdad? Mientras tanto, pues las investigaciones continúan luego de que las autoridades confirmaran que el fallecimiento no fue por causas naturales, por lo que la Fiscalía General de Justicia del Estado mantiene abierta una carpeta de investigación para esclarecer los hechos y así determinar las responsabilidades correspondientes. Durante el sepelio, Alejandra Quintos, madre de la menor, reiteró su llamado a las autoridades de Procuración de Justicia en Tamaulipas para que el caso pues no quede impune. Vamos a escuchar lo que declaró Alejandra Quintos.
1: Cerca de mí como mamá, hago un llamado a la Procuraduría Américo Villarreal, a Claudia Sheinbaum, a todos los que nos compete el caso. Yo ya metí mi denuncia, agilicen el proceso, no se esperen que vacaciones, que puentes, que no hay personal, que no, agilicen el caso, pero ya. Agilicen el caso, así como reciben su quincena, sus bonos, así como piden sus vacaciones, así como todo lo que hacen y bajan recursos para esto, para el otro, así agilicenme el caso de mi hija. Quiero justicia, quiero, escúchenme bien, porque nada más lo voy a decir una vez. Quiero prisión preventiva a Yemima, que era la encargada, en complicidad de Estrellita, yo se los puedo asegurar, porque ellas dos eran las...
0: Y bueno, pues este caso sin duda sigue generando indignación y pues esta creciente exigencia de justicia. Recordar, bueno, la necropsia confirmó que el adolescente murió por asfixia, por inmersión. Esto ha llevado a que la fiscalía pues investigue el caso como un posible homicidio y reforzó las dudas sobre la versión inicial de que la menor había sufrido un desmayo mientras se encontraba en el campamento, que esto fue lo que declaró el mismo director del centro. Y bueno, este lunes por la mañana, familiares, amigos y ciudadanos realizaron una protesta para exigir el esclarecimiento del caso y castigo para los responsables con pancartas y consignas. Los manifestantes llegaron a las instalaciones de este centro que ya se encuentra por ahí cerrado. Bueno, pusieron algunos señalamientos y unas cintas. Y también los manifestantes recorrieron una vialidad donde pidieron que la investigación llegue hasta las últimas consecuencias y que no exista protección para ninguna persona involucrada. Pero la movilización pues no terminó ahí. A través de redes sociales también se lanzó una convocatoria para una nueva manifestación durante esta tarde que se estaría llevando

0: aproximadamente después de las 6 de la tarde, bueno, para mantener esta presión social y exigir esta justicia para Daphne. Bueno, el caso sigue dando mucho de qué hablar. Han surgido un sinfín de declaraciones por presunto maltrato, tanto de exalumnos, algunos padres de menores que fueron compañeros de Daphne en el campamento, también han estado declarando lo que comparten sus hijos, y bueno, sin duda esto refuerza las dudas que hay sobre este caso y la versión que dio el mismo director y esta mujer que ya también se ha estado difundiendo por ahí en redes sociales, que era la encargada de los menores. Las autoridades también ya dieron su declaración, en este caso el secretario general de gobierno, Héctor Joel Villegas, bueno, aseguran que no habrá impunidad. Por su parte, bueno, la presidenta del Poder Judicial de Tamaulipas, Tania Contreras, también explicó que hasta el momento el caso permanece en la etapa de investigación y bueno, los jueces aún no pueden emitir una postura hasta que la fiscalía pues no presente una acusación formal. Y en ese sentido, la encuesta de hoy cree que los campamentos de verano deban ser inspeccionados obligatoriamente y publicar un padrón de aquellos que ya han sido avalados por las autoridades. Bueno, luego de todas estas denuncias que han surgido de este centro, por eso la pregunta de hoy: de las personas que participaron, el 100%, bueno, sí cree que deberían ser inspeccionados todos los campamentos y que exista un padrón para que los padres puedan verificar por ahí, para ver si están sus hijos seguros en el caso de que los quieran inscribir. Ahí le dejo la pregunta, todavía está fijada en la parte superior de nuestra página de Facebook, ORT Noticias. Lo invito a que nos vaya a seguir también por ahí. Y eso ha sido todo por hoy. Muchas gracias por habernos sintonizado en esta tercera edición de ORT Noticias. Que tenga una excelente tarde.
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6: Bienvenidos sean todos ustedes, mis queridos hermanitos. Le damos la más cordial bienvenida a todas las personas que nos escuchan. 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Entonces no sufra más, mi querido hermano. ¿Por qué usted sigue con los brazos cruzados esperando que el problema se le resuelva? No, señor. Dicen que el que golpea le abren y el que pide le dan. 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
7: ¿Una llamada? Gracias.
2: Gracias. La persona, por favor, que está en la línea. Sí, gracias. Le agradezco primero la confianza que tiene en llamarnos. Tenga la amabilidad y me da su fecha de nacimiento.
7: El 7 de septiembre del 51.
8: Muy bien, mi querida hermana, signo zodiacal es Virgo. ¿Sí?
7: Sí.
8: Le voy a dar su horóscopo, mi querida hermanita. Vemos de que su elemento es tierra, su día favorito miércoles, su planeta Mercurio, color el gris, piedra jaspe, metal el mercurio y la parte corporal que usted debe cuidar mucho, su intestino delgado, su garganta y las piernas. ¿Sí?
7: Sí.
8: Las personas de signo Virgo, como es usted, mi querida hermana, en este momento vemos, según su signo zodiacal, que son un poco misteriosos, mucho talento para las actividades prácticas, les gusta poner todo su empeño en el trabajo, son muy moralistas y tienen buen atractivo físico, ¿ok?
7: Sí.
8: Mi querida hermana, lo que nosotros estamos viendo aquí, lo que yo estoy determinando a través de su horóscopo, es, le quiero dar un consejo, ¿sí? ¿Sí? Ese consejo es que tenga mucho cuidado, porque en su trabajo hay mucha envidia.
7: Sí.
8: ¿Ok? Y no solamente envidia, sino que quiere, mi querida hermana, hasta hacerla quedar mal, que la corran hasta que usted pierda su trabajo.
7: Sí.
8: Mucho cuidado, mi querida hermana, con esto. ¿Ok?
7: Sí.
8: Yo le aconsejo, mi querida hermana, y le voy a decir una cosa. Yo casi estoy seguro de que a usted me le están haciendo un daño. ¿Oyó?
7: Sí.
8: Un daño para enfermarla, para que le vaya mal en la economía y hasta para que usted renuncie ahí en su trabajo. ¿Oyó? Sí, señora. Mucho cuidado con esto, por eso tampoco el dinerito no le rinde y las cosas le salen mal. ¿Ok?
7: Sí.
8: Entonces, yo le aconsejo a mi querida hermana que debe hacer una limpia y llevar una protección con usted para que nadie le haga mal.
7: Sí.
8: ¿Estamos de acuerdo?
7: Sí.
8: Pero primero hay que limpiarse, mi querida hermana, y que hacer un trabajo para que esta persona ya no le vuelva a estar haciendo daño a usted.
7: Sí.
8: ¿Ok?
7: Sí, está bien.
8: ¿Tiene usted nuestro domicilio?
7: Sí.
8: Bueno, mi querida hermanita, el día que quiera le ayudamos, ¿sale?
7: Sí.
8: Bueno, que Dios la bendiga y gracias por su...
7: Gracias.
8: Por su llamada. Gracias a usted, que esté muy bien.
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2: 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Qué bueno, gracias por favor, la persona que me está escuchando. Regáleme por favor su fecha de nacimiento.
3: 18 de octubre del 82.
8: 18 de octubre del 82, mi querido hermano. Mi querido hermanito, para usted, vemos que la constelación suya, el signo que le pertenece es Libra, ¿no?
3: Sí.
8: Mi querido hermano, le voy a decir que para usted su elemento es el aire, día favorable o favorito es el día viernes. Su planeta es Venus, color para usted el verde. Piedra el ópalo de fuego, metal el cobre. Parte corporal que usted debe cuidar mucho, sus riñones y la apéndice, y ojalá utilice un perfume que contenga pino, ¿sí?
3: Uh-huh.
8: Las personas nacidas en esta fecha, mi querido hermano, y que pertenecen a esta constelación, quiero decirle que son personas realistas, son dotados de energía para avanzar en la vida. Les gusta impresionar mediante la apariencia, la palabra o la influencia, les gusta ser elegantes, son cuidadosos en la calidad de su trabajo. Son ahorrativos, en el amor son eternos enamorados y se ven involucrados en grandes conflictos sentimentales, ¿ok?
3: Sí.
8: A ver, mi querido hermano, usted es un hombre, como dice su horóscopo, un hombre emprendedor y trabajador, ¿no? que siempre ha querido salir adelante, ¿no? Siempre quiere echarle la mano, que siempre quiere, lógicamente, echarle todos los kilos y hacer un esfuerzo grande para salir adelante. ¿Es así?
3: Sí.
8: ¿Sí?
3: Sí.
8: Y mi querido hermano, pero usted se esfuerza y se esfuerza y las cosas no le salen muy bien, ¿no?
3: Pues más o menos.
8: Más o menos. Mi querido hermano, cuénteme una cosa. ¿Usted tiene algún negocio?
3: Pues sí, estoy empezando a hacer bailes en un restaurante bar.
8: Correcto. Y usted quiere saber si esto va a pegar o no.
3: Uh-huh.
8: Si le va a ir bien o no. Si tiene futuro o no. ¿Estamos?
3: Sí.
8: Yo le voy a decir una cosa, mi querido hermanito. Yo lo que veo es que usted tiene suerte. ¿Sí? Y eso es una ventaja grande. ¿Ok?
3: Sí.
8: La suerte usted la tiene, mi querido hermano, pero usted sabe que no falta el envidioso. ¿Sí?
3: Sí.
8: El cizañoso y el malintencionado. Y lo que yo estoy viendo es que esa suerte que usted tiene se la están empezando a dañar. ¿Ok?
3: Sí.
8: Hay gente, mi querido hermano, que no quiere que usted simplemente progrese o salga adelante. ¿Ya?
3: Sí.
8: Hay gente que usted, mi querido hermano, hay gente que no desea que usted, mi querido hermano, encuentre realmente un buen futuro para usted. ¿Sí?
3: Sí.
8: Entonces, a usted, mi querido hermano, lo están salando y están salando su negocio. ¿Sí?
3: Sí.
8: El negocio tiene buen futuro, mi querido hermano. El negocio tiene buen futuro, a usted le puede ir bien. Pero, mi querido hermano, ya los envidiosos ya le quieren parar a usted, ¿ok?
3: Sí.
8: Entonces hay que sacar, mi querido hermano, de su vida. Hay que eliminar esa sal que ya empezaron a hacerle, ¿sí?
3: Sí.
8: Y además, después de limpiarlo a usted, le daré algo para que le ponga el negocio y el negocio despegue bien y le pueda ir bien a usted. ¿Ya?
3: Ya.
8: Pero esto hay que hacerlo cuanto antes. Si el negocio está empezando, hay que hacerlo cuanto antes. La idea hubiera sido que usted me hubiera llamado, hubiera venido con nosotros antes de abrir el negocio. ¿Sí?
3: Sí.
8: ¿Para qué? Para que lo limpiara, para que usted estuviera bien, con buena vibra y estuvieran despejados los caminos. Ahora no vaya a esperar que pasen 3 meses, 2 meses, 1 año, ¿sí?
3: ¿Sí?
8: Y cuando ya esté completamente fracasado, vaya a buscar ayuda porque ya no hay nada que hacer. ¿Sí?
3: ¿Sí?
8: Hay un dicho que dice que soldado avisado no muere en guerra. ¿Sí?
3: ¿Sí?
8: Y yo le estoy diciendo, mi querido hermano, que a usted lo están salando, que están salando su negocio y que hay que limpiarlo cuanto antes. Y que no vaya a esperar que esté completamente mal, arruinado o acabado, para buscar una ayuda, porque ahí sí ya no hay nada que hacer. ¿Estamos?
3: Sí.
8: Entonces, pues, mi querido hermanito, si usted lo desea, yo con mucho gusto lo espero, cuando usted guste. ¿Sí?
3: Sí.
8: Y cuando usted se decida, mi querido hermano, a salir adelante lo más pronto posible.
3: Pues sí, lo más pronto posible.
8: ¿Ok? Uh-huh. Bueno, entonces, mi querido hermano, pues usted ya sabe dónde estamos.
3: Sí, bueno, muchas gracias.
8: Y cuando usted quiera, estoy para ayudarlo, no tiene nada que agradecer. Gracias por su llamada y que Dios lo bendiga.
3: Pues igualmente.
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6: Bueno, mis queridos hermanos, estamos llegando ya al final de nuestro programa. dándole las gracias a todas las personas que nos llamaron. Que estén muy bien, que pasen un buen día y que el Dios Padre Todopoderoso los bendiga.
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0: Las 9:15.
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Las 9:18. 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
0: Las 9:42. 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

0: las 9:51.
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0: La 9:55.
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Las 10:38.

0: las 10:49.
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Las 10:52. 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

0: las 10:56.
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0: Las 10:59.
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3: ¿Cómo están? Soy Claudia Mejía. Una nueva semana, un nuevo episodio. Hay un tema que, pues como mujeres tal vez sepamos cómo manejarlo, pero tal vez haya mujeres o adolescentes que aún no, y es este tema de la higiene menstrual. Y para eso tenemos a nuestra querida doctora Carelia Mendoza, ella es ginecóloga. ¿Cómo estás, doctora?
8: Muy bien, muchísimas gracias, un gusto estar con ustedes.
3: Hablemos de la higiene menstrual, pero sí quisiera como una guía, ¿no? O sea, saber el paso a paso.
8: Claro.
3: De una buena higiene menstrual.
8: Hablar de higiene menstrual es un tema bastante amplio en el sentido de que hay muchas cosas que aún no sabemos. Sin embargo, pues la mayor parte de nosotras tenemos el contacto o de alguna manera nos introducimos a la higiene menstrual como Dios nos da a entender.
3: Sí.
8: Porque nadie nos explica qué usar, cómo usar, cada cuánto cambiarlo. En el mejor de los casos, nuestra mamá, prima, tía, amiga nos orientará un poco. Pero a pesar de todo lo que hemos avanzado en comunicación, en normalización del periodo menstrual, pues finalmente no hemos logrado que esto sea hablado de manera amplia, ¿no? Porque todo el mundo esconde como esa parte todavía. En muchas ocasiones pensamos que esto es como algo que es sucio, ¿no?
3: Mucho tabú.
8: Mucho tabú, justamente. Lo primero que debemos de saber es, cada mujer es única, cada mujer tiene afinidades o facilidades para determinados productos de higiene menstrual, pero lo más importante es a ti que te sirve y a ti que te acomoda.
3: Esto de las copas no es tan nuevo, ya tiene tiempo, pero el otro día yo hablando con una prima le decía, bueno, ¿por qué no intentas usar la copa? Y dice, es que no he tenido relaciones. Y yo me quedé como en ceros y en blanco porque no supe qué decirle, porque no estoy informada sobre esta parte, este producto de la copa. Entonces, ¿esto es un mito? ¿Es real? ¿Quién puede usar la copa? Bueno, tú nos acabas de decir lo que mejor te acomode y te funcione.
8: Estos dos elementos, al igual que los tampones, son situaciones que tenemos o objetos que tenemos que introducir dentro de la vagina. Aquí el por qué usarlos o no usarlos cuando se ha tenido o no se ha tenido vida sexual depende precisamente de un mito que tenemos muy arraigado, de la cuestión de virginidad. Tenemos muchas veces esa idea de que si no se han tenido relaciones sexuales, no se pueden utilizar este tipo de copas o de discos o de tampones. Si la paciente está consciente de que su virginidad está únicamente dada por una estructura anatómica que puede o no estar presente, puede o no romperse en el momento de la primera relación sexual, y para ella es mucho más fácil utilizar mediante educación que nosotros le damos a veces en el consultorio para la utilización de tampones o copas menstruales, pues adelante. Aquí la única situación es que cuando no han tenido vida sexual, utilizar este tipo de elementos puede llegar a producir un poco de dolor o incomodidad. Por eso es que muchas veces pues no se les recomienda, pero no propiamente está prohibido.
3: ¿Cuál sería la opción para las personas que no tienen un fácil acceso a estos productos?
8: En muchas zonas rurales incluso todavía utilizan telas como tal para absorbentes y no utilizar productos que sean desechables, y precisamente por el alto costo que tienen. Entonces son regiones en donde están acostumbrados a utilizar los recursos propios, porque no hay forma de que ellos tengan acceso a otro tipo de procesos o de materiales como las toallas sanitarias.
3: Y por ejemplo, si estas mujeres utilizan estas, supongo que son como los pañales que usan para los niños.
8: Sí, o incluso, por ejemplo, algunas telas absorbentes como los tipo toalla, la toalla para lavarse las manos llegar a utilizar. Okay. Y lo único que se les recomienda es que estén perfectamente lavadas, perfectamente secas antes de utilizarlas, porque esto puede ser un factor de riesgo para infección. La copa menstrual es una excelente opción, pero también tiene ciertas situaciones que debemos de tomar en cuenta. Entiendas que tienes que cambiarlo cada 6 a 8 horas recomendablemente, incluso de acuerdo a la cantidad de flujo que tienes puede ser esto más frecuente. Al igual que con la toalla sanitaria, se recomienda cambiarla entre cada 6 a 8 horas para evitar algún accidente o alguna situación de infección.
3: ¿Tipo de ropa interior? Okay. O sea, que podamos utilizar.
8: Bien. Independientemente de que estemos o no en un ciclo menstrual, nosotros debemos utilizar ropa interior que sea completamente algodón, es la recomendación siempre, completamente de algodón. Tratar de evitar que tenga colores, porque se ha visto que incluso los colores pueden llegar a tener algunos elementos que pueden ser disruptores endocrinos. Tratar de evitar telas sintéticas precisamente por el contacto con estos disruptores endocrinos o por contaminación. Y ropa que no sea muy ajustada, porque pues nos encanta meternos en esos pantalones súper embarrados que nos ponemos con calzador, pero no es como lo más sano, ¿no? Entonces, en cuanto a la ropa interior, pues no debe ser ajustada y debe ser de algodón preferentemente.
3: El lavado de manos. O sea, yo creo que debe ser el primer paso, así uses lo que estés usando, lavarte las manos.
8: Sí. Independientemente del producto que nosotros utilicemos, siempre se recomienda para remover cualquier producto de higiene menstrual lavarse las manos previamente, porque vamos a tocar nuestra área genital todo lo que traemos en las manos, o sea, todo lo que toca nuestras manos en todos lados, pues tiene mucha contaminación de muchas cosas. Entonces, lo ideal es sí lavarnos las manos antes de ir al baño.
3: Por favor, y después también, ¿no? Digo, sí. La preciosa hay que cuidarla. A la hora de lavar tu área genital, hay demasiados productos también, existen muchísimos productos, jabones, lociones, etcétera, etcétera, etcétera. ¿Qué es lo recomendable para la limpieza?
8: Lo recomendable es no utilizar productos perfumados, que eso es fundamental. Bañarnos únicamente con agua y jabón, jabón neutro de preferencia, sin aromas, sin olores añadidos, porque estos pueden llegar a generar contaminación como lo hablamos con los productos de higiene menstrual. Entonces, realmente, otra vez venimos de campañas publicitarias en donde dicen que nuestro cuerpo tiene que oler a flores del campo, y pues la realidad es que no es
3: obvio,
8: cierto.
3: No.
8: Entonces, pues nos hemos acostumbrado que debemos de oler perfumadas todo el tiempo, y esto no es necesario. Con que nosotros tengamos una higiene con un jabón neutro, un jabón de baño que no sea perfumado, es suficiente. Existen muchos productos, mientras estos no tengan algunos fenoles, algún aromatizante, podemos utilizarlos.
3: La limpieza para ir al baño, ¿cómo debería de ser?
8: Siempre tratamos de encontrar productos que nos puedan ayudar en nuestra vida diaria. Entonces, hay, por ejemplo, a quienes se les facilita las toallitas húmedas. La realidad es que dentro de todo lo que se ha estudiado, lo único que se pide es que si se utilizan, por ejemplo, toallitas húmedas, estas no sean con alcohol y no tengan ningún tipo de perfume. Entonces, lo que hacemos habitualmente y la práctica común es el uso de papel higiénico, con lo cual tendría que ser suficiente. Lo ideal es que nosotros tuviéramos un lavado con agua y posteriormente solamente secar a palmaditas con el papel higiénico, pero se considera que utilizar únicamente el papel higiénico y limpiarnos de adelante hacia atrás, pues tiene que ser suficiente para nuestra higiene.
3: ¿Y baño diario?
8: Baño diario, sí, por supuesto.
3: ¿Estés o no estés en tu periodo?
8: Así es.
3: Ok. Bueno, digo baño diario porque, bueno, una sabe de eso, ¿no? Entonces ya una a los 2 días y no te bañas, ya estás como de...
8: Exacto, pero
3: incómodo,
8: también
3: ¿no?
8: tratar de no exagerar en nuestro aseo diario, porque pues hay pacientes que se lavan con ciertos jabones que son muy abrasivos para la piel, entonces este tipo de jabones está prohibido.
3: ¿Cómo abordar este tema con las niñas, con las hijas?
8: Primero debemos de aprender nosotros, quitarnos todos los tabús, todos los mitos que tenemos en la cabeza, quitarnos las dudas. Y segundo, pues entender que también nuestros hijos ahora tienen acceso a otro tipo de elementos que a veces pues llegan a conocer más de ciertos temas que nosotros. Entonces, entre mejor estemos preparados, podemos pedir apoyo de un médico para poder orientar a nuestros hijos sobre estos temas.
3: Pues muchísimas gracias por estar aquí y por darnos estos tips. Soy Claudia Mejía. Bye.

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0: 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Las 11:26.
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0: las 11:37.
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0: Las 11:41.
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0: las 11:49.
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0: Las 11:49.
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Las 12:33. 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

0: las 12:35.
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0: las 12:48.
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Las 12:56.

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La 1:22.

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0: La 1:41.
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0: Las 2, 21. ¡La Cotorra! ¡Cotorra!
1: ¡Atención! ¿Pensaron que nos olvidamos de ustedes? ¿Pensaron que no íbamos a volver? ¿A que no adivina quién regresó?

0: dije. Se acabó. Se acabó.
1: 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Las 2:25.

0: Las 2:32.
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0: Las 2:34.
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0: Las 2:41.
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las 2:48. ¡Vuela alto con nosotros en La Cotorra! ¡La Cotorra!

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0: las 3:40.
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2: 1.7 en Ciudad Victoria.

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Las 4:07. 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

0: Las 4 con 10.
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0: Las 4:34. 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

las 4:40. 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

0: 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Las 5 con 5. 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
1: Las 5:22.
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0: La 524.
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0: 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La 542. 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

0: las 5:45.
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0: un gusto que nos sintonice. Acompáñeme a conocer los titulares de este martes 21 de julio de 2026. IETAM advierte a partidos trabajar fuerte para no perder el registro. Descarta Tamaulipas riesgo por ciclosporiasis, mantiene vigilancia epidemiológica activa. Poder Judicial espera acusación formal de la Fiscalía por muerte de Dafne en Academia Militar. Zona Norte, donde hay más incidencias de inseguridad. Tendremos información relevante desde el Mante con Santiago Hernández.
1: Buenos días, en esta mañana te voy a comentar que en zona de temporal casi el 60% de campesinos están sin sembrar por bajos precios de granos. La información en unos momentos.
0: Mayra González tendrá información de interés desde la zona sur del estado.
2: Así es, gracias, buenos días. Marchan de escuela militarizada Duenis hacia la presidencia municipal de Ciudad Madero para exigir se esclarezca la muerte de la joven de 13 años de edad, Dafne, quien murió en estas instalaciones. Detalles y pormenores en unos minutos.
0: Ya se encuentra listo con el avance de la información deportiva José Vélez Azad.
3: Hola, ¿qué tal, Jesús? Muy buenos días, amables amigos, con el gusto de saludarlos. Ya estamos listos también con información deportiva en este martes. Hoy arranca la jornada número 2 de la Liga MX. Tendremos dos partidos, son dos de hecho los que se van a jugar en esta ocasión, en la tarde-noche. Por cierto, uno de ellos es el campeón Cruz Azul, que va a debutar en el Estadio Azteca y lo hará estrenando después del Mundial, y esto a pesar de las Águilas del América, que son los dueños de este escenario y de todo lo que ya sabemos se vivió previo administrativamente hablando, pues será el que estrene este estadio el equipo de la Máquina. Por otro lado, vamos a hablar más a fondo de la Liga MX Femenil. Tendremos ya la previa de la Liga de Expansión, porque este fin de semana arranca el torneo Apertura 2026 con toda esta controversia del tema del ascenso y no descenso, del grupo de los 5, de los 6 y de los que están ahí pugnando para que de manera reglamentaria vuelva otra vez el ascenso y el descenso. Bueno, pues Correcaminos estará visitando este fin de semana, el viernes a las 19 horas, al equipo de Mineros de Zacatecas. Se prepara para ello el cuadro que dirige Gabriel el Místico Pereira. También tendremos información del automovilismo, el emperador de los deportes. Se corrió el Gran Premio de Bélgica, viene el Gran Premio de Hungría, en nuestro tradicional bloque de deporte local. De esto y más aquí en Los Deportes en este martes, más adelante.
0: Gracias, José Vélez. Más adelante nos vemos, nos escuchamos con toda la información deportiva. Lo invitamos a que esté al pendiente y participe con nosotros como todas las mañanas en la encuesta del día de hoy. Ya lo sabe, la pregunta la va a encontrar en nuestra página de Facebook o Arte Noticias. Lo invitamos a que vote, a que participe también dejándonos su comentario referente al tema del día de hoy, que un poco más adelante vamos a estar abordando también en la mesa de análisis de este martes, como siempre, para que no pierda usted detalle de la información que vamos a comentarle en esta sección, además de lo que se va generando al momento. Ya lo sabe usted, aquí lo va a encontrar antes que en cualquier otro lugar. Así que de esta manera comenzamos.
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0: Nuevamente le doy la bienvenida. Mi nombre es Jesús Rodríguez. A lo largo de esta primera edición le estaré llevando la información más relevante y oportuna. Así que lo invito a que no pierda la sintonía con nosotros. Estamos a través de La Cotorra en la 101.7 para la zona centro del estado. Saludando con mucho gusto a los amigos de la región cañera de El Mante, quienes nos sintonizan a través de La Chabela en la 93.9. Gracias por despertar con nosotros. 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Si cuenta con un dispositivo Alexa, también puede escucharnos únicamente mencionando Alexa La Cotorra 101.7 FM o Alexa La Chavela 93.9 FM si es que se encuentra en la región cañera de El Mante. Teléfono en cabina 834-318-2401 para llamadas, para mensajes vía WhatsApp 834-301-3687 para que se comunique de manera directa con nosotros. Recuerde, en la medida de lo posible, acompañar su reporte, su queja, de alguna fotografía, video, por supuesto la dirección completa es muy importante, incluidas entre calles, para canalizarlo ante la instancia, ante la autoridad correspondiente, buscando que su tema sea resuelto a la brevedad posible. Son las 6 de la mañana con 9 minutos. Al momento tenemos una temperatura de los 27 grados centígrados aquí en la zona centro de la ciudad. La mínima para hoy pronosticada fue de los 23, la máxima será de los 36 grados centígrados, un día que se espera soleado para la capital tamaulipeca, caluroso. Más adelante Sara nos estará ampliando el panorama del clima. Mientras tanto, yo le adelanto que para Nuevo Laredo hoy la mínima será de los 26, la máxima de los 39 grados. De igual manera para Reynosa, también día, muy caluroso para esta región fronteriza también. En Matamoros, 25 grados la mínima, 36 grados la máxima. En San Fernando, 25 como mínima, 37 grados la máxima. Miquihuana, 15 grados centígrados como mínima, 29 grados la máxima. En Gómez Farías, 21 mínima, 32 máxima, mientras que para la región cañera del Mante, 24 grados como mínima, 35 grados centígrados la máxima. Para la zona conurbada de Tampico, Madero y Altamira, 26 grados la mínima, 33 grados centígrados la máxima, es lo que se prevé para esta mañana de martes 21 de julio ya, en donde le decíamos, más adelante Sara nos estará ampliando el pronóstico del tiempo para que usted lo tome en consideración antes de salir a realizar sus actividades diarias. Son las 6 de la mañana con 11 minutos. Seguimos, damos paso a la información de esta mañana, en donde el tema central el día de ayer pues sigue siendo el lamentable fallecimiento de esta menor de 13 años, Dafne, allá en la zona sur, en Madero, para ser específicos, en donde el día de ayer se registró una marcha que se llevó de la escuela, de esta escuela militarizada donde sucedieron los hechos, a la presidencia municipal, exigiéndose que se esclarezcan los hechos. Ahí estuvo presente Mayra González y nos tiene el reporte completo. Mayra, buenos días.
2: Hola, ¿qué tal? Buenos días, esta la información. Un grupo de personas, entre los que se encontraban una tía de la menor Dafne y dos ex-alumnos de la Academia Militarizada Duenit, realizaron una protesta partiendo de las instalaciones del plantel en la calle Francisco Sarabia hasta llegar a la presidencia municipal de Ciudad Madero. Así también, la mamá de una menor que estaba en la escuela militarizada, cursando verano, el campamento, la señora Carolina Horta, declaró que su hija vio el pasado jueves a Dafne, la vio golpeada de la cara. Sin embargo, fue solo un lapso pequeño, debido a que posteriormente Dafne se regresó al cuarto donde estaba alojada, agarrándose el rostro golpeado. Por lo anterior, diferentes padres de familia y activistas portando cartulinas con leyendas en las que exigían justicia a las autoridades, marcharon lanzando consignas a través de un altavoz, esperando que se esclarezca debidamente los hechos en los que lamentablemente se perdió la vida de esta jovencita de 13 años de edad y llena de ilusiones. Al llegar a lo que es la avenida Álvaro Obregón, frente a la presidencia municipal, bloquearon la calle los inconformes, obligando al cierre de esta vía desde la esquina Francisco Sarabia hasta la calle Primero de Mayo, participando así en un plantón en el que exigieron la intervención de las autoridades correspondientes.
5: ¿Ella alcanzó a ver algo o tiene miedo el día de hoy?
6: Sí, mi hija está dañada psicológicamente, tiene mucho miedo, y ella vio el día jueves en la mañana a la niña Dafne baja golpeada. Fue lo que mi hija me comentó. Mamá, bajó Dafne y está golpeada de su cara, tiene Y yo, ¿cómo que golpeada? Sí, boca reventada, rasguños en su nariz y un ojo un poco cerrado. Ay, ¿qué le pasó? No sé. Cuando yo le pregunté, cuando la niña va bajando la escalera y yo volteo y la veo y le digo, ¿qué te pasó? El comandante Sobrevilla le habla al mismo tiempo y los sargentos América Mora y Jesús Mora, que eran los que se encargaban de ponerles los ejercicios y cosas así, ellos me retiran de ahí. Entonces yo ya no escuchar, solo a lo lejos veo que Daphne está hablando con el comandante, pero se agarra su cara, dice como que tenía dolor porque se agarraba.
7: Es informado Mayra González.
0: Gracias, Mayra. Bueno, pues esto allá en la zona sur del estado, en donde continúan pues los reclamos, la exigencia de justicia, además de la madre, obviamente, de la menor, bueno, pues también de otros grupos de familias que se han sumado en esta lucha. Y como usted escuchaba, bueno, pues son familiares también de otros jovencitos que estuvieron pues participando en esta escuela y que, bueno, pues hoy deciden alzar la voz al respecto. El día de ayer, bueno, pues los tradicionales honores de los lunes que se realizan de parte del gobierno del estado se realizaron en la frontera norte, en Matamoros. Allá hay diversas actividades. Hoy estarán pues el gabinete estatal en Reynosa. Sin embargo, también fueron cuestionados referente a esta situación. El secretario general de gobierno, Héctor Joel Villegas González, afirmó que la Fiscalía General de Justicia del estado ya lleva a cabo las investigaciones ministeriales para esclarecer lo ocurrido y pues determinar las responsabilidades. Ante los cuestionamientos directos sobre el director del plantel y los señalamientos que habría de que habría obstaculizado las indagatorias, el funcionario sostuvo que ninguna persona estará por encima de esta investigación. Escuchemos al secretario general Héctor Joel Villegas.
8: Pues la realidad, ustedes observaron, ya por ahí se están haciendo las investigaciones ministeriales, ¿verdad?, a través de la propia Fiscalía General de Justicia del estado. Pues le podemos decir que, como se ha manejado todo, se ha manifestado, no hay impunidad para nadie. Correcto. Ustedes han visto por aquí, hay una situación también que se ha presentado acerca de unos compañeros en el área de la Secretaría de Seguridad Pública.
9: No va a proteger a nadie,
8: secretario. Que el propio secretario lo ha hecho y lo ha manifestado, que están ahorita concentrados, que vamos a ir trabajando. Yo tengo entendido que es una escuela que tiene más de 30 años y nosotros vamos a hacer la parte que nos corresponde.
0: Bueno, pues es el secretario general de gobierno quien insistió en que no habrá impunidad, que se habrá de sancionar a quien resulte responsable después de las investigaciones pertinentes, que obviamente lleva de la mano la Fiscalía General de Justicia, que es a quien corresponden estos hechos. Se insistió en que el caso pues vaya a quedar sin consecuencias, asegurando que el gobierno estatal realiza las acciones que le corresponden dentro del ámbito de sus atribuciones. Y ya que estamos hablando justamente de la Fiscalía, que le decía yo, pues es a quien toca llevar esta investigación, pues el Poder Judicial, que encabeza la magistrada Tania Gisela Contreras, pues también fue cuestionada al respecto de pues cómo va a actuar, cómo va a proceder el Poder Judicial. Ya la titular de este poder pues dijo que ellos están a la espera de la acusación formal que realice la Fiscalía General de Justicia por la muerte de Daphne en esta academia militar, y una vez que la Fiscalía haga su chamba, pues ya ella podrá hablar del tema. Italia Soler tiene la información al respecto. Italia, buenos días.
10: Gracias, Jesús Rodríguez. Muy buenos días. Buenos días a la audiencia de ORT Noticias. Les comento que el caso de Daphne, la menor de 13 años que murió durante un campamento de verano en la Academia Militar de Ciudad Madero, continúa en la etapa de investigación, mientras que el Poder Judicial del estado permanece a la espera de que la Fiscalía General de Justicia presente una acusación formal. La presidenta del Poder Judicial, Tania Contreras López, señaló que la Fiscalía se encuentra integrando la carpeta de investigación con miras a su judicialización, por lo que hasta el momento, al menos la tarde de ayer lunes, no existía un expediente formal que permita a los tribunales pronunciarse sobre posibles responsabilidades. Contreras López enfatizó que mientras no exista una acusación concreta, el Poder Judicial no puede establecer una postura respecto a quienes podrían tener alguna responsabilidad en los hechos. Escuchemos las declaraciones de Tania Contreras López.
11: En este momento la Fiscalía no ha presentado una acusación de manera particular,
9: se están haciendo las indagatorias, justo hicimos un corte hace un momento, están en la integración de la carpeta para judicializar y el Poder Judicial estará esperando a que se haga la acusación correspondiente. No conozco los detalles, tendríamos que recibir la acusación para poder hacer algún planteamiento en particular respecto a la responsabilidad de algún servidor público.
10: Bueno, por ahora reiteró que el caso permanece en manos de la Fiscalía, que deberá concluir sus investigaciones y en su caso presentar ante un juez la acusación correspondiente para determinar si existen elementos suficientes para fincar responsabilidades por la muerte de esta menor. Es mi reporte. Que tengan un excelente día.
0: Gracias, Italia Soler. Bueno, pues ahí están todas las voces, las versiones, las acciones que se están tomando después de este trágico, lamentable fallecimiento de esta menor de edad, que bueno, pues hay confianza, sobre todo de la ciudadanía, en que no quede en la impunidad. Al menos eso es lo que dice la autoridad también encargada de llevar a cabo las investigaciones. Ahí teníamos ya la voz del Poder Judicial, también del Ejecutivo del Estado, pues falta también la Fiscalía a ver qué declaraciones da al respecto, qué avances se llevan de la misma investigación, que muy seguramente será mínimo lo que se pueda informar. Ya sabe usted cómo se llevan a cabo estos procedimientos, que por el sigilo de las investigaciones después no se da información, pero bueno, esperemos que pronto se tengan respuestas favorables para la madre de esta menor y para muchos otros menores que participaban o tenían pensado participar en esta escuela en particular. Son las 6 de la mañana con 20 minutos, tenemos 27 grados centígrados aquí en la zona centro de la ciudad. Acompáñeme a la siguiente pausa comercial y volvemos.
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0: Seis de la mañana con 22 minutos, 27 grados centígrados. A esta hora de la mañana recibo con gusto aquí en el estudio a Javier Rodríguez, nuestro coordinador de noticias. Javier, muy buenos días.
14: Hola, Jesús, buenos días a nuestro auditorio.
0: Y bueno, es momento de dar paso a la pregunta del día de hoy. Como siempre, bueno, platicar el día de hoy sobre este pachangón del fin de semana, Javier. Ahí, que se llevó a cabo aquí, cerquita, ¿no? En las orillas de esta ciudad capital. Bueno, ya no sé si fue fiesta de cumpleaños, fue mitin político, sí. o cuál fue el fondo final de don Manuel Muñoz, que cumplió años. Felicidades ahí, primero que nada, por el cumpleaños, y segundo, ahí llevó varias razas, Javier. Ahí hablan de mil y fracción de personas de que querían ir a felicitarlo. Obviamente, destacaron ahí en las mesas principales don Lalo, el alcalde, don Hugo, también el secretario del ayuntamiento, doña Maki, su futura candidata, que recordemos desde hace algún tiempo le alzó la mano para competir por la gubernatura, que aún falta mucho tiempo, pero bueno, ya la tienen por ahí entre esas posibilidades. También estuvo el alcalde de Reynosa, bueno, varios alcaldes, ¿no? Por ahí algunos que en estos momentos no son bien vistos por sus partidos. Ahí tenemos al Moisés Borjón de acá de Yera también, sí. Javier, que recordemos pues anda ahí ahorita de no muy buenas amistades con don César, que finalmente ganó la presidencia del PAN y pues don Moy no le veía muchas posibilidades y jugó por el lado contrario. Pero bueno, pues este tipo de festejos, Javier, que bien sabemos, luego pues se pierde la finalidad, ¿no? De que es la convivencia y se convierten más en meros actos políticos.
14: Sí, así es. Ahorita que decías de Moy que se pasó, nomás faltó que le hablaran como Eugenio y le dijeran, te pasaste. Sí. No, pues sí, más votos de los que vivían ahí. Bueno, sí, tienes razón. Sí, la verdad es que, bueno, hay que decirlo, Jesús, fue un cumpleaños al estilo priista, al viejo estilo priista. Y la verdad, creo que no podría haber sido de otra manera. A final de cuentas, los orígenes de Manuel Muñoz.
0: Claro. Y de muchos de ellos, de los que estaban ahí.
14: Pues de la gran mayoría.
0: Sí, de la gran mayoría.
14: Son orígenes priistas, de tal forma que conocen el manejo de la política y las estrategias que se implementan en la política, y esta estrategia pues tan vieja quizás como el mismo PRI, de ahí que en el pasado, y bueno, esta es una muestra que en el presente también, cuando un político cumplía años en la antesala o en pleno proceso electoral, pues es común que hiciera un convivio como este, donde se dice, Jesús, yo no fui requerido y no tendría por qué, pues no soy político. Se dice que asistieron más de mil personas, uh-huh. Imagínate. Bueno, pues ahí, en este caso, pues dos cosas, ¿no? El poder de convocatoria sí, del señor Muñoz Cano.
0: Sí, sea, fue bueno, digo, Muñoz, en estos tiempos, Javier, en donde lo que menos mucha gente quiere es que los liguen con algún grupo, con algún partido, creo que bueno, fue
14: bueno, depende.
0: Sí, por eso digo.
14: Sí, depende, porque la lógica indica, claro, que puedes... es que aquí hay una cosa, ¿no? Los políticos, a final de cuentas, pues son amigos, la gran mayoría, y más en esta ciudad capital, donde todos nos conocemos. Y aquí pues podría quedar al margen los colores políticos porque, bueno, pues insisto, todos se conocen o todos nos conocemos. De alguna manera hay relaciones entre uno y otro y eso podría ser entendible. Sin embargo, cuando se toca el tema político, pues las connotaciones son distintas dependiendo de la circunstancia, el ambiente, el personaje y en este caso... pues tú ves personajes que de alguna manera tienen fricciones al interior de sus partidos y los ves pues muy acaramelados, válgame la expresión, con el presidente del Verde, ¿qué uh-huh. es lo que presumes?
0: Claro.
14: Pues que de alguna manera está tratando de cobijarse con la bandera del Verde, dado el momento, dado el caso de que no fuera... requerido por su partido para participar en la contienda electoral, que podría ser el caso, pues no sé, del Maquito, del alcalde de Hiera, que no creo que el truco le vaya a dar una candidatura por las circunstancias, por las cuestiones que se
0: dieron. Ni la candidatura, ni dejar que él ponga a su gallo que trae ahí.
14: No. Yo creo que está exiliado del PAN.
0: Sí. Sí, bueno, para quien no sabe el contexto, Javier, es uh-huh. justamente, bueno, pues es un alcalde de extracción panista.
14: Sí, como el de Padilla.
0: Como el de Padilla. Bueno, el de Padilla es de Movimiento Ciudadano.
14: Ah, tiene razón.
0: Es de panista, pero bueno, se supone era de la gente del truco, ¿no? Por llamarle sí. de alguna manera, y ahora en esta pasada contienda, en donde se definió la presidencia del PAN, pues le jugó en contra. Fue el único municipio que ganó el grupo contrario.
15: Pero sí, pero arrasó y, ahí.
0: Sí, sí, sí. Entonces, bueno, por eso es que ahí dicen las malas lenguas que no andan muy contentos con él, ¿verdad? Entonces, él al verse en esa situación de desventajo, decir, bueno, pues a lo mejor ya los he tomado en cuenta, como bien tú decías, Javier, pues anda buscando quien lo arrope, ¿no? A lo mejor.
14: Por lo menos esa es la lectura que se le puede dar, como en el caso del de Padilla, como en el caso del alcalde de esta ciudad capital, que para nadie es un secreto que vaya, no tiene una relación muy cordial con el poder ni con su partido.
0: Y menos cuando se le adelantó una vez más al gobernador, Javier, sí, al decir que lo va a hacer diputado federal.
14: Sí, efectivamente. Bueno, pues es que pese a conocer las reglas del juego, y digo pese a conocer porque es un hombre nacido del priismo. De hecho, sus primeros pasos políticos los dio en el PRI. En el PRI fue regidor. Ahí inició su carrera, aquí en esta ciudad capital, como regidor de esta ciudad capital. Y pese a conocer las reglas del juego, bueno, pues se las ha brincado, pero las consecuencias pues ahí están.
0: Claro.
14: Entonces, al verlo ahí, al ver a su secretario del ayuntamiento, que también aspira y que tampoco es bien visto, él, más que por él mismo, yo creo que por su afinidad con el alcalde, ¿no? Que lo arrastra en, pues en su caída. Entonces, lo vemos y la presunción de los expertos en política es esa, ¿no? De que por un lado, bueno, no se podría negar que puede haber una amistad con Muñoz por, bueno, pues porque ambos son de aquí, porque ambos son políticos, por muchas situaciones ahí que son entendibles. Pero también queda la percepción de que, bueno, en un momento dado lo podrían cobijar. De hecho, por ejemplo, en el caso del secretario del ayuntamiento, aquí lo dijo Manuel cuando tú lo entrevistaste.
0: Sí.
14: Te dijo, tenemos pendiente una plática. Sí. Porque la pregunta fue directa y él dijo, sí, sí, claro, tenemos pendiente una plática. Lo que se entiende entonces de que en el caso del secretario del ayuntamiento, pues sí buscó un acercamiento con ellos pensando en la posibilidad de una candidatura si se diera un rompimiento en Morena. Uh-huh. Que es lo mismo que puede pasar, insisto, con el de Higuera y el del PAN, ¿no? O el de Padilla con el Movimiento Ciudadano, o don Maquito, que va a quedar desamparado, y muchos otros más. Había funcionarios ahí, exfuncionarios, Felipe Garza Narváez, por ejemplo,
0: sí,
14: periodista de toda la vida,
0: sí, y también político morenista. De toda la vida, Javier, digo, y político también de sí, toda la vida.
14: Pero también, perdóname, pero por ejemplo, ahí en el caso de Felipe, pues claro que conoce a Manuel de toda la vida, ¿no? Pues compañero de su señor padre que, pues no sé si decir que en paz descanse, pero vaya, y conocidos de toda la vida en esta ciudad capital, pues entonces ahí qué. Ahí la verdad es que los colores debieran de quedar al margen, pero difícilmente se puede separar eso.
0: Así es, y que además recordar, Javier, como ya lo has destacado tú, que bueno, el Verde pues se ha sumado a esta ola de partidos de que buscan, dicen ellos, ciudadanizar sus candidaturas.
14: Esa es la otra parte.
0: Entonces, obviamente, bueno, pues ahí está el caso de, ahorita lo mencionabas, además de

0: sabe.
1: No, claro, y que además, pues ahorita se supone, no, bueno, no tiene ningún compromiso laboral que diga, bueno, pues estaría impedido para.
0: El único
1: para
0: sería moral, ¿no? Pero ese como quiera lo solventamos.
1: Sí, bueno, eso ya no hablamos, porque sí. Luego habrá quien diga, no, pero pues si es que ellos ya tienen a sus partidos. Bueno, creo que ya hemos hablado en muchas ocasiones de los temas de la ideología, Javier, y del compromiso que tengan. Si ya no le tienen respeto al ciudadano, ¿usted cree que se lo van a tener a un partido, Javier? Entonces, bueno, pues yo creo que ahí más de uno, además de ir a aprovechar la comida, pues también fue a ver ahí, a conocer los requisitos, ¿no? Porque recientemente en esta visita que tú bien decías nos hizo Manuel Muñoz, pues fue justamente para abrir la convocatoria a todo aquel ciudadano que estuviera interesado en pues afiliarse al Verde en primera instancia, porque eso sí dejó bien en claro. Claro que todos tienen las puertas abiertas, siempre y cuando abandonen a los partidos en los que están, hablando de quienes ya cuentan con un partido, y se afilien al Verde. Ya afiliándose, entonces de ahí, digamos, pues ahora sí entraría la plática ya oficial.
0: Por cierto, las inscripciones terminan el 31 de agosto. Sí. Publicidad gratis. Oiga.
1: Sí, así es, hijo. Para todos aquellos que estén por ahí interesados y que, bueno, pues pues a ver cuántos de los que vimos ahí en las fotografías, Javier, pues finalmente deciden cambiarse de camiseta o de gorra, porque, bueno, a muchos de ellos sí se les prestó ahí ya una gorrita verde, y ya algunos de ellos sí la lucieron con mucho gusto.
0: Y la verdad es que está dentro de las posibilidades de que así sea. A final de cuentas hay que recordar que, por ejemplo, Morena en su momento, en los tiempos de López Obradorismo, le abrió la puerta a la ciudadanía, y así lo deja consignado Scherer en su libro, de que el objetivo era ganar votos y posiciones sin importar la ideología política. Bueno, hoy el PAN hace lo mismo. Y acá en el Verde Ecologista están haciendo lo mismo, y por ello cabe la posibilidad de que a final de cuentas personajes de la vida política de partidos ya instalados, como es el del caso de Morena, pues pudieran terminar de aquel lado, porque si bien es cierto, sus posibilidades de ganar no serían del 100%, también es cierto que le aportarían algo de votos, porque de alguna manera pues todos y cada uno de ellos tiene sus seguidores, quizás no suficientes para garantizar una elección, pero sí fraccionarían la elección. Claro. Ahí sí dividirían los votos, y obviamente que de alguna manera pues impactaría al partido en el poder. Por eso la fotografía, que hay quien lo ve como pues como una advertencia al partido en el poder, de decirle, mira, aquí estoy con este.
1: Sí, recordemos que ese ha sido el discurso del Verde en la entidad, Javier, últimamente. A ver, nosotros podemos solos, y bueno, insistimos aquí, digo, de viva voz del propio Manuel Muñoz, lo dijo, a ver, la gente nos está pidiendo que vayamos solos, digo, sea verdad o no, bueno, pues eso solo él lo sabe, ¿verdad? Sí, claro. Pero la advertencia ahí está, como tú bien ya la señalabas, hacia el grupo, hasta el partido en el poder, que, bueno, pues también se ha puesto ahí en su papel también de decir, espérenme, o sea, aquí la pauta la vamos marcando nosotros, que somos quienes los trajimos, los arrastramos al poder con nosotros, entonces pues aún no son los tiempos. Pero bueno, ahí está esa advertencia, que a ver, pues qué tan en serio es tomada, ¿no?
0: Sí, el Verde ya les dijo, a ver, yo voy con ustedes, sí, vamos en alianza. Nada más que las candidaturas que vaya a respaldar el Verde van con mis candidatos, no con los suyos. Y ahí es donde podría ir, pues, personajes que eran de Morena y que podrían terminar inscritos en el Verde y representar al Verde. Y ahí es donde creo yo, en lo personal, que pudiera significarle votos al Verde, aunque no precisamente triunfos, pero sí votos que aumentarían, obviamente, pues vaya, a lo mejor lo llevan a la segunda fuerza aquí en Tamaulipas, que pudiera ser, que a final de cuentas, insisto, pues es una estrategia que implementó López Obrador, que se le criticó en su momento, pero bueno, como estrategia le dio resultado, porque recordarán que ganó cualquier cantidad de votos y posiciones que a final del camino lo llevaron pues al poder, y a Morena lo que hoy es Morena, que la verdad nunca se le ha considerado como Morena, sino más como un López Obradorismo, aunque también hay que reconocer que en los últimos tiempos se han estado organizando, tratando de posicionarse como partido político.

0: Así es, sí, una tarea también difícil, Javier, ¿sí? Porque bueno, pues hay muchos grupos todavía hacia el interior que no terminan de ponerse de acuerdo.
1: Muy normales en la izquierda, ¿sí? Habrá que recordar al PRD y todos los
0: sí,
1: que
0: ha habido. Y que ese ha sido pues un talón de Aquiles, ¿no? Digo, como, ¿sí? como lo decimos ahorita, digo, no solo de Morena, sino que de la 4T en general, pues el principal opositor pues está dentro del mismo movimiento.
1: ¿Sí? No sé por qué, fíjate, pero los partidos de izquierda y la historia ahí está escrita, generalmente se han acabado entre ellos mismos. Y yo insisto, el mejor de los ejemplos y más cercano, pues es el PRD. Uh-huh. El PT ha subsistido porque, bueno, se la han llevado ahí entre ceniceros y
0: Arsenio.
1: El otro. Si ahí no han dejado a formarse un tercero en discordia, de tal manera que se lo han rolado.
0: Aunque hoy por ahí anda queriéndose meter Cindy Robles.
1: Sí, yo creo que ya se les metió. Sí, yo creo que ya se les metió, pero bueno, pues ahí yo creo que o se alinean o se van para allá, para lo que les queda. Que fíjese, por ejemplo, nos podemos reír y decir para lo que les queda. Uh-huh. Sí, pero en pesos son cualquier cantidad de pesos, sí. Oiga. Sí,
0: ya los quisiéramos más.
1: No, estaba viendo lo que les va a tocar a Somos México y al uh-huh. Paz. Es un dineral lo que les va a tocar. Bueno, pues ahí está el PT en este caso, agazapadillo nada más. Ahí uh-huh. esperando tiempos y esperando las prerrogativas.
0: Sí, ellos digo, para quienes se preguntan, pues ellos están esperando lo que les quieran dar. Digo, mientras
1: sí,
0: no,
1: sí, mientras ellos son felices ahí haciendo tiempo.
0: Mientras no les pidan otras cosas, bueno, pues ahí se la van llevando, como bien decías, Javier, y que bueno, pues es un muy significativo botín con el cual cuentan. Sí. Pero que bueno, pues ahí usted sabrá también a quién finalmente le va brindando su apoyo, su respaldo, ¿no? Pero mientras tanto, bueno, pues estas imágenes, estas fotografías que circularon este fin de semana de este
1: cualquier
0: festejo.
1: Cantidad.
0: Así es, pues es lo que nos lleva a la pregunta del día de hoy, Javier.
1: Efectivamente, de todo esto surge la pregunta para la encuesta del día de hoy. Y como lo hacemos todos los días, le invitamos a que participe con nosotros. Usted lo sabe. Lo va a encontrar, como siempre, en nuestro Facebook, ORT Noticias. La pregunta para la encuesta del día es la siguiente. ¿Cree que la presencia de políticos de distintos partidos en reuniones sociales como el cumpleaños de Manuel Muñoz refleja la construcción de futuras alianzas políticas? Esa es la pregunta para la encuesta del día de hoy y le reitero, como siempre, la invitación para que continúe participando con nosotros.
0: Así, recuerde que la manera de votar es en la publicación que usted encuentra en nuestra página de Facebook. Si su voto es por el sí, mediante una reacción de corazón no lo indica. Si su voto es por el no, mediante una reacción de me entristece, por supuesto que le encargamos su comentario referente a este tema también. Y tenemos los resultados de la encuesta del día de ayer, Javier.
1: Así es. La pregunta para la encuesta del día de ayer es la siguiente. ¿Cree que los campamentos de verano deban ser inspeccionados obligatoriamente y publicar un padrón de aquellos que ya han sido avalados por las autoridades? Bueno, de las personas que participaron en esta encuesta hubo un punto de coincidencia. El 100% de ellos dijo que sí cree que los campamentos de verano deben ser inspeccionados obligatoriamente y publicar un padrón de aquellos que ya han sido avalados por las autoridades. Y creo, Jesús, dadas las circunstancias en este caso, que vaya, el resultado no podría haber sido de otra manera.
0: Así es, y gracias a quienes participaron en esta encuesta, y por supuesto reiterar la invitación a participar en la encuesta del día de hoy. Acompáñenos ahora a la siguiente pausa comercial y volvemos con la información del pronóstico del tiempo.
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6: Buenos días. Les damos la más cordial bienvenida a Sara, Sistema de Alertas y Reportes Atmosféricos, en ORT Noticias. Es un gusto acompañarlos para presentarles el pronóstico del tiempo correspondiente a este martes 21 de julio para Ciudad Victoria y El Mante. En términos generales, el estado de Tamaulipas continuará bajo los efectos de un ambiente muy caluroso, favorecido por sistemas de alta presión y la persistencia de aire cálido sobre el norte del país. Aunque en algunas regiones podrían presentarse lluvias aisladas, el calor seguirá siendo el principal protagonista durante esta jornada, especialmente entre el mediodía y las primeras horas de la tarde. Comenzamos con Ciudad Victoria. Durante este martes se espera un cielo parcialmente soleado desde las primeras horas de la mañana. Conforme avance el día, la presencia de algunas nubes ayudará únicamente de forma parcial a disminuir la radiación solar, aunque el ambiente continuará siendo muy caluroso. La temperatura máxima alcanzará los 37 grados centígrados y la mínima será de 24 grados centígrados. La humedad relativa se ubicará alrededor del 42%, mientras que el viento soplará del sur con velocidades cercanas a los 19 km por hora. La probabilidad de lluvia permanece baja, con apenas un 5%, por lo que no se esperan precipitaciones importantes durante el día. La sensación de calor aumentará conforme transcurran las horas debido a la intensidad de la radiación solar, por lo que será importante extremar precauciones durante las actividades al aire libre. El ambiente comenzará cálido desde temprano, alcanzando su punto máximo entre el mediodía y las primeras horas de la tarde. Hacia la noche las temperaturas descenderán gradualmente, permitiendo condiciones un poco más agradables para concluir la jornada. Ahora nos trasladamos hacia El Mante. Para este martes se pronostica un cielo mayormente nublado durante buena parte del día. A pesar de la presencia de nubosidad, el ambiente continuará siendo caluroso, especialmente durante la tarde. La temperatura máxima será de 36 grados centígrados y la mínima de 24 grados centígrados. La humedad relativa alcanzará el 61%, condición que favorecerá una sensación térmica superior a la temperatura registrada por el termómetro. El viento será del sur con velocidades cercanas a los 14 km por hora y la probabilidad de lluvia será del 10%, por lo que únicamente existe una ligera posibilidad de precipitaciones aisladas y de corta duración. Las condiciones serán favorables para las actividades cotidianas y para las labores agrícolas, aunque será recomendable evitar esfuerzos físicos prolongados durante las horas de mayor calor y mantenerse atentos a cualquier cambio repentino en el estado del tiempo. Para este martes, las recomendaciones son muy claras. Mantenga una hidratación constante durante toda la jornada, aun cuando no tenga sensación de sed. Utilice ropa ligera y de colores claros, así como protector solar si permanecerá al aire libre. Evite la exposición prolongada al sol entre las 11 de la mañana y las 4 de la tarde. Si tiene previsto salir a carretera, revise previamente los niveles de agua y aceite de su vehículo, verifique la presión de los neumáticos y asegúrese de que el sistema de enfriamiento funcione correctamente. Estas sencillas acciones ayudan a prevenir contratiempos durante los recorridos bajo temperaturas elevadas. En nuestra siguiente emisión, ampliaremos el pronóstico para Tampico, Reynosa, Matamoros y Nuevo Laredo, donde también se esperan condiciones importantes que vale la pena conocer antes de iniciar las actividades del día. Gracias por acompañarnos en este primer bloque del pronóstico del tiempo. Gracias por su atención. 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
0: Ahí tiene usted la información del clima con Sara, nuestro sistema de alertas y reportes atmosféricos. 6 de la mañana, 46 minutos. Mire, pese a ser un periodo vacacional, pues haya alguna actividad aquí en la ciudad. Las quejas de usted nos siguen llegando. Y bueno, Santiago Martínez, nuestro compañero y amigo, pues ya ha atendido algunas de ellas, ahí también en el tema de los parquímetros, este tema que bueno, pues no es nada nuevo y sigue dando de qué hablar. Santiago, buen día.
7: Jesús Rodríguez, buen día a la fiel audiencia, a los amigos que siempre nos acompañan en este terreno de vacaciones, y mucha gente todavía está pendiente, aunque usted no lo crea. Hay gente que ya salió a vacacionar o que nos está escuchando en algún lugar de Tamaulipas o del país, o por qué no, en hasta el vecino país del norte, que hemos tenido ahí algunas quejas que nos trasladan desde aquí por parte de un familiar. Así que de esta forma iniciamos. Saludos a todas las personas que ya están tomando su descanso, que están en su periodo de vacaciones, que están en la comodidad de su casa, que están ahorita en traslado, algunos de ellos a su centro de trabajo, y saludos a todos y cada uno de ellos, que ahorita todavía nos llegan algunos mensajes. En este recorrido que hicimos el día de hoy martes 21 de julio, tranquilo, pocos vehículos transitando en la capital de Tamaulipas, vemos la presencia de más personas haciendo actividad física, que eso es bueno, ya se toman su tiempo para aprovechar algunos el tema del periodo vacacional. Sin embargo, no baje la guardia, hay que manejar con precaución, hay que cuidarse de terceras personas, principalmente, que eso es manejar a la defensiva, así que esa es la recomendación. Ahí anduvimos muy temprano desde las 5 y viendo el escenario que presenta la capital. Calles vacías prácticamente muy temprano, eso es normal aquí en la capital, los que estamos siempre pues llevando la información cuando se presentan periodos vacacionales. Atento, sobre todo a los que van a circular. Están, repito, las calles con poco afluencia vehicular, pero están haciendo un trabajo allá en el 22, que prácticamente estábamos hablando y que se nos había salido control ese tema de la calle, de la rehabilitación de la calle Juárez, que ya habían empezado a raspar, pero pues estaba la presencia de este problema de drenaje colapsado que tiene años tiene este problema, que siempre hemos compartido el tema del sobre todo el 22 Juárez y 22 Zaragoza, colapsado el drenaje. Ya abrieron, de hecho está cerrada la circulación para que lo tome en cuenta, ahí a la altura en sentido de sur a norte, perdón, de norte a sur, la circulación de la calle 22 está cerrada, la circulación ahí a la altura de la calle Juárez, para que lo tome en cuenta. Ahí previo unos 50 metros también abrieron la vialidad, el carril de baja velocidad, para que lo tome en cuenta, que van a estar trabajando, bueno, se espera que van a estar trabajando en las próximas horas, y pues el llamado es a manejar con precaución en el sector de la capital de Tamaulipas. Semáforos de la avenida José Sulaimán con calle Juan Bautista, entrada de la colonia Adolfo López Mateos o la Revolución Verde, por ahí están prácticamente pegadas. Está sin funcionar desde la tarde, desde el día de ayer, que fue una queja que nos llegó desde el día de ayer. Acudimos, pensábamos que ya iban a rehabilitarlo, a resetearlo, como se le dice, pero bueno, sigue sin funcionar el semáforo de avenida José Sulaimán, para que lo tome en cuenta, esta vialidad que conecta la salida a Matamoros, para que lo tome en cuenta, está sin funcionar, está pegado, se quedaron pegadas las luces de los semáforos, y pues ahí el llamado a manejar con precaución. Hay que respetar, si no está funcionando, hay que ser alto total para pues que llegue primero, pues cederle el paso. Es una recomendación que hacen las autoridades de vialidad aquí en Ciudad Victoria, sin funcionar avenida José Sulaimán con Juan Bautista. El tema de los perros callejeros aquí en Ciudad Victoria, pues es que iba a decir Tamaulipas, es que es un y México, es un problema que está latente, el tema de los perritos callejeros. Hoy es el Día Mundial del Perro, y la realidad aquí en Ciudad Victoria pues obliga a una reflexión, porque ¿qué se puede celebrar en Día Mundial del Perro si no hay ni eventos para ayudar a evitar que los perritos se multipliquen? Está lleno las colonias de jaurías de perros, que es una queja que se ha sido reiterada en los últimos días. Mencionaban que junio y julio pues es cuando se ponen esos animalitos en celo, igual que en diciembre, y por eso se unen estos perritos y generan estas jaurías con temor de la ciudadanía. No es nuevo este problema de los perros en las calles, pero sí parece que crece día a día por falta de infraestructura municipal. No hay suficiente para atenderlo. durante años las asociaciones protectoras siguen contando con o necesitando que la necesidad de contar con ayuda de del municipio, del estado también. Está lleno de perros aquí en la capital de Tamaulipas. Es un problema que está latente, el tema de los perros callejeros, y lo mencionamos hace un par de semanas, el tema, porque también nos habían abordado allá en la colonia Azteca y todas las colonias del sector oriente, pero repito, en todos lados hay ese tipo de problema. Y hoy, en marco del Día del Perro, pues ahí estaremos ahí al pendiente a ver qué información surge. Por lo pronto, si tiene una mascota, pues cuídela mucho, no la abandone a la calle cuando ya pues ya no lo quiera. Así que hay que cuidarlo, es una responsabilidad el tener este tipo de animalitos. Así que también quisimos abordar este tema. Lo adelantabas, el tema de los parquímetros aquí en Ciudad Victoria. Una polémica surgió el día de ayer con el tema de estos pues despachadores que se encuentran en alrededor del mercado Argüelles. Son tres, uno tiene un año sin funcionar, el otro tiene unas semanas sin que se vea la pantalla LED que tiene, y vaya, no funciona tampoco, y el tercero pues te entrega tickets del gobierno de Matehuala. Gente bromeando, o no sé si de manera preguntando que si el dinero va destinado allá al gobierno de Matehuala. Yo creo que más va por el tema de que pues se le acabó el tema del recurso, o no sé, digo, los rollos que existen para expedir estos tickets, pues se les acabó, se les agotó, y pues termina por utilizarlos de otra, de la misma empresa, pero de otro municipio, y te expide estos tickets del municipio de Matehuala. Esta es una queja que nos hicieron el día de ayer. Nosotros la compartimos porque es nuestra obligación, esta queja que nos llega, y tenemos que compartirla pues hacerlo público, porque sí es una situación que se encontraron personas que vienen de otro lado y se topan con esta situación del tema de los parquímetros. El tema de los parquímetros tiene mucho tela de dónde cortar, porque desde el febrero de aproximadamente, otros dicen que octubre venció, del 2024, la continuidad de esta empresa de seguir trabajando, laborando para aquí en Victoria para el tema de los parquímetros, pues ya se concluyó. No se habla de que no hubo una recontratación o seguir con este procedimiento, este periodo que se le da, el recurso, ¿dónde va? Si ya después de vencer, ¿dónde, si el recurso sigue siendo 60-40, que es 60 para la empresa y 40 para el municipio, ese 40%, ¿dónde va destinado? Son muchas preguntas que se hacen con respecto al tema de los parquímetros aquí en Ciudad Victoria, que estaremos dando seguimiento, preguntando a las autoridades, porque sí, es un tema que nos llegó, y pues las personas que se nos abordaron con sobre este tema, pues nos está escuchando, y pues quedaríamos mal si no lo replicáramos. Así que es un tema que tiene que responder las autoridades. Creo que ya salieron ahí las autoridades, algunos regidores, a alzar la voz con este tema de los parquímetros, y llama la atención ese tema de este ticket que pues hizo viral el día de ayer el tema del gobierno municipal de Matehuala, que aparece aquí en Ciudad Victoria. Es mi reporte, y como siempre aquí seguimos atentos y pendientes. Maneje con precaución, por favor.
0: Gracias, Santiago Martínez. Bueno, pues ahí tiene usted el reporte, la información. En otro punto de la ciudad también ya está listo, preparado como todas las mañanas, Valente Grimaldo, a quien saludo con mucho gusto. Valente, buenos días.
8: Muy buenos días, Jesús Rodríguez, un gusto saludarte, por supuesto, saludar a quienes nos siguen a través de 101.7 esta mañana de martes, una mañana ya soleada desde las principales calles y avenidas de la ciudad, unas calles que prácticamente están vacías o semivacías. Jesús, no levanta el tráfico vehicular, ya pegadito a las 7 de la mañana, seguimos en las mismas condiciones de las 5 o 6 de la mañana, con poca movilidad, y no por eso se relaje, tenga precaución. La verdad que los accidentes se han estado dando por la tarde noche, Jesús. Anoche cerramos con accidentes vehiculares, que incluso ahí les mandamos unas imágenes de una volcadura. Esto se dio en el 39 doblado, una volcadura de una camioneta, y por supuesto un accidente más en el mismo, casi los mismos minutos, se dio también sobre la calzada General Luis Caballero, allá casi para la salida a Tula. Ahí se dio otro percance, otro accidente vehicular con personas lesionadas. Toda la tarde noche hubo accidentes vehiculares. Empieza la tarde y empieza la gente a tener movilidad, algunos de ellos pues de fiesta, y aprovechando que al siguiente ya no tienen a qué levantarse temprano, pues le entran desde temprano a las bebidas. Entonces hay que tener precaución. Si usted es de los que anda trabajando, que usted va con su familia, bueno, pues maneja la defensiva, porque se topa con este tipo de personas. Incluso esta mañana nos hemos topado con personas que andan sin hacer los saltos correspondientes, que andan a muy, muy alta velocidad. Por ahí de las 6 de la mañana hacemos el recorrido, encontramos este tipo de personas en las calles de Ciudad Victoria. Fuera de ahí, ha estado tranquila la mañana. Hoy no hay reportes de percances viales. Entonces, bueno, hay que tener precaución. Si va usted a tomar también la avenida José Sulaimán, salida a Matamoros, tenga cuidado. El primer semáforo de lo que es Fidel Velázquez hacia la salida de Matamoros está fuera de servicio desde ayer en la mañana, con Juan Bautista, ahí en la entrada de López Mateos. Está desde ayer sin funcionar, vaya. Entonces, ahí hay que tener cuidado, porque hay que hacer el alto total. Vaya, si usted entra hacia la colonia, haga el alto total, porque nadie se va a detener. Hágalo usted, para que no vaya a tener un percance, para que no sea parte de las estadísticas en el tipo de accidentes vehiculares. Así que lo invitamos a que lo haga con precaución. Algunas otras quejas, Jesús, te comparto también en quejas que esta mañana nos han estado llegando quejas de gente o que va a hacer algún trámite en el Palacio Federal y que tiene varios días yéndose la luz casi a la misma hora, por ahí entre 1 y 2 de la tarde, ha estado yendo la energía eléctrica en el Palacio Federal, y bueno, al tratar de restablecerse, que no llega a tiempo, se paran los trámites. Entonces hay gente que está aprovechando los días de vacaciones para venir a hacer trámites que tengan ahí pendientes en el Palacio Federal, pero pues están topando con esta situación, que está quedando sin energía eléctrica. Así que ahí está la problemática. Fuera de la ciudad también hay reportes de falta de energía eléctrica desde ayer, desde ayer están en algunos municipios con problemas de apagones, de falta de energía eléctrica. En Hidalgo, Tamaulipas, hay una serie de comunidades sin energía eléctrica, desde Hidalgo hacia El Chorrito, sin energía eléctrica desde ayer. Así amanecieron ayer lunes, todo el lunes no fueron. Ahí la gente tiene los folios de los reportes, Jesús, pero simplemente esta empresa de calidad mundial no acude a restablecerles el servicio de energía eléctrica. Entonces ahí están varias comunidades sin energía eléctrica en este sector, pero así como Hidalgo hay Villagrán, Mainero, San Fernando, que tienen o están sufriendo este tipo de apagones. Ojalá puedan restablecer el servicio ahí en estos municipios, porque bueno, pues ante las altas temperaturas pues no es muy fácil estar sin energía eléctrica. Además es necesario, porque de ahí se deriva que les bombeen el agua, que tengan alimentos, que tengan medicamentos que tienen que refrigerar. Entonces todo esto está afectando a varios municipios. Mi reporte, Jesús, buenos días.
0: Gracias, Valente Grimaldo, por la información. Bueno, pues ahí tiene cómo amanecemos en la zona centro del estado. Son las 7 de la mañana, tenemos 27 grados centígrados. Acompáñenme a la siguiente pausa comercial y volvemos.
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2: Hola, ¿qué tal, Jesús? Muy buenos días, amables amigos. Qué gusto saludarlos y acompañarlos a través de esta, que es ya la segunda hora de esta edición de ORT Noticias. Me corresponde darles la bienvenida. Son las 7 de la mañana con 3 minutos de este que es ya el 21º día del séptimo mes del 2026. Tenemos una temperatura cálida, de hecho hoy, y ya Sara nos lo ha ilustrado y seguirá a lo largo de lo que tenemos todavía de nuestros contenidos que tienen que ver con la previsión del clima, pues apoyándonos con esta información para que ustedes estén atentos a lo que vendrá, porque sí será un día hoy bastante caluroso. Bueno, pues vamos a la información. El día de hoy se adelantan dos partidos de la jornada número 2, y esto a causa de que se va a jugar el partido de campeón de campeones del fútbol mexicano. Se va a jugar en Estados Unidos, ya lo sabemos, y que este significaba, lo voy a decir porque simplemente es un dato, ya resulta afanoso el hecho de saber que el fútbol mexicano tuvo hasta cierto punto la osadía de iniciar su torneo regular de su primera división tan presumida, porque digo tan presumida y tan defendida por sus dueños, para pues prácticamente olvidarse de que había mundial. A pesar de ser los organizadores, a pesar de que, bueno, México pues ya no estaba, me refiero, había sido descalificado, bueno, había perdido, fue eliminado por el equipo de... descalificado se oyó muy feo, ¿verdad? Fue eliminado por la selección de Inglaterra, recordamos, en los de octavos de final, después de una muy buena primera parte de este certamen. Y como lo dije ayer en el deporte, pues se va a ir diluyendo este tema del mundial, tendrá alguna correlación, como por ejemplo esta precisamente de la que estoy haciendo alusión, donde pues el fútbol mexicano se le ocurrió comenzar su temporada de apertura 2026 en pleno mundial, se estaban jugando recién las semifinales y ya se estaba llevando a cabo los primeros partidos de esta fecha número 1. Y hablo del campeón de campeones porque este era el que tradicionalmente, hasta eso faltó a sus tradiciones el fútbol de nuestro país, porque era el que se jugaba para pues prácticamente abrir un año lectivo nuevo futbolístico. Una temporada, en este caso sería la 26-27, y lo presumían como tal, y se entregaban los galardones a lo mejor del fútbol mexicano, y bueno, farándula futbolera es la palabra correcta. Bueno, no es que no nos guste nada, pero la verdad sigo sin entender cómo el cliente sigue consumiendo. Y digo, no hay otro fútbol, no hay otra Liga MX, no hay otro fútbol profesional en nuestro país, y pues es lo que hay. Pero hay otras fuentes de entretenimiento que seguramente, y las nuevas generaciones ya estarán optando por estar consumiendo, y no digo con esto que no hay que consumir fútbol, pero cuando es de muy mala calidad y sobre todo con este tipo de decisiones, lo que se tiene en este momento en el ambiente y de una forma, la verdad, muy negativa. Lo que no se dio a conocer por parte de la Liga MX, no han tenido los pantalones, no han tenido la valentía, no han tenido lo que se necesita realmente cuando se toman decisiones, cuando se dice, ¿saben qué? Tomamos esta decisión, ya no va el ascenso y no va el descenso, y después de 6 años, pues nada más les jugamos a tole con el dedo, nada más les dimos ahí unas pildoritas, unos mejoralitos, y ya, punto, se acabó, y nos burlamos de ustedes. Así es como deben de salir a decirlos los federativos, Mikel Arriola, este pentatleta, Ibar Cisniega, que se dice presidente de la Federación Mexicana de Fútbol. Así es como deberían salir para decirles a todos que se burlaron del fútbol mexicano, se burlaron de los aficionados, se burlaron de todos, porque eso fue lo que hicieron en el 2020, cuando Enrique Bonilla Barrutia, en una reunión vía Zoom, dijo, esto de la pandemia nos cayó como anillo al dedo. Así lo dijo también, ¿ustedes recuerdan esta frase? Bueno, pues también le dijo Enrique Bonilla Barrutia, que era presidente de la Liga MX, a causa de lo que pues ya tenían muchas ganas de cerrar estos 18 equipos y no abrirle a nadie más la puerta, y que nadie baje y que nadie suba. Y la única forma de que suba pues es que tenga relaciones, porque y la verdad, este tema de la transacción que se hizo entre Mazatlán, bueno, en su momento llamado como tal Cañoneros de Mazatlán y los Potros de Hierro del Atlante, pues sí, tal vez hubo mucho dinero de por medio, y hay quien dice que dinero habla. La verdad, cuando se trata de ética, cuando se trata de valores y sobre todo de lo que en juego limpio debe fomentar el fútbol, pues aquí no hubo mucho. ¿Por qué? Porque no tenía absolutamente el Atlante nada de lo que se necesitaba para certificarse, para ascender. Tenía dinero, bueno, pues con eso tuvo. Los demás equipos tienen todo lo demás, pero no tienen la lana para poder comprar una franquicia, porque deportivamente no les dan chance, de lo cual, bueno, pues eso es lo que debería de tener los suficientes pantalones. Y Barcis niega, a ver, que haga su chamba, pues por algo le pagan, y no le pagan nada bajito, le pagan muy bien. Bueno, pues eso es lo que contradictorio del fútbol, y que al final de cuentas, pues tiene a los aficionados de regreso, y el punch de la selección nacional, vaya que les sirvió bastante, están muy contentos en la Federación Mexicana de Fútbol. ¿Por qué? Porque les va a permitir que la gente pues siga con esta euforia y regrese a los estadios, porque el fútbol otra vez volvió a ser un bálsamo de esperanza y de distracción de todo lo que sufrimos los mexicanos, todo lo que padecemos. Bueno, pues ya no hay más este tradicional partido de campeón de campeones que apertura un torneo nuevo, un año electivo futbolístico. ¿Por qué? Porque se va a jugar hasta este próximo fin de semana, cuando esté jugando también la fecha número 2, se va a jugar campeón de campeones, y mientras tanto habrá partidos de la Liga MX, lo cual también me parece una falta de respeto para el campeón de campeones. Por ello, Cruz Azul y Puebla juegan el día de hoy, y Toluca y Pumas juegan también el día de hoy, porque se van a enfrentar el fin de semana en Estados Unidos, repito, el campeón de campeones, Cruz Azul y Toluca. Bueno, los demás partidos de esta jornada número 2 van a ser el próximo fin de semana, a partir del viernes, habrá partidos el sábado y solamente 2 el domingo. Por cierto, otra jornada más y de ahí se para el campeonato y después se reanudará después del 15 de agosto. O sea, tendremos 2 semanas en las cuales se va a estar jugando la Leagues Cup. Vamos a revisar también cómo están los calendarios de la MLS, porque pues también ellos ya van a retornar a su temporada regular. Recordar que ellos juegan diferente su sistema de competencia. Por otra parte, ya está todo listo para que este fin de semana arranque la Liga de Expansión, la Liga de Expansión MX, y donde el equipo de Correcaminos, el equipo de casa, estará enfrentando a los Mineros de Zacatecas en calidad de visitante, esto a las 19 horas en el Carlos Vega Villalba, este viernes 24. También ese mismo día y a la misma hora, Tepatitlán, el actual campeón de campeones, será local ante los debutantes otra vez, y han ido y venido, pero bueno, qué bueno. El fútbol en Durango sabemos que tiene afición, y en el Francisco Zarco pues seguramente van a tener buenas entradas. Así que, bueno, van a jugar en los Altos de Jalisco de visitantes, pero ahí están los debutantes una vez más, Alacranes de Durango. Esto dentro de la actividad del próximo viernes. Para el tema de la preparación del equipo de casa, ayer entrenó en el centro de formación, lo hizo el domingo también. Hoy tendrá una sesión igual, muy temprano por la mañana. De hecho ya comenzó a las 6:45 de la mañana. Y mañana igual, miércoles, para partir el jueves muy temprano, vía terrestre, rumbo a la ciudad minera de Zacatecas. El resto de los partidos, ya que estamos en este tema, serán Coyotes de Tlaxcala el sábado enfrentando a los Leones Negros, Venados contra Alebrijes. También el sábado jugará el equipo de Morelia contra el Atlético de La Paz. Por cierto, se inundó en una parte el Estadio Morelos el día de ayer. En el Cerro del Quinceo hubo una baja de mucha agua por las intensas lluvias que están viviendo en la parte centro y sur de nuestro país. Aparentemente no hay ninguna afectación más allá del hecho de que pues haya fluido el agua de esta forma a causa de las torrenciales lluvias. Pero bueno, parece ser que todo está controlado. Y la Jaiba debutará en su casa en el Tamaulipas, enfrentando nada menos y nada más que a los Piratas de Veracruz. Y el domingo será Chivas Tapatío contra Cruz Azul, el equipo filial de la Máquina Celeste de la Primera División. Así las cosas. Cruz Azul Laguna, porque creo que van a jugar en Oaxaca, es lo que tengo entendido. No es Cruz Azul Hidalgo, Cruz Azul Laguna. Aunque bueno, el estadio 10 de diciembre de Tula Hidalgo, bueno, de Ciudad Cooperativa, que está al lado de Tula, muy cerquita, pues también está bastante atractivo. De hecho, ahí tuvo pretemporada el equipo de la Máquina. Bueno, la Liga MX Femenil, ya lo decíamos el día de ayer, estará presentando el 23 de julio. O sea, ya estamos muy cerca de que esto suceda. Pasado mañana el calendario oficial completo, y el día 31, que será viernes de la siguiente semana, estará comenzando ya la temporada del fútbol femenino. Por otra parte, regresa, hablando de algunas altas del fútbol mexicano, Jorge Sánchez estará ya presentándose a sus 28 años con el equipo del Atlas, después de que regresó para Cruz Azul, se volvió a ir y luego ya regresó. Tiene dos títulos de Liga MX, uno de Copa MX, un campeón de campeones, una CONCACAF Champions Cup, dos Copas Oro, una CONCACAF Nations League, además es medallista olímpico y una Copa de Portugal. Así las cosas con este jugador Jorge Sánchez. Por otra parte, el equipo de Correcaminos de Fuerzas Básicas Sub 15 cerró su preparación y ya está de hecho desde el día de ayer en territorio mexiquense, porque en la Casa del Fútbol, ahí en Toluca, en la sede de la Federación Mexicana de Fútbol, un torneo que me tocó a mí acudir en alguna ocasión, 2018, lejano 2018, imagínense, hace cuánto, 8 años, qué barbaridad. Bueno, pues pasa el tiempo volando. Bueno, pues del día de ayer hasta el día 25 de julio, en la sede de la Femex Food, estará enfrentando el equipo de Luis Carlos, de Carlitos Medina, este certamen del que, bueno, pues de la categoría sub-15, desde el día de hoy será la jornada número 1, y está ubicado en el grupo D, enfrentando equipos que pertenecen al campo de la Federación Mexicana de Fútbol. Bueno, pues experiencia con algunos jugadores que ya han tenido títulos aquí en Ciudad Victoria, en Copa Watt, y también de manera regional en la Liga Nacional, Scotiabank, donde está precisamente dentro del sector amateur, que es organizado precisamente por ese sector, el sector más desordenado de la Femex Food. Bueno, pues ahí tendrán esta actividad el equipo de Correcaminos. Ya para concluir, antes de regresar contigo, Jesús, bueno, pues el día de ayer no tuvimos la oportunidad de hablar acerca del emperador de los deportes, el automovilismo, la Fórmula 1. El fin de semana se corrió el Gran Premio de Bélgica, y este que viene el Gran Premio de Hungría en el Hungaroring, y donde este fin de semana Andrea Kimi Antonelli de Mercedes se llevó el primer lugar, Charles Leclerc llegó en segundo y Max Verstappen en la tercera posición. Así fueron los resultados en Spa-Francorchamps. Checo Pérez tuvo que abandonar una vez más. Vamos a tener que presentar mucha paciencia para lo que venga en torno a Cadillac y esta escudería a la cual pertenece Checo y Valtteri Bottas, porque pues siguen todavía con muchos problemas. Y digo paciencia para que puedan tener algunos resultados, por lo menos estar en terminando carreras, que es lo más importante. Hasta aquí los deportes, Jesús. Por hoy a las 8:10 tendremos más información. Buen día.
0: Gracias, José Vélez. Más adelante nos vemos, nos escuchamos con más información deportiva. 7 de la mañana, 15 minutos, 27 grados centígrados. Y mire, pese a que se ha insistido en que aún no inicia el proceso electoral, el IETAM ya está advirtiendo a los partidos pues que hay que trabajar fuerte para no perder el registro. Recordemos que algo similar sucedió por allá en otras entidades. Y bueno, pues ahí está el llamado a los partidos. José Gregorio Aguilar tiene la información. Gregorio, buen día.
3: ¿Qué tal, Jesús Rodríguez? Muy buenos días. El presidente de la Comisión de Prerrogativas y Partidos Políticos del IETAM, Alfredo Díaz, enfatizó la importancia de que los partidos políticos trabajen con disciplina y cercanía ciudadana para evitar perder su registro en los próximos procesos electorales. Como se sabe, el INE autorizó el registro a dos nuevos partidos, Somos México y Paz, y cada uno de estos institutos podrán acceder a sus derechos y prerrogativas después de que se acrediten ante el IETAM, como ya lo hizo Paz. El consejero recordó que en los últimos 30 años varias fuerzas políticas han desaparecido en Tamaulipas. Entre los casos más recientes está el PRD, que perdió su registro en el proceso electoral de 2024, y los partidos Fuerza por México, Redes Sociales Progresistas y Encuentro Social, que lo perdieron en 2021. Sobre el futuro inmediato, Díaz explicó que la permanencia de los partidos depende del porcentaje de votación válida emitida en cada elección, que debe ser al menos del 3%. Escuchemos.
4: Aquí, independientemente de la opinión que tenga el dirigente, pues cada uno de los partidos políticos pues podrán acceder a tanto a sus derechos como a sus prerrogativas y podrán participar en el proceso electoral con las candidaturas que así lo deseen. Mira, por el más cercano ha sido el PRD, fue en el pasado el proceso electoral. En el 21 pues perdieron su registro los partidos Partido Fuerza por México, Partido Redes Sociales Progresistas, Partido Encuentro Social. Entonces, pues ahí nos podemos ir hacia atrás, más procesos, pero esos han sido los últimos 4. En el 24 fue PRD y en el 21 fueron 3 partidos políticos.
3: Sobre el tercero, día a día surgen en un contexto donde algunos líderes partidistas, como el recién cumpleañero Manuel Muñoz Cano, afirman que los nuevos partidos políticos no sobrevivirán a las elecciones del próximo año 2027. Jesús, la información para la audiencia de ORT Noticias.
0: Gracias, José Gregorio Aguilar. Bueno, pues ahí está el llamado a los diferentes partidos políticos, sobre todo aquellos, como bien decía José Gregorio, de reciente creación, y que bueno, pues muchos como el Verde, pues ya les auguran un fracaso en esta primera contienda. Pero bueno, gracias a quienes se reportan con nosotros. Les voy a recordar nuestros números rápidamente: 834-318-2401 para llamadas, para mensajes vía WhatsApp, 834-301-3687 para que se comunique con nosotros. Miren, nos envían algunos reportes. Vecinos del fraccionamiento Sosaya y Camino Real piden rondines de vigilancia, así como que la casa que está por la calle Río Tamesí, que tiene mucho tiempo abandonada, antes dice era una oficina de policía, dice sea clausurada o se limpie, pues ahí se mete mucho malandrín, dice que anda bajo los influjos de las drogas y robando, ya son muchos años de que esa propiedad está así. Le repito, la dirección es en el Camino Real y Fraccionamiento Sosaya, y los vecinos pues están pidiendo mayores rondines de vigilancia, y bueno, pues este domicilio, esta propiedad en particular, pues que sea limpiada y que bueno, pues se tomen medidas. También en la calle 21 y la calle 19 de sobre Berriozábal, al entronque con el bulevar José López Mateos, está pésima, demasiados baches. No me explico si ahorita que es periodo vacacional para muchas personas, ¿por qué la autoridad no agiliza los trabajos de bacheo? Pienso que solo anda una cuadrilla y es la que traen por el recinto ferial, que es la que sale seguido en Facebook, dice, y la promocionan demasiado. Deberían aplicarse antes de que gane el tiempo. Gracias. Bueno, pues ahí está el llamado a la autoridad municipal, calle 21 y calle 19 de la calle Berriozábal, al entronque Boulevard López Mateos, pues piden ahí atención a esta vialidad, a esta calle que pues prácticamente nos dicen está destrozada. Son las 7 de la mañana con 19 minutos, tenemos 27 grados centígrados aquí en la zona centro de la ciudad. Acompáñenme a la siguiente pausa comercial y volvemos.
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7: Muy buenos días. Les damos la más cordial bienvenida al reporte meteorológico de SARA, Sistema de Alertas y Reportes Atmosféricos, en ORT Noticias. Les presentamos el panorama del tiempo para este martes 21 de julio, en el estado de Tamaulipas. Será una jornada caracterizada por ambiente muy caluroso en gran parte del territorio estatal, con cielo mayormente despejado a parcialmente nublado, baja probabilidad de lluvia en la mayoría de las regiones y viento moderado de componente sur, condiciones propias de la temporada de verano que favorecerán una elevada sensación térmica durante las horas de mayor radiación solar. Comenzamos nuestro recorrido por las diferentes regiones de Tamaulipas. En la zona fronteriza, el calor volverá a dominar las condiciones atmosféricas desde las primeras horas de la mañana. En Nuevo Laredo se espera una temperatura máxima de 41 grados y una mínima de 24 grados. Predominará un cielo soleado durante prácticamente toda la jornada, con apenas un 10% de probabilidad de lluvia. La humedad relativa se mantendrá alrededor del 38%, mientras que el viento alcanzará velocidades cercanas a los 16 kilómetros por hora. Continuamos con Reynosa. Para este municipio se pronostica una temperatura máxima de 39 grados y una mínima de 24 grados. El cielo permanecerá mayormente soleado, con únicamente un 5% de probabilidad de precipitaciones. La humedad alcanzará el 44% y el viento se mantendrá alrededor de los 24 kilómetros por hora. En Matamoros, las temperaturas serán ligeramente menores, aunque el ambiente continuará siendo caluroso. La máxima alcanzará los 36 grados y la mínima será de 26 grados. Predominará un cielo completamente soleado, sin expectativa significativa de lluvia. La humedad será cercana al 55% y el viento registrará velocidades alrededor de los 23 kilómetros por hora. Las condiciones serán favorables para las actividades al aire libre durante las primeras horas del día y al finalizar la tarde. No obstante, durante el periodo de mayor calor, será importante limitar la exposición prolongada al sol y mantenerse atentos a cualquier síntoma de deshidratación. Nos trasladamos ahora hacia la zona centro del estado. En Ciudad Victoria, durante la franja comprendida entre las 8 y las 9 de la mañana, el ambiente será cálido con una temperatura cercana a los 30 grados, cielo parcialmente soleado y condiciones estables para iniciar las actividades del día. Conforme avance la jornada, la temperatura máxima alcanzará los 37 grados, mientras que la mínima será de 24 grados. La probabilidad de lluvia permanece en apenas un 5%. La humedad relativa rondará el 42% y el viento soplará alrededor de los 19 kilómetros por hora. La sensación térmica aumentará considerablemente durante la tarde, por lo que será recomendable evitar permanecer largos periodos bajo el sol y procurar mantenerse hidratado. En Hidalgo se espera una temperatura máxima de 38 grados y una mínima de 24 grados, con cielo parcialmente soleado durante la mayor parte del día. Las condiciones serán muy similares en Güemes y en Casas, donde también se pronostican máximas de 38 grados y mínimas de 24 grados, acompañadas de cielo parcialmente soleado y ambiente muy caluroso. En Padilla el panorama cambia ligeramente con cielo mayormente nublado, aunque las temperaturas seguirán alcanzando hasta 38 grados con mínima de 24 grados. La presencia de nubosidad ayudará únicamente de manera parcial a disminuir la intensidad del sol, pero no reducirá de forma importante la sensación de calor. Finalmente, en Lleras se espera una temperatura máxima de 34 grados y una mínima de 23 grados. El cielo permanecerá mayormente nublado durante buena parte del día, ofreciendo condiciones ligeramente más agradables en comparación con el resto de la región centro. Aún así, continuará siendo importante mantenerse hidratado y evitar esfuerzos físicos intensos durante las horas de mayor temperatura. En Ciudad Mante se espera una temperatura máxima de 36 grados y una mínima de 24 grados. Predominará un cielo mayormente nublado, con una probabilidad de lluvia del 10%. La humedad relativa alcanzará el 61% y el viento soplará alrededor de los 14 kilómetros por hora. Aunque la nubosidad será más abundante que en otras regiones del estado, el ambiente continuará siendo cálido y húmedo. Durante la tarde, la sensación térmica podría incrementarse debido precisamente a esa combinación entre temperatura y humedad. Para quienes realizan labores agrícolas o actividades al aire libre, será recomendable programar los trabajos más pesados durante las primeras horas de la mañana o al finalizar la tarde, además de mantener una adecuada hidratación. En Jicotencatl se pronostica una temperatura máxima de 36 grados y una mínima de 25 grados. El cielo permanecerá mayormente nublado, con una probabilidad de lluvia del 20%. La humedad será cercana al 54% y el viento alcanzará velocidades aproximadas de 13 kilómetros por hora. Para Gómez Farías se espera una temperatura máxima de 34 grados y una mínima de 24 grados, con cielo mayormente nublado durante gran parte del día. En Ocampo la temperatura alcanzará los 33 grados, con una mínima de 22 grados y cielo parcialmente soleado. En ambos municipios, las condiciones serán favorables para las actividades agrícolas, ganaderas y de movilidad, aunque el calor continuará presente durante la tarde. Se recomienda revisar el sistema de enfriamiento de los vehículos antes de emprender viajes largos y mantener suficiente agua disponible para quienes trabajan al exterior. Ahora nos trasladamos hacia la zona sur de Tamaulipas. En los municipios de Tampico, Ciudad Madero y Altamira se espera una temperatura máxima de 32 grados y una mínima de 27 grados. El cielo permanecerá parcialmente soleado con una probabilidad de lluvia cercana al 10%. La humedad relativa será elevada, alrededor del 72%, mientras que el viento alcanzará velocidades de aproximadamente 21 kilómetros por hora. Nos dirigimos finalmente hacia la zona altiplano. En Tula se espera una temperatura máxima de 31 grados y una mínima de 18 grados, con cielo parcialmente soleado. En Bustamante, la temperatura alcanzará los 30 grados durante la tarde, mientras que por la mañana descenderá hasta los 14 grados. Para Miquihuana continúa el ambiente más fresco del estado, con una temperatura máxima de 25 grados y una mínima de 11 grados, bajo cielo parcialmente soleado durante gran parte del día. Finalmente, en Yaumabe se pronostica una temperatura máxima de 34 grados y una mínima de 19 grados, también con cielo parcialmente soleado. En el panorama general para Tamaulipas, este martes continuará predominando el ambiente muy caluroso en prácticamente todo el estado. 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
0: Bueno, pues ahí tiene usted el reporte de Sara, nuestro sistema de alertas y reportes atmosféricos. Ya que estamos hablando de reportes y pronósticos, mire, Protección Civil pues está haciendo un llamado, un alertamiento por el riesgo de incendios forestales. Tenemos muy altas temperaturas y debido a que durante este periodo vacacional aumenta la presencia de visitantes en zonas rurales y naturales, la Coordinación Estatal de Protección Civil pues lanza este exhorto a la población para evitar el encendido de fogatas o quemas que puedan derivar en estos incendios forestales. Luis Gerardo González de la Fuente, quien es titular de esta dependencia, informa que en lo que va del año se han registrado 16 incendios que han tenido una afectación de alrededor de 2.000 hectáreas, principalmente por descuidos. Aunque se han asociado a la falta de humedad y la presencia de viento, dijo que se ha detectado la intervención humana como una de las principales causas. Por ello es que se hace el llamado pues a prevenir la práctica de riesgo y reportar de inmediato la presencia de humo o fuego en zonas forestales. Escuchemos a Luis Gerardo González.
8: Son aproximadamente 16 incendios forestales que hemos tenido, con un total de algunas más o menos unas 2.000 hectáreas, 1.800 hectáreas.
9: ¿De qué se ha debido, presidente? ¿La humedad?
8: La falta de humedad, también el factor humano, han detectado la mano del hombre, pero más que nada, el viento, la falta de humedad es lo que puede originar un incendio forestal.
9: ¿Sigue pidiendo a la gente que va al campo en esas temporadas?
8: Totalmente, que no prenda fogatas o llega a prender, que se cerciore bien, que queden totalmente apagadas.
10: ¿A este mismo corte, en comparación con el año pasado, van más incendios forestales?
8: Va a la par. O sea, así es, el año pasado tuvimos 23 incendios forestales, hoy está cerca de 15 y 6 incendios. Bueno, esperemos no se nos presente.
0: Bueno, pues ya lo sabe usted y lo hemos estado recordando, mencionando que son justamente julio y agosto los meses en donde están considerados como de mayor riesgo para los incendios forestales, por lo cual, bueno, pues ahí se insiste en este llamado. Y ya lo sabe usted, son principalmente Bustamante, Miquihuana.

0: desocupe, pues cerciorarse completamente de que esta fue sofocada, fue apagada, para evitar este tipo de situaciones. También en el tema de aquellos que gustan de fumar, bueno, pues evitar tirar las colillas sin antes haberlas, las colillas de cigarro sin antes haberlas apagado debidamente, para evitar pues todo este tipo de situaciones que pueden desencadenar en incendios forestales y que, bueno, pues se incrementan los riesgos, las posibilidades de mayores daños debido a la falta de humedad que hay en muchas regiones de nuestro estado. Y durante este verano también las playas, ya lo sabe usted, se han venido consolidando como uno de los principales destinos turísticos de Tamaulipas. Contamos con más de 430 kilómetros de costa y que, bueno, pues son propicios para la llegada de cientos de miles de bañistas en las costas tamaulipecas. Y bueno, de acuerdo al comisionado para la protección contra riesgos sanitarios, lo que es la COEPRIS, esta dependencia que está encargada de regular los riesgos sanitarios, su encargado Mario Rebolledo, pues informa que previo al periodo vacacional ya se realizaron los análisis bacteriológicos en los litorales del estado y los resultados fueron validados por la COFEPRIS, la Comisión Federal, quien determinó que en Tamaulipas se cumplen las diferentes playas con los parámetros sanitarios para su uso recreativo. Escuchemos a Mario Rebolledo.
1: Varias semanas se hicieron los muestreos necesarios en todas las playas del estado desde el punto de vista prevacacional. Estos muestreos pues son enviados al Laboratorio Estatal de Salud Pública y luego revisados por la COFEPRIS. Y la semana anterior ya la COFEPRIS ya determinó que todas las playas de Tamaulipas son aptas para uso recreativo, todas ellas sin problemas bacteriológicos, así es que todas las playas de Miramar, Barra del Tordo, La Pesca, Bagdad, etcétera, todas las playas están aptas para ser utilizadas en periodo vacacional.
0: Pues ahí las playas están en inmejorables condiciones, dice el titular de la COEPRIS. Lo que sí pues le voy a recomendar es que esté atento a lo que consume en estos destinos. Recuerde que también derivado de estas mismas altas temperaturas, durante estos periodos pues se incrementan los riesgos de infecciones pues gastrointestinales, principalmente por consumir productos que están en descomposición, el mal estado. Por ello es que también esta dependencia pues luego realiza estos operativos, este despliegue en los diferentes lugares turísticos. Se estará contando para esta ocasión con 190 verificadores, quien tendrán a cargo pues la inspección de aproximadamente 7,000 establecimientos que están distribuidos en la entidad, que tiene que ver con la venta, la expedición de alimentos, agua y hielo también. Recuerde que estos establecimientos también son revisados, también son vigilados, y que, bueno, pues ahí hay que estar atentos a lo que consumimos. Incluso estando en la misma casa también pues hay que cerciorarnos de que los alimentos que vayamos a preparar estén en buenas condiciones, para evitar pues cualquier complicación que pudiera pues afectar o pues afectar en estos periodos vacacionales, interrumpir nuestro periodo vacacional, y que, bueno, pues además de la salud, que hay que estar siempre muy atentos a ellos. Cambiando de información, le comento que la Universidad Autónoma de Tamaulipas está preparando una expansión de su oferta educativa en línea, con el objetivo de que sus distintas facultades y unidades académicas pues cuenten con al menos una licenciatura que se lleve bajo la modalidad en línea. Esto lo informó el rector Dámaso Anaya, quien actualmente mencionó que la institución ya cuenta con 5 licenciaturas en línea, pero la meta es ampliar esta esquema para facilitar el acceso a la educación superior a estudiantes que, por cuestiones ya sea económicas, laborales o de distancia, no pueden acudir diariamente a un campus universitario. Por ello es que esta estrategia contempla incorporar a más de 20 programas académicos en línea, de manera que se estarán ofertando en las 27 facultades y unidades académicas de la UAT pues estas alternativas de formación profesional a distancia. Escuchemos al rector Dámaso Anaya.
2: Iniciamos en enero del año pasado con 14 nuevas carreras. En esta ocasión estamos pegando mucho lo que es en línea. Tenemos 5 licenciaturas en línea, pero lo que queremos es que las 27 facultades y unidades académicas que tiene la Universidad Autónoma de Tamaulipas tengan una. Estamos hablando de que nos faltan un poco más de 20 licenciaturas en línea. Ya iniciamos este año en enero, para ser exacto, de medio superior en línea, pero

0: principalmente a mayores de 18 años. Buscamos que esas personas, por alguna situación, no pudieron continuar sus estudios de media superior, lo hagan en línea, y son en 2 años.
1: Ya se inició, dijo el propio rector, son 2 áreas en particular, lo que tiene que ver con el área de arquitectura y en temas de educación, también son las licenciaturas que actualmente se están ofertando en línea. También mencionaba por ahí el rector Dámaso Anaya, que pues esto se va a buscar ampliar también al nivel bachillerato, para que mayores alumnos puedan gozar de estos servicios, de estos beneficios. Ya lo escuchaba usted, si es que tienen problemas en cuanto a lo económico o a temas de movilidad, esta pues sería la solución para ello. Ya que estamos con temas educativos, también le comento que el titular de la unidad ejecutiva de la SED, de la Secretaría de Educación del Estado, quien es Samuel Alcántar, está informando que Tamaulipas se ubica entre los primeros 10 estados del país en atención y acompañamiento dentro del programa Vive Saludable, esta estrategia que se implementó durante este ciclo que recién concluyó. Y es que, de acuerdo con las cifras que se dan de manera oficial de este programa, más de 17 mil alumnos de educación básica presentaron problemas visuales y requerían el uso de lentes. El 28% de ellos presentan problemas visuales asociado al prolongado uso de pantallas y dispositivos digitales. Al respecto, se informó o se afirmó que el 11% de padres de familia han llevado a revisiones visuales a sus hijos a los diversos centros de atención que hay en nuestro estado. Y aunque ya inició formalmente el periodo vacacional de verano, pues el titular de esta unidad ejecutiva de la SED afirma que ya se encuentran preparando el plan de trabajo para el siguiente ciclo escolar, porque es un hecho que este programa estará continuando en el ciclo 26-27. Escuchemos a Samuel Alcántar.
2: Prioridad del gobernador, que esto tiene que ir de la mano, tenemos que estar cerca de los padres de familia para que los padres de familia acudan a los centros. Acudan a los centros de atención, por ahí traemos un 11% de padres de familia que están acudiendo a atención visual en el estado de Tamaulipas. Estamos hablando que nos vamos bien, estamos entre los primeros 10 estados con ese porcentaje de atención, así como también creo que estamos preparando el plan de trabajo para el siguiente ciclo escolar, porque esto no se termina, continúa. En el mes de agosto, del 24 al 27, va a haber un congreso en Chiapas, donde estaremos trabajando ahí las estrategias de lo que se vivió en este ciclo pasado y lo que se está preparando para el siguiente ciclo, porque lo que ha declarado el secretario de Educación, el maestro Mario Delgado, que continúa la estrategia por instrucciones de la presidenta Claudia Sheinbaum.
1: 7:40, 27 grados centígrados aquí en la zona centro de la ciudad. Acompáñenme a la siguiente pausa comercial y ya volvemos.
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1: Son las 7:42. ¿Cómo amanece la cotización del dólar estadounidense? Hoy martes 21 de julio de 2026, el tipo de cambio promedio del dólar en México se encuentra a la compra en los 16 pesos con 58 centavos, mientras que a la venta se ubica en los 17 pesos con 71 centavos. Es momento de dar paso al resumen de la información más relevante. Un un grupo de personas, entre los que se encontraban una tía de la menor Dafne y dos exalumnos de la Academia Militarizada Doenitz, realizaron una protesta el día de ayer partiendo de las instalaciones del plantel en la calle Francisco Sarabia hasta la presidencia municipal de Ciudad Madero. El gobierno del estado aseguró que no habrá impunidad en el caso de Dafne, la joven que murió al interior de un campamento militarizado en el sur del estado, mientras crecen las exigencias de justicia y los señalamientos sobre presuntas irregularidades en el funcionamiento del plantel. El caso de Dafne, esta menor de 13 años que murió durante este campamento en Ciudad Madero, continúa en la etapa de investigación, mientras el Poder Judicial del Estado permanece a la espera de que sea la Fiscalía General de Justicia quien presente una acusación formal. Debido a que durante las vacaciones aumenta la presencia de visitantes en zonas rurales y naturales, la Coordinación Estatal de Protección Civil exhortó a la población a evitar el encendido de fogatas o quemas que puedan derivar en incendios forestales. Durante el verano, las playas se consolidan como uno de los destinos turísticos por excelencia y en Tamaulipas, sus más de 430 kilómetros de costa están aptas para recibir a los bañistas. Así lo confirmó Mario Rebolledo Urcadiz, comisionado estatal para la protección contra riesgos sanitarios. El presidente de la Comisión de Prerrogativas y Partidos Políticos del IETAM, Alfredo Díaz, enfatizó la importancia de que los partidos políticos trabajen con disciplina y cercanía ciudadana para evitar perder su registro en los próximos procesos electorales. El titular de la Unidad Ejecutiva de la Secretaría de Educación de Tamaulipas, Samuel Alcántar Varela, informó que el estado se ubica entre los primeros 10 del país en atención y acompañamiento dentro del programa Vive Saludable. Ya se encuentra lista Italia Soler con la información de los principales medios a nivel nacional.
4: Muy buenos días a la audiencia de ORT Noticias en este martes 21 de julio. Ya presento las 8 columnas que destacan los principales medios a nivel nacional. Periódico La Jornada destaca: Estados Unidos impone arancel del 50% a bienes canadienses por disputas sobre autos y queso. El presidente de Estados Unidos, Donald Trump, impuso aranceles del 50% a la mayoría de los productos canadienses, alegando que Canadá ha discriminado injustamente a los automóviles, el alcohol y los productos lácteos estadounidenses. La medida podría desatar una nueva ola de caos económico con riesgo de inflación más alta y un mayor deterioro de las relaciones entre dos naciones que habían estado estrechamente entrelazadas antes del regreso de Trump a la Casa Blanca. El funcionario de gobierno que adelantó la medida manifestó que Canadá era una de las pocas naciones, aparte de China, que tomó represalias contra los aranceles anteriores de Trump y que debe rendir cuentas. Periódico El Universal: agentes aduanales, parte de la red de huachicol de Rufo. Tres agentes aduanales, quienes ya están detenidos, fueron pieza clave de la supuesta red de tráfico de hidrocarburos donde el exgobernador de Baja California, Ernesto Rufo, está involucrado dentro de la organización criminal, según investigaciones de la Fiscalía General de la República. Los actos adscritos no habrían sido posibles sin la intervención activa de agentes aduanales, quienes fueron pieza clave para que la mercancía fuera ingresada de manera ilícita a territorio nacional. Periódico Milenio destaca: murió igual que mi niño. El reclamo de impunidad que une a dos madres tras tragedias en escuelas militarizadas. De todo corazón, gracias por recordar el caso de mi niño. Con esta frase cargada de dolor y gratitud, Erika Torbellín rompió el silencio. La madre de un adolescente que falleció en 2025 tras acudir a un campamento de una academia militarizada en Morelos volvió a enfrentarse al recuerdo más devastador de su vida al conocer la muerte de Dafne. Perdón. La noticia no solo la conmocionó, reabrió una herida que asegura jamás ha dejado de sangrar. Periódico Excelsior destaca: Canadá acusa violación al TECMEC con nuevos aranceles de Trump, pero ofrece negociar. Luego de que Donald Trump anunció aranceles adicionales del 50% a productos canadienses, el primer ministro Mark Carney advirtió que la medida implica una violación al TECMEC, pero que su gobierno iniciará pláticas con el de Estados Unidos. En lo que parece ser un intento de evitar un nuevo enfrentamiento directo, Carney enmarcó la decisión de la administración de Trump en una serie de acciones comerciales unilaterales de Estados Unidos que ha descrito como medidas y amenazas a la soberanía canadiense. Por último, periódico El Economista, la IA dispara las exportaciones mexicanas de tecnología avanzada a Estados Unidos. El auge de la inteligencia artificial en Estados Unidos disparó las exportaciones mexicanas de tecnología avanzada, justo cuando Washington busca reducir la dependencia comercial de sus socios en el Tratado de Libre Comercio de Norteamérica, el TECMEC. Donald Trump exige reformar dicho acuerdo para reducir su déficit comercial respecto a Canadá y México. Estas han sido las 8 columnas que destacan los principales medios a nivel nacional. Que tenga usted un excelente martes.
1: Gracias, Italia Soler, que tengas un excelente día. Ya se encuentra listo José Gregorio Aguilar desde la redacción del diario MX.
5: Jesús Rodríguez, muy buenos días. Los saludo con gusto desde la redacción del diario MX, el diario de los bien informados. Hoy, martes 21 de julio del 2026, en portada, en acto de victoria al punto del colapso, requiere de más de 1,000 millones de pesos para repararlo. Por otro lado, queda Acéfala director de Dirección de Tránsito después de la renuncia sorpresiva de Javier Córdoba González, que impugnan retiro de patentes notariales. En lo que el mailito dice, en las playas siguen circulando racer y cuatrimotos sin la menor precaución, pero bueno, ya sabemos que Protección Civil solo tapa los pozos cuando ya se ahogó el niño. En la 3A, el dedo te informa, inaugura Médico Villarreal a despobilitar. Destaca apoyo de Chema Matamauripas. Pymes en aprietos, afirma la iniciativa privada. Anuncia la UAS convocatoria de becas para nuevo ingreso. Además, exigen justicia ya, madre de Dafne pide llegar al fondo de la muerte de su hija. Protestan por ese mismo motivo en Ciudad Madero. Por su parte, el Poder Judicial espera acusación formal, mientras que el secretario general de gobierno, esto Joel Villegas, dice que no habrá impunidad en este caso. Por otro lado, repuntan delitos en un solo mes, subieron 200 casos en tan solo junio. Seguridad prioriza Reynosa. Sube robo, pero bajan homicidios. Y las buenas también se cuentan. Para evitar que una mujer de la tercera edad enfrentara un proceso legal, el día de ayer un elemento de la Guardia Estatal pagó de su bolsa un frasco de café que presuntamente la mujer intentaba sustraer de una tienda de autoservicio sin pagar. Posteriormente, que les habló a sus familiares para que fueran por ella. En la sección de opinión, los columnistas del diario, Claudia Vázquez Andrade, Rogelio Rodríguez Mendoza, Felipe Martínez Chávez, Yela Mansur Sánchez, Azael Jaramillo, Libertad García Cabriales y Arturo Rosas, entre otros. También la columna de política y cosas peores de Catón, y el Catón es de Miguel Parra. En la página 8, levantan la voz por la naturaleza, nace frente por medio ambiente. En un recorrido por el estado, el Nuevo Laredo reconoce a uno a Carmen Lilia. El municipio se convirtió en el primero de Tamaulipas en ubicar su informe local voluntario sobre desarrollo sostenible. En Tampico, Cathy Kate, otro caso que enluta al sur. Reynosa mejora vialidades y en Matamoros reconocen carencias del INE. En Información Nacional reitera Claudia regular las redes, anuncia foros de discusión. La presidenta asegura que no se trata de una regulación como tal, sino de educación digital y para ello convocó a presentar propuestas en estos foros. En Información Internacional condena máxima al Mayo. Abogados del Capo pidieron que purgue su condena en un hospital penitenciario. Y ahora nos vamos a los deportes del diario. España toma la cima del ranking FIFA. Además, apuntan al debut, Gabriel Pereira y Correcaminos ya preparan el duelo ante Mineros en el arranque de la apertura 2026. Por otro lado, el dolor es muy grande, Lionel Messi rompió el silencio y a través de su cuenta de Instagram agradeció por las muestras de apoyo y felicitó a España por el campeonato. El dolor es muy grande y va a costar que cierre esta herida, pero también me quedo con todo lo bueno, con los partidos que dimos la vuelta, dejando todo, y que quedarán por siempre en la memoria post-triunfo. A bandera Claudia Sheinbaum, atleta para Juegos Centroamericanos y del Caribe Santo Domingo 2026. Por otra parte, la golpe aclara polémica. El argentino había asegurado que los únicos que se venden son los mexicanos. Por otra parte, recupera Hamilton su liderato de Fórmula 1. Las estadísticas del torneo de apertura de 2026, aquí las puedes consultar, los resultados de la jornada 1 también. Fue un final desafortunado para la carrera, opina Checo. Todo un éxito. Carrera de la Pesca 2026 se unió a más de 300 corredores. Aquí te dejamos las gráficas y una pequeña reseña de este evento. 12 tamaulipecos van a Juegos Centroamericanos. Tamaulipas sub-15 es su campeón de la Supercopa FMF y premian a beisbolistas. Se llevó a cabo la premiación y clausura de la Liga Municipal Infantil y Juvenil de Güemes. Además, cobra interés Serie Estatal de Béisbol. Y finalmente, en la sección gente, ¿quieres leer o releer La Odisea? Estas son algunas de las ediciones más recomendables del libro, que retomó su popularidad según especialistas editoriales y críticos literarios. Esto dice el tarot para ti. Además, criticando a Moana, Néstor Lerma te deja su opinión de esta correcta adaptación con actores reales del popular filme animado. Comparten románticas imágenes. Aislinn Derbez y Mauricio Ockman desatan nostalgia con una sesión de promoción para su nueva película. Viva España. El triunfo de España en el Mundial de este año emocionó a millones de personas, incluidas celebridades, quienes no dudaron en utilizar sus redes sociales para sumarse a estas celebraciones del triunfo. Uno de los primeros en reaccionar fue Alejandro Sanz, y también se ve en esta gráfica a David Bisbal. Y Fede estará en la casa de los famosos. Después de ser un fenómeno en las redes sociales y alcanzar más de 76 millones de suscriptores en YouTube y varios soldados en la ordenada Ciudad de México, Fede Vigevani se suma a la casa de los famosos México. Fan de México, Lupita Nyong'o fue una de las personalidades famosas que se dieron cita en la final de la Copa Mundial 2026. Esto fue desde la redacción del diario MX, el diario de los bien informados. Jesús Rodríguez, muy buenos días.
1: Gracias, José Gregorio Aguilar, que tengas un excelente día, y tiene usted la información desde la redacción del diario MX 7:55, 27 grados centígrados. Y mire, le habíamos comentado sobre esta alerta que había pues en Estados Unidos, principalmente por este brote de ciclosporiasis. Bueno, pues en Tamaulipas queda descartada esta situación, pero pese a ello se mantiene una vigilancia pues activa. Gabriela Sustaita nos tiene los pormenores. Gabriela, buen día.
6: ¿Qué tal, Jesús? Muy buenos días, saludo con gusto a todo el auditorio. Y pues sí, mira, te platico que en Tamaulipas se descarta riesgo por ciclosporiasis, una infección intestinal que, como ya lo habíamos comentado anteriormente, bueno, pues es causado por un parásito que puede provocar diarrea acuosa y explosiva al no registrar. Y bueno, en este sentido te comento que en Tamaulipas pues se descarta riesgo, ya que en este momento pues no se registran ni casos sospechosos ni tampoco confirmados. Así lo informó la Secretaría de Salud Estatal. Al respecto, bueno, pues la directora de Epidemiología, Julita Portilla Sosa, explicó que el aviso emitido por la Secretaría de Salud Federal pues corresponde justamente a una recomendación preventiva de viaje y no representa una alerta epidemiológica para la entidad. Señaló que este tipo de avisos están dirigidos pues a las personas que tienen previsto trasladarse a zonas donde existe un brote, por lo que las principales medidas de prevención son, en este caso, reforzar la higiene, principalmente el lavado de manos, así como el evitar la ingesta de alimentos en la vía pública. Pese a descartarse de todo tipo de riesgos, aseguró que Tamaulipas mantiene una vigilancia epidemiológica de manera permanente hacia este y otros padecimientos. Escuchemos.
8: Y los avisos preventivos son recomendaciones generales para la población que van a realizar un viaje a una zona donde hay una situación de brote por alguna enfermedad. Y son generales porque en realidad pues nosotros como tal no tenemos casos y simplemente damos recomendaciones a la comunidad sobre cuidar a través del lavado de manos, a través del consumo de alimentos, pues en lugares establecidos, que tengan, que sean seguros, ¿no? Que puedan confiar en la seguridad de los alimentos. La Secretaría de Salud habitualmente, de manera permanente, realiza vigilancia sobre las enfermedades diarreicas. Sin embargo, bueno, pues este brote no ha provocado casos aquí en nuestro estado y simplemente atendemos recomendaciones generales.
6: El brote de ciclosporiasis que motivó justamente pues este aviso preventivo por parte de la Secretaría de Salud Federal, hay que recordar que ha provocado más de 1.600 contagios hasta este momento en Estados Unidos. Jesús, en la información en esta mañana, que tengan un excelente día.
1: Gracias, Gabriela, por la información. Bueno, pues ahí tiene este dato, como siempre, de manera oportuna. Son las 7 de la mañana, 58 minutos. Le recuerdo, nuestra línea es 834-318-2401 para llamadas, mensajes vía WhatsApp, 834-301-3687, para que se comunique de manera directa con nosotros. Acompáñenos a la siguiente pausa comercial, no tardamos, y ya volvemos con más información.
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1: Son las 8 de la mañana con 2 minutos, 27 grados centígrados. Es momento de escuchar el editorial con Claudia Vázquez.
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0: Hay fotografías que hablan por sí solas, pero cuando estas son de o entre políticos, tienen todo tipo de connotaciones. Y estas dependerán de quién las vea e interprete. Y esto viene a colación por la infinidad de tomas fotográficas del cumpleaños de Manuel Muñoz Cano, que por cierto circulan en las redes sociales y que orgullosamente subieron algunos invitados. Y es que el presidente del Partido Verde Ecologista en Tamaulipas, Manuel Muñoz, recurrió a la vieja estrategia priista de aprovechar la celebración de cumpleaños para reunir a todo tipo de personajes, es decir, políticos, funcionarios, empresarios, comunicadores y todas aquellas personas que le signifiquen algo en su interés político. De ahí que las fotografías den cuenta de la asistencia de personas como Maki Ortiz Domínguez y su vástago, Maquito, el alcalde de Victoria, Eduardo Lalo Gataz, y su secretario del ayuntamiento, Hugo Reséndez. También fue captado el alcalde de Llera, Moisés Borjón Olvera, el de Padilla, Ernesto Quintanilla, y otros políticos como Felipe Garza Narváez. Vaya, se puede decir que Manuel logró unificar todos los colores, con los cuales obviamente se tomó fotografías, aunque hay que dejar claro que ello tampoco debiera tener un significado más allá de una afinidad de amistad. Claro que en algunos casos de intereses partidistas, como es el de sus compañeros de partido. Por supuesto, para los analistas, la presencia de algunos políticos y funcionarios del gobierno en el poder no tienen otra interpretación más que buscar un espacio para el caso de no ser favorecidos con una candidatura por su actual partido, como es el caso de Maquito, el alcalde de Padilla, o del municipio de Llera, e igual el de Victoria, con todo y el secretario del ayuntamiento. Claro que no es descabellada la presunción, porque no hay que olvidar un par de cosas como que todos los partidos políticos, excepto Morena, le están abriendo la puerta al ciudadano común que aspire a una candidatura. O también que el Verde Ecologista ha dejado claro su posición de contender en la elección del 2027 con candidatos propios, aunque vayan en coalición con Morena. Así que el cumpleaños de Manuel Muñoz Cano dejó constancia de su poder de convocatoria y de quienes no esconden su afinidad o amistad con él, aunque no militen en su partido. Aunque a decir verdad, se tendrá que reconocer que la mayoría de los asistentes al cumple de Manuel son viejos conocidos, pues coincidieron en el PRI.
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1: Bueno, pues el cumple de Manuel, don Manuel Muñoz, Javier, ahí pues a ver a cuántos les cumple, ¿no? Y el deseo de una candidatura finalmente, digo, porque bueno, como bien destacaba Claudia ahí, pues sí, el cumpleaños fue un mero pretexto ahí, tú lo decías más temprano también, pues a lo mejor fue el mostrar, como se le denomina, ese músculo político, ¿no? Digo, sobre todo para Morena, que bien sabemos todavía están en esas pláticas, en esa negociación de si van en coalición o no, pero bueno, ya el Verde ya ha dicho que pues a ellos sí les interesaría ir, pero siempre y cuando en los lugares a donde ellos les toque, pues poner a sus propios candidatos. Y bueno, ya los ejemplos de quienes, de estos políticos, alcaldes que lo acompañaron, pues también ya mencionábamos ampliamente, ¿no? La situación en la que se encuentra cada uno de ellos y motivo por el cual pues se da esta especulación de que estuvieran buscando ahí algún partido adicional que los pudiera arropar, ¿no?
2: Sí, por lo menos esa es la lectura política que le dan, bueno, pues los analistas políticos a la presencia de personajes que militan en otros partidos políticos, incluso de funcionarios actuales, aunque claro, también hay que reconocer, Jesús, que a final de cuentas, pues en esta ciudad, insisto, la mayoría de nosotros nos conocemos. Muchos de los que estuvieron en esa fiesta, que se dice que fueron más de 1,000, pues de alguna manera tienen amistad con Manuel Muñoz, familias de muchos años en esta ciudad capital, por ello, bueno, pues sería justificable la presencia, por ejemplo, del alcalde de Victoria, ¿no? Uh-huh. No el de Llera, porque pues obviamente creo que no, no podría tener la misma justificación que el de Lalo Gataz. Sin embargo, pues dada la situación por la que atraviesa, por ejemplo, Lalo Gataz, que creo que es la misma por la que atraviesa el de Hillera, el de Padilla y de quienes ahí estuvieron, que están en la función pública, pues de que no tienen una relación muy cordial en este momento con el poder o con el partido en el poder, bueno, pues cabe la posibilidad de que en esa relación de amistad, de amistad de muchos años, pues pudieran terminar cobijados por el Verde Ecologista y obtener una candidatura. Y si no, por lo menos, también dicen los analistas políticos, esas fotografías que hicieron circular, pues vendría a ser como una advertencia o el, válgame la expresión, el acalambre uh-huh. para el partido en el poder de decirle, mira, acá tengo la oportunidad también de participar, cuídame, ¿no?
1: Uh-huh. Sí.
2: Y habrá casos, como puede ser el de esta ciudad capital, insisto, como puede ser el de Hillera, de que, bueno, su capital político podría representar un interés al Verde Ecologista, que yo insisto, el capital político en ambos casos creo que no les alcanza por sí solos para ganar una candidatura, pero sí le aportaría mayor número de votos al Verde, que es a final de cuentas lo que busca, insisto, como en su momento lo hizo López Obrador.
1: Así es, y en muchos de los casos, bueno, pues van más tirándole a mantener los registros, Javier, sí. ¿no? que ya escuchábamos también ahí la información de José Gregorio, este llamado del YETAM, pues a ponerse a chambear, ¿no? Ya a los uh-huh. partidos, que bien insistíamos, aún no inicia el proceso, sin embargo, bueno, pues el trabajo previo ya tiene muchos años, Javier, en muchos de los sí. casos que han iniciado con estas tareas, y que bueno, pues ahí estaremos viendo a final de cuentas, pues en unos meses más, pues qué resultados arrojan este tipo de reuniones, ¿no? Que no es la primera, ni será la última, Javier,
2: claro.
1: que se desarrolle bajo este contexto de un cumpleaños y que, bueno, pues, como tú bien lo decías, pues para los especialistas, para quienes los ven desde el lado político, pues no es más que ir ahí sumando fuerzas, viendo posibilidades y, bueno, pues acalambrando a quien pues esté interesado en competir con ellos. Digo, puede ser del Verde, pero también en el caso del alcalde decirle a su partido, si no me cuidan, me les voy.
2: Claro. Oye, por cierto, al que no se le vio en fotografías, sin que esto signifique que no estuvo, yo no he visto, en las fotografías que he visto, no lo he visto a él, ni he tenido referencias de quienes estuvieron ahí y que han hecho de alguna manera alguna crónica de lo que ahí sucedió, fue Eugenio Hernández.
1: Ah, sí, fíjate.
2: Digo, no. Y es extraño por dos razones. Una, porque a final de cuentas son amigos, uh-huh. muy amigos. Y dos, porque a final de cuentas hoy tienen afinidad partidista. Y no
1: sí, no, fíjate.
2: Y de digo, hecho, se habla hasta que es patrocinador del Verde, Eugenio.
1: Es una figura que obviamente pues no pasaría desapercibida de haberse encontrado ahí en sí. el lugar, Javier. Digo, a lo mejor...
2: Quizás
1: no,
2: hasta le hubiera robado el...
1: Sí, bueno, pues a lo mejor fueron acuerdos.
2: Bueno, igual.
1: Sí,
2: claro.
1: Como tú bien dices, bueno, pues el niño de la fiesta pues
2: sí.
1: tiene la que resaltar, ¿no?
2: Sí, la fiesta era de él.
1: Entonces, bueno, pues ahí esperaremos a ver cuál es el tema, porque, bueno, pues hay mucha gente que sigue insistiendo en ver a Eugenio como candidato. Habrá que ver, habrá que preguntarle a él también. Recordemos que ya fue en una pasada contienda y no y le perdió. Fue muy bien. Digo, en redes sociales, pues sí tuvo mucho empuje, pues sin embargo, a la hora de los votos, que es lo que hemos dicho muchas veces, Javier, que son los que cuentan, pues no se vio reflejado ese mismo respaldo, ¿no? Que en redes.
2: Pues yo creo que los tiempos de gloria son en su tiempo. Dicen que las segundas partes nunca han sido buenas.
1: Bueno,
2: pero
1: pues
2: bueno, ahí está. Pero sí, sí insisto, yo no lo vi en las fotografías que se han publicado, no lo he escrito, no lo he visto publicado tampoco en las crónicas de la fiesta. Igual ahí anduvo, pero no lo veo.
1: Así es, bueno. Ahora es momento de dar paso a la información deportiva y ya se encuentra listo para ello José Vélez Azad.
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7: Así es, Javier, Jesús, qué gusto acompañarlos. Ya en esta tercera hora estamos listos para traerles el complemento de la información que más temprano platicamos con ustedes. Y de lo que bien vale el esfuerzo una vez más tocar en cuanto a temas y contenidos. Son las 8 de la mañana con 12 minutos en este momento de este vigésimo primer día del séptimo mes del 2026. Por cierto, a quienes les interesan los onomásticos, hoy es el día del perro, hoy es el día de las mascotas, que como perritos tenemos perritas en casa. Yo en lo particular con Cora, que muy temprano por la mañana le di sus premios, como siempre apapachándola. Ya tiene, ¿cuántos? 12 años tiene Cora, ya se me estaba yendo. Bueno, pues estamos ya en 2026, le seguimos sumando años, pero bueno, es mi compañera fiel. Así que hoy es el Día del Perro, feliz Día del Perro. Bueno, pues son en este momento 8:13, avanza el reloj y tenemos la clasificación de la FIFA de selecciones nacionales después de terminado el Mundial. Ya la dio a conocer, pues apenas ni 48 horas, bueno, sí, no, todavía no, ni 48 horas han pasado, pero qué bueno que ya la dio a conocer. Y la buena noticia es que México regresa al top 10 después de muchísimo tiempo. Estamos hablando de meses, podemos sumarle años. Y después de esta gran actuación que tuvo, un muy buen desempeño, donde en los 16avos de final, recordamos, venció al Ecuador, después de una muy buena primera fase, la fase de grupos, donde terminó invicto y sin goles en contra. Y después, bueno, pues lo que pasó ya sabemos en octavos de final ante Inglaterra. Bueno, pues España es primer lugar, Argentina está en segundo, Francia en tercero, Inglaterra en cuarto. Aquí pudiera haber una discrepancia, digo en lo particular, porque pues Francia no fue el tercer lugar de la Copa del Mundo, fue Inglaterra, pero hay que recordar que no solamente es el desempeño de lo que te merece calificar en lo más reciente, son puntos acumulados, entonces quiere decir que Francia pues le llevaba un buen trecho a favor al equipo de Inglaterra. Brasil está en quinto lugar, Marruecos en sexto, fíjense, Marruecos, Portugal en séptimo, Bélgica en octavo, Países Bajos en noveno y México, repito, regresa al top 10, está calificado dentro del ranking de la FIFA como la número 10. Dentro de lo que viene para el próximo Mundial y de lo que ya se ha platicado bastante, y digo bastante, que será en 2030, pues aquí están cuatro de los equipos más bien que van a ser locales en esa Copa del Mundo. Está España, está Portugal, está Marruecos y está Argentina. Faltaría nada más Uruguay y Paraguay, que están muy lejos de un nivel que les permita estar de vuelta en este escenario del top 10. Así que, qué bueno, México regresa y merecidamente, ahora sí, merecidamente, después del gran Mundial que tuvo. Vamos con información de la Liga MX, ya que estamos hablando de fútbol, ya que estamos hablando de balompié. La Liga MX pone en calendario el día de hoy partidos adelantados de la jornada número 2, Cruz Azul contra Puebla a las 19 horas en el Estadio Azteca y Toluca contra Pumas a las 9 de la noche con 5 minutos. Estos dos equipos que van a jugar de local adelantan sus partidos porque el fin de semana van a estar disputando el campeón de campeones en territorio estadounidense. Este partido, que ya no voy a ahondar más en el tema, la realidad es que resultaría afanoso, pero lo que sí es un hecho es que este partido tradicionalmente lo manejaban con costumbre y como una, pues sí, repito, tradición. Se hablaba mucho en redes sociales de que habría el año electivo futbolístico, pero el apresuramiento de a causa de la League Cup sobre todo, porque va a haber 3 jornadas y después se para el campeonato una vez más. El día 31, ese fin de semana, hay partidos y luego 31 de julio, 1 y 2 de agosto y después hasta el 15 de agosto, o sea, 15 días, no habrá partidos en el fútbol mexicano porque van a ir a jugar encuentros ante la MLS. De esto de la League Cup vamos a hablar un poco más adelante, no tiene ahorita caso, porque bueno, al final de cuentas no es un deporte, no es un, perdón, un certamen, un torneo que interese mucho. Pero bueno, su formato ya sabemos que cambió un poquito a partir del año pasado y en este todavía tendrá 5 partidos en innovación en nuestro país. Así que Cruz Azul y Toluca van a jugar el próximo fin de semana el campeón de campeones. Esa es la causa por la cual hoy hay 2 partidos. Vamos con la información del Corre rápidamente. El equipo de casa se encuentra en este momento en pleno entrenamiento en el centro de formación, trabajando su partido en preparación del encuentro que viene el próximo viernes, donde estará debutando en la cancha del Carlos Vega Villalba, el equipo que dirige Gabriel Pereira, para esta nueva etapa de Correcaminos en el Apertura 2026 y donde los Mineros de Zacatecas serán locales ante el Corre este próximo viernes a las 19 horas. Cambiamos de tema y ¿qué les parece si vamos con béisbol de grandes ligas? Vamos a hablar de la Gran Carpa y donde el día de ayer pues vaya resultados, sobre todo los Astros de Houston enfrentaban una racha de 4 partidos consecutivos con derrota a unos Marlins que venían con 7 partidos consecutivos también perdidos. Bueno, pues ganaron los Astros 8-5, un gran trabajo ayer también de Isaac Paredes. el regreso de Ronald Blanco después de una cirugía de Tommy John. Pues ya regresó y ganaron los Astros 8-5, 2 palos de vuelta entera de Jordan Álvarez el día de ayer. Los Rangers por su parte los apalearon los White Sox 10-3, es que el equipo de los Medias Blancas anda bien en esta temporada, inéditamente, porque ya tenía varias arrastrando incluso récord negativo. Los Royals vencieron 4-3 a los Giants, ganaron, y esto pues yo no lo esperaba, pero ganaron, más bien perdieron los Dodgers. Perdieron los Dodgers de Los Ángeles su partido del día de ayer. Y mientras tanto, los Rockies de Colorado perdieron ante los Nationals de Washington 7-3. Los Athletics de Oakland le ganaron 5-2 a los D-backs. Los Mariners apalearon y por blanqueada de 8-0 a los Reds de Cincinnati. Esto en Seattle, Washington. Y los Phillies de Filadelfia le metieron, aquí está el resultado, 10-7. A los Dodgers de Los Ángeles, este partido celebrado el día de ayer en uno de los parques de pelota más complicados de visitar por parte de los que pues son huéspedes de los Phillies, una afición muy ruda, y vaya que les tundieron con todo el día de ayer, recordando que en el Juego de Estrellas a los elementos que estaban seleccionados para aperturar este partido la semana anterior en el parque de pelota de los Phillies, pues los de los Dodgers los abucharon y bastante, algo que fue sumamente criticado. En el béisbol de la Liga Mexicana también hay actividad el día de hoy, donde Chihuahua va a estar enfrentando a Caliente de Durango, Oaxaca estará contra los Tigres de Quintana Roo. Estos partidos son a las 19 horas. Los Pericos de Puebla contra Tabasco, Veracruz el Águila contra Campeche, los Rieleros de Aguascalientes reciben a los Tecos de los Dos Laredos, ya partidos para las 19:30 horas. Todo esto, repito, tiempo del centro de México, porque bueno, pues hay algunas latitudes geográficas donde cambia el horario. Hoy el día de esta noche, Monclova, los Acereros contra Unión Laguna, Yucatán estará enfrentando a los Conspiradores de Querétaro, los Sultanos de Monterrey en la capital regia recibirán a los Araperos de Saltillo, es un, vamos a decir, clásico regional, y los Charros de Jalisco van contra los Toros de Tijuana y los Bravos de León contra los Diablos Rojos de El México. Son las 8 de la mañana, ya con 19 minutos, si me lo permiten, y porque, bueno, nos embarga la tristeza, y quiero enviar mi pésame para mis primos, Asad Montelongo, para toda su familia, dada la partida a la casa de Dios Padre de mi tío Nazario, Nazario Magid W. Asad Asad, el día de ayer fue llamado por parte de Dios a su presencia. Descanse en paz, mi pésame y condolencias, y un abrazo solidario para todos mis primos, y obviamente, bueno, para mi mamá, hermana de mi tío Nazario. Pues estamos muy tristes, pero sabemos que ya está descansando, y un hombre ejemplo para muchos en todo sentido, un ejemplo de bondad, un ejemplo de padre, un ejemplo de empresario también en nuestra capital, precursor de muchas de las tiendas que hoy aquí en Ciudad Victoria operan. Descanse en paz, mi tío Nazario W. Asad Asad. Vamos a pausa y regresamos. Buen día.
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8:24, tenemos 27 grados centígrados aquí en la zona centro de la ciudad. Lo invito a que nos acompañe a escuchar ahora el comentario a cargo del doctor José Sánchez Villanueva.

0: Muy buenos días. Es común escuchar que en política la forma es fondo. Y esto a propósito de que al terminar el pasado Campeonato Mundial de Fútbol, la presidenta de la República, Claudia Sheinbaum, acudió a la clausura en Estados Unidos, según refiere a invitación personal del presidente de los Estados Unidos. Hagamos un recuento rápido de lo que le quedó a México de este Mundial. Sin lugar a dudas, es positivo. México fue visto como un país con capacidad de organización, con estructura hotelera, gastronómica y sobre todo el trato que recibieron los miles y miles de turistas que llegaron de todo el mundo y quedaron gratamente impresionados por la hospitalidad, a diferencia de otros países que fueron expuestos, ridiculizados y se ganaron no el desprecio ni el odio, sino la irritación en el mundo, como el equipo argentino de fútbol. Se olvidaron que es una competencia, y en una competencia se gana o se pierde. Pero no podemos dejar pasar por alto que también es una forma de hacer política, y el presidente de la Argentina no acudió a la clausura. Desconocemos por qué no lo invitaron, porque iba a estar presente con dos mandatarios con los que ha tenido fricciones, con el presidente del gobierno español, a quien ha insultado, o con la presidenta de México, con la que no tiene una buena relación política. ¿Qué le queda? ¿Qué le queda a México? Que recibió la selección de Irán, que fue bien tratada, estableció un puente emocional con dicho país, que ahí queda. Japón y Corea fueron bien recibidos y el pueblo de México lo tomó como lo que es una fiesta. Pero más que una fiesta, económicamente el saldo es positivo. La imagen de México a través de la presidenta en Estados Unidos entregando premios, departiendo y compartiendo con el presidente Donald Trump y con el ministro Carney de Canadá deja un buen sabor de boca. Y sin lugar a dudas, la imagen y la posición de México a través de su presidenta quedó gratamente sobrevalorada. Bien por la presidenta, que aprovechó la oportunidad mediática para que millones y millones de espectadores vieran y escucharan la palabra México en el Mundial de Fútbol. Dentro de todo, la relación existente, tirante y compleja entre Estados Unidos y México no puede ni debe ser sobrevalorada ni evitarse nunca el diálogo. Debe destacarse lo que dije al principio de este comentario. En política, la forma es fondo. Gracias y hasta la próxima.
1: Ahí tiene usted el comentario del doctor José Sánchez Villanueva. Como siempre, lo invitamos a que participe con nosotros. Usted también nos dé su opinión referente a este y los diversos temas que abordamos a lo largo de este espacio informativo. Le recuerdo, nuestra línea es 834-318-2401 para llamadas, mensajes vía WhatsApp, 834-301-3687. Están a su disposición, además de nuestras diferentes redes sociales. Siguiendo con más noticias, el director general del SARTET, quien es Mariano Lara, asegura que este organismo mantiene una contabilidad muy pulcra y está sujeta a diversas auditorías que garantizan la transparencia en el manejo de los recursos. De entrada, afirma que anualmente este sistema de ahorro de los maestros que presenta la cuenta pública ante la Auditoría Superior del Estado, pero posteriormente se debe de cumplir ante otros órganos de fiscalización, dejando en claro que todos los resultados están disponibles en la propia página del organismo. El funcionario también destaca que los estados financieros del SARTET se entregan en forma digital y físico a los secretarios generales de las diferentes delegaciones, incluyendo el dictamen del auditor externo, y puntualizó que no han recibido observaciones, lo que habla de la solidez del sistema de contabilidad. Escuchemos a Mariano Lara.
2: SARTET recibe, obviamente tenemos una cuenta pública que se presenta ante la Auditoría Superior del Estado cada año. Aparte, la Contraloría, de forma voluntaria, asigna un auditor externo que también revisa la contabilidad de los estados financieros de SARTET y emite un dictamen. Aparte, el Comité Nacional nos practica una cada año y aparte tenemos otra especializada para el cumplimiento de la ley antilavado. La que gusten revisar cada gremiado la pueden descargar de la página de forma gratuita y está a su disposición. O sea, tenemos una contabilidad muy pulcra. De hecho, cada trabajador puede descargar y se les entrega también una revista digital y a cada secretario general delegacional en físico, donde vienen los estados financieros completos y pueden revisar, y además viene también el dictamen del auditor externo ahí impreso.
1: Bueno, pues es lo que da a conocer. Mire, le comentaba que el día de ayer pues había agenda de trabajo allá en la frontera de parte del gabinete estatal. Allá estuvo el gobernador Américo Villarreal en la ceremonia de honores y otras actividades que se desarrollaron, pero también fue la oportunidad para hablar de temas económicos, en donde el desarrollo del campo petrolero Trión y la expansión del puerto de Matamoros podrían abrir una nueva etapa económica para el noreste del estado. Esto en un momento en el que pues también se enfrenta el cierre de algunas maquiladoras que son vinculadas a la industria del autotransporte y la necesidad pues que viene de generar nuevas oportunidades laborales. El gobernador Américo Villarreal señaló que las condiciones geoeconómicas internacionales y los cambios en los requisitos de contenido de los vehículos han provocado el cierre de algunas empresas del sector, por lo que el gobierno del estado ha buscado alternativas para los trabajadores y sin que puedan verse afectados. En contraste, el gobierno estatal apuesta por el crecimiento de nuevas actividades económicas, particularmente la relacionada, le decía yo, con la industria petrolera. Villarreal Anaya destacó que continúa la segunda etapa del puerto de Matamoros, infraestructura que podría desempeñar un papel estratégico en las operaciones relacionadas con el campo Trión y la explotación petrolera en aguas profundas y ultraprofundas, esto dentro del Golfo de México. El gobernador hizo un llamado a los empresarios de la región a prepararse para atender la demanda de proveeduría y servicios que podría generar este proyecto. Escuchemos a Américo Villarreal.
3: Estamos trabajando a través de la Secretaría de Trabajo. Son maquiladoras principalmente relacionadas con la industria del autotransporte y se están buscando nuevas oportunidades y vocaciones para los trabajadores. Entonces, aquí en Matamoros hay que ponernos las pilas y estar atentos de las líneas de proveeduría y de demanda de servicios que va a tener este crecimiento en forma importante y exponencial de esta área de explotación de recursos petrolíferos de México en el Golfo de México y que seguramente le dará una nueva vocación de oportunidad de trabajo y crecimiento a Matamoros como todo el noreste de nuestro estado.
1: Bueno, pues ahí tiene usted al gobernador Américo Villarreal, quien también, le decía yo, durante este recorrido por la frontera norte, allá en Matamoros, pues habló sobre el cierre en forma gradual de la planta Tico Internacional de Matamoros, que estará afectando a un promedio de 1,000 trabajadores que laboraban, o bueno, de momento están todavía laborando en esta empresa, y a quienes ya se les está buscando estas alternativas para su desempeño en la industria de autopartes, de las maquiladoras de autotransporte de esa región. Se trata de maquiladoras que de una u otra forma están relacionadas con la industria propia del autotransporte y su cierre, y que obedece, le decía yo, a las condiciones que se están generando a nivel geoeconómico para la fabricación de cada uno de los vehículos. Así lo establece el gobernador. Escuchemos de nueva cuenta.
3: Estamos trabajando a través de la Secretaría de Trabajo. Son maquiladoras principalmente relacionadas con la industria del autotransporte y se están buscando nuevas oportunidades y vocaciones para los trabajadores que por la condición que se está dando a nivel geoeconómico en relación al autotransporte y el contenido de las naciones que deben de tener cada uno de los vehículos, ha implicado que se cierren alguna de estas empresas, pero no ha sido una condición sustantiva en un golpe importante en cuanto a los trabajadores y estamos buscando alternativas para quienes elaboraban.

0: vehículos pues extranjeros, los llamados chocolate, los que están sin regularizar, más allá de proceder al embargo precautorio de estas unidades, de estos más de 30 mil vehículos de procedencia norteamericana, como lo establece el anexo 8 de la Ley del Comercio Exterior, lo que está gestionando el gobierno del estado ante las instancias federales es la emisión de otro decreto que permita legalizar la estancia de poco más de estas 30 mil unidades americanas que circulan de manera ilegal en Tamaulipas. Ya le habíamos dicho que esta propuesta o este señalamiento venía del director de oficinas fiscales, Marcelo Lan Mendoza, quien continúa con esta misma solicitud, esta propuesta. Dijo que se trata de autos y camionetas cuyos modelos van desde el 2012 hasta el 2020 y cuyos propietarios difícilmente podrían regularizarlos mediante aduana por el alto costo económico que ello implica. Escuchemos a Marcelo Lan.
1: Sí, esa es la cuestión que tenemos. Se regularizaron aproximadamente 586.600 vehículos, ¿sí? Pero quedaron pendientes por más de 30.000 vehículos que ya están internados en territorio y que por eso estamos, con el gobierno del estado, estamos gestionando que se reactive ese beneficio para los ciudadanos, para apoyar en la economía de las familias, que es que se nacionalicen por medio del decreto esos vehículos que están pendientes. Entonces, y son vehículos pues de modelos de 2012 hasta el 2020, son vehículos que realmente sí es necesario que se legalicen por medio del decreto, porque ya estaban aquí internados en el país.
0: Pues es el jefe de las oficinas fiscales quien, ya le decíamos, esta propuesta la trae desde hace algún tiempo, sin que ello signifique, bueno, que así vaya a ser. En materia de seguridad, son alrededor de 50 las ciudades, los municipios de Tamaulipas que se encuentran dentro de las 50 ciudades más seguras del país, pero a pesar de ello hay incidencias importantes en materia de inseguridad desde Matamoros hasta Nuevo Laredo, donde el mayor número de personas detenidas es en Reynosa. O sea, ya estamos hablando de tres municipios. Estas ciudades consideradas más seguras del estado no solamente están avaladas por el Instituto Nacional de Geografía y Estadística o bien el Secretariado Ejecutivo del Sistema Nacional de Seguridad Pública, sino por el resultado de encuestas ciudadanas realizadas por organizaciones privadas. Esto lo asegura Willy Zúñiga Castillo, él es titular del Secretariado Ejecutivo del Sistema de Seguridad Pública en el estado de Tamaulipas.
2: Tenemos un registro dentro de las 50 ciudades más dedicadas en el tema de seguridad a nivel nacional. Seguimos ubicándonos dentro de los primeros lugares donde ya hemos salido los últimos años de seguridad en Tamaulipas. Tenemos la zona sur dentro de las zonas más seguras consideradas así, no solamente por el INEGI, no solamente por los registros del Secretario Ejecutivo Nacional, sino las encuestas de organizaciones privadas que posicionan a Tamaulipas dentro de los mejores lugares a nivel nacional dentro de los últimos años, con un incremento en materia de seguridad. Pero es importante seguir en esto. Tenemos incidencias importantes desde Matamoros a Nuevo Laredo. La zona que para nosotros es importante, donde tenemos más detenidos, es Reynosa. Reynosa es donde tenemos el mayor número de detenidos, de estos 300 que les digo, más o menos 150 son de la zona de Reynosa. Es donde la autoridad hace más presencia para poder contener.
0: Vamos ahora a la región cañera del Mante, en donde en zona de temporal casi el 60% de los campesinos están sin sembrar por bajos precios de granos. Santiago Hernández nos tiene el reporte. Santiago, buen día.
3: ¿Cómo te va? Me da mucho gusto saludarte en esta emisión. Hasta un 60% de extensión territorial que anteriormente se ocupaba para llevar a cabo la siembra de maíz, sorgo o soya en el periodo primavera-verano han quedado sin sembrar durante el presente ciclo agrícola. Esto se debe principalmente a que los precios de los granos no garantizan la rentabilidad del trabajo de hacer producir la tierra. Bernabé González Velázquez, productor campesino del ejido Nueva Unión, dijo que existe una profunda desmotivación de parte de los productores porque no es costeable trabajar el campo ante los precarios precios de granos que están pagando actualmente. Afirma que a pesar de las buenas condiciones de humedad que la naturaleza le regala a los campesinos actualmente, en su mayoría han decidido no apostarle para evitar pérdidas considerables al no tener cómo comercializar sus productos.
4: Sí, lo que pasa es que pues ya ves que la situación de la baja de los granos, precios, más que nada, se vino para abajo y desmotivó a la gente, y había gente que tenemos la posibilidad de rentar del vecino, de la...

0: amigo, el compadre, que uno tiene la posibilidad de tener la maquinaria, entonces ahí todas esas tierras, los que podíamos sembrar, ya no estamos sembrando, o sea, la verdad se acabó el entusiasmo que había de, pues yo creo que como un 60%, porque estamos en el ciclo primavera verano, se está desaprovechando, hay mucha tierra que no se ha preparado, y es para que estuviéramos preparados casi ya todo. Si hubiera ya sembrado lo que es maíz, comenzamos siempre con maíz, desde el 15 de mayo se abre el ciclo de siembra, estuviera el maíz, parte de sorgo, soya, que este haya sido bueno para, sin embargo, los precios no nos alienta nada, y aparte no hay semilla, y no hay semilla porque estábamos nosotros acostumbrados que dejábamos semilla para sembrar, y grande, pues si no hemos sembrado, entonces conseguir la semilla es costoso, no hay lana, bajo precio, entonces por todos lados nos está pegando.
1: Para ORT Noticias le ha informado Santiago Hernández.
2: Gracias, Santiago, por tu reporte. 8 de la mañana, 39 minutos. Tenemos 28 grados centígrados. Acompáñenos a la siguiente pausa comercial y volvemos.
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12: Hola, ¿qué tal? Les saluda Sara con el reporte del clima y de movilidad fronteriza en ORT Noticias. Es un gusto acompañarlos en este tercer bloque informativo para compartirles los datos más detallados sobre las condiciones meteorológicas que prevalecerán el día de hoy, martes 21 de julio, así como la situación operativa en las terminales aéreas y los cruces internacionales más importantes de nuestra región. Iniciamos con el panorama nacional, donde los canales de baja presión e ingreso de humedad mantendrán un ambiente predominantemente caluroso en el norte y la presencia de lluvias dispersas en distintas zonas del país. En la Ciudad de México, este martes iniciamos la mañana con una temperatura fresca de 13 grados centígrados. Hacia el mediodía y durante la tarde, el termómetro alcanzará una temperatura máxima de 26 grados centígrados, ofreciendo un ambiente bastante agradable. Por la noche, la temperatura descenderá nuevamente a los 13 grados. El cielo estará mayormente nublado, aunque la probabilidad de lluvia se mantiene muy baja, con apenas un 10%. Se prevén vientos moderados de 10 a 20 kilómetros por hora, con rachas que podrían alcanzar los 30 kilómetros por hora. Pasando a la ciudad de Monterrey, Nuevo León, prevalecerá un ambiente bastante caluroso. La mañana arranca con 24 grados centígrados y conforme avance la tarde, se espera una temperatura máxima de 37 grados centígrados con cielo soleado. Por la noche, el ambiente se mantendrá cálido, descendiendo a los 24 grados. La probabilidad de lluvia es únicamente del 5%, acompañada de vientos de componente sur de 20 a 30 kilómetros por hora, con rachas de hasta 60 kilómetros por hora. Se recomienda a la población mantenerse bien hidratada y evitar la exposición prolongada al sol durante las horas pico. Para San Luis Potosí, la jornada comenzó con una mañana fresca de 13 grados centígrados. La temperatura máxima alcanzará los 29 grados centígrados durante la tarde, registrando un cielo parcialmente soleado. En horas de la noche, la temperatura volverá a descender a los 13 grados. La probabilidad de precipitación es del 10%, con vientos de 20 a 30 kilómetros por hora y rachas de hasta 60 kilómetros por hora. En Jalapa, Veracruz, la mañana se registró con 18 grados centígrados. La temperatura máxima prevista para el día de hoy es de 27 grados centígrados con cielo parcialmente soleado. Al llegar la noche, el termómetro se situará nuevamente en los 18 grados. Existe un 15% de probabilidad de lluvias aisladas, con vientos de 10 a 20 kilómetros por hora y rachas de hasta 50 kilómetros por hora. En la frontera norte, comenzando con Laredo, Texas, se anticipa un día intensamente caluroso. La mañana inició con 24 grados centígrados y se pronostica una temperatura máxima de 41 grados centígrados por la tarde. Por la noche, la temperatura rondará los 24 grados con un cielo completamente soleado y solo un 10% de probabilidad de precipitación. Finalmente, en McAllen, Texas, también se mantendrá el calor extremo. Tuvimos una temperatura matutina de 24 grados centígrados, la cual se elevará hasta alcanzar una máxima de 40 grados centígrados durante la tarde. Para la noche, el termómetro registrará 24 grados centígrados bajo un cielo soleado y una baja probabilidad de lluvia del 5%. Pasando al reporte de los puentes internacionales en la frontera, en Matamoros, el cruce por el puente Gateway registra un tiempo estimado de espera para vehículos ligeros de 45 minutos, mientras que el puente Brownsville y Matamoros Express presenta una demora aproximada de 35 minutos. En la ciudad de Reynosa, el puente internacional Hidalgo reporta un tiempo de espera de 55 minutos, en tanto que en el puente Anzaldúas, la fila avanza de forma constante con una demora estimada de 40 minutos. Finalmente, en Nuevo Laredo, el puente internacional Juárez-Lincoln registra un tiempo de espera aproximado de 50 minutos. Prevalecen cielos despejados y temperaturas muy elevadas en toda la franja fronteriza, por lo que se recomienda a los automovilistas llevar agua suficiente durante su tiempo de espera. En la información referente a las terminales aéreas, el Aeropuerto Internacional de la Ciudad de México opera de manera totalmente regular y fluida en sus dos terminales. No se reportan cancelaciones ni demoras significativas atribuibles al clima. Por su parte, el Aeropuerto Internacional Felipe Ángeles registra operaciones normales, con visibilidad óptima y sin afectaciones meteorológicas. Para quienes viajan desde o hacia ambos aeropuertos, se sugiere llegar con el tiempo de anticipación habitual recomendado por sus aerolíneas. Gracias por su atención. 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
2: Bueno, pues ahí tiene el reporte con Sara, nuestro sistema de alertas y reportes atmosféricos. Son las 8 de la mañana, 47 minutos. Aquí en la zona centro de la ciudad, a esta hora de la mañana tenemos 28 grados centígrados. Recuerde que puede variar 1 o 2 grados dependiendo la zona en donde usted se ubique. Siguiendo con más información, le comento que al reafirmar el compromiso con la inclusión y el desarrollo académico de la juventud del estado, el rector de la UAT, Damaso Anaya Alvarado, promueve el acceso de nuevos talentos a la educación superior mediante el lanzamiento de la convocatoria 2026-3 de la beca de nuevo ingreso. Este programa de apoyo está dirigido a los alumnos recién egresados de instituciones de educación media superior que se distingan por su excelente desempeño académico, abriendo las puertas de esta casa de estudios a los nuevos talentos que buscan integrarse a su comunidad universitaria. Además de apoyar a la economía familiar, estas becas también se consolidan como un instrumento clave para combatir la deserción escolar y garantizar la equidad social, reafirmándose el compromiso del rector para que ningún estudiante de excelencia quede fuera de las aulas por limitaciones financieras, consolidando así un proyecto educativo inclusivo que fomenta el esfuerzo académico. Para acceder a estas becas, que su nombre lo indica, son de excelencia, pues establece como requisito contar con un promedio general mínimo de 9.5 y entregar su certificado de bachillerato, historial académico o constancia de estudios que avale el promedio solicitado, junto con la correspondiente solicitud de beca, que usted la podrá obtener directamente en el área de becas de la facultad o unidad académica. el tiempo que usted tiene para realizar estos periodos comprende del 4 al 14 de agosto de este 2026, mientras que la aplicación formal del beneficio se verá reflejada a partir del 18 de agosto de este mismo año, del 2026. Para mayor información, está disponible en el apartado de convocatorias y becas del portal oficial www.uat.edu.mx y bueno, pues a través de Facebook y la Dirección General de Servicios Escolares de la Universidad podrá tener pues mayores datos al respecto. Pero pues ahí está esta posibilidad de solicitar becas de excelencia a aquellos alumnos que sean de nuevo ingreso y que cuenten con un promedio mínimo de 9.5. Bueno, pues ahí está la información. En la zona norte de nuestro estado, en Nuevo Laredo, deje y le comento que con el respaldo del gobernador Américo Villarreal y en coordinación con la Secretaría de Educación del Estado, el gobierno municipal de Nuevo Laredo, que encabeza la alcaldesa Carmelilia Cantú Rosas, abrirá una nueva escuela primaria, esto en el ejido El Progreso. Esta es una obra educativa que permitirá ampliar la cobertura escolar en beneficio de las niñas y niños del sector poniente de esta ciudad. La presidenta recibió de manos del secretario de Educación, Miguel Ángel Valdés, la clave del centro del trabajo, documento que formalizará la incorporación del nuevo plantel al sistema educativo nacional y que permite avanzar hacia su operación en el ciclo escolar 2026-2027. Ya para este próximo ciclo estará en funcionamiento esta escuela primaria de nueva creación que iniciará operaciones con el turno matutino, con una capacidad para atender en una primera etapa aproximadamente a 456 alumnas y alumnos, principalmente de este ejido El Progreso y de las colonias Valles de Anáhuac, reservas territoriales y sectores aledaños. Esta capacidad podría en un futuro no muy lejano duplicarse, cercano con la apertura de un segundo turno, de acuerdo con la demanda educativa y la planeación de las autoridades correspondientes. Bueno, pues ahí tiene este trabajo que se desarrolla en materia educativa, en donde este plantel pues contará con 12 aulas totalmente equipadas y climatizadas. Bueno, pues enhorabuena a aquellos estudiantes que podrán hacer uso de esta nueva infraestructura educativa en el municipio de Nuevo Laredo. De la frontera vamos a la región del Mante, en donde el municipio ha logrado posicionarse entre los principales productores de arroz, esto del país, al pasar del noveno al tercer lugar a nivel nacional en los últimos años. Así lo destacó el productor arrocero Luis Bueno Torío, quien señaló que actualmente la región alcanza una producción cercana a las 20.000 toneladas de arroz, ubicándose únicamente por debajo de los estados de Nayarit y Campeche, que son líderes nacionales en este cultivo. Bueno Torío subrayó que este crecimiento refleja el esfuerzo de los productores de esta región, así como el incremento en la superficie sembrada y la productividad del cultivo, consolidando a El Mante como una de las zonas arroceras más importantes de México. Escuchemos.
13: Bueno, nosotros hemos ido escalando lugares, de ser el lugar 9 hace 10 años. Hoy, si todo sale bien en esta cosecha, vamos a ser el tercer estado productor de arroz, porque esperamos, abajo de Nayarit y de Campeche, esperamos más de 20.000 toneladas de arroz, lo cual va a ser un récord para nosotros, si no hay contratiempo en la cosecha. El año pasado íbamos muy bien y hubo problemitas, se nos bajó un poco el rendimiento, sin embargo fue muy buen año, y este año yo creo que si sale todo bien vamos a romper récord.
14: ¿Ya les pagaron precio de garantía?
2: Bueno, pues ahí tiene usted esta declaración allá en la región cañera del Mante. Siguiendo en esta misma zona, la Cruz Roja Mexicana, recuerda usted que bueno, pues está atravesando por momentos complicados en nuestra entidad. Aquí recientemente acaba de reactivar funciones en tema hospitalario en la capital con una unidad en funcionamiento en el Mante. Pues no es una situación distinta, y gracias a los donativos que está entregando la población en general, así como a pues diversas personas y empresas que se han convertido en donatarios permanentes de la delegación del Mante, pues se ha logrado o se ha podido seguir adelante brindando los servicios clínicos de enfermería y de urgencias. Principalmente la presidenta del patronato en este municipio cañero, quien es Ruth Gámez Verástegui, dio a conocer que los donativos que se reciben cada mes permiten estar funcionales, además de la misma población que es colaborativa. Dijo que actualmente cuentan con los servicios de consultas médicas los fines de semana y poco a poco se irá aumentando la cantidad de servicios que se ofrecen dentro de la Cruz Roja en el Mante. Escuchemos a Ruth Gámez.
15: Y gracias a la gente, pues es que la institución sigue pie.
14: Hemos tenido muy buenos donadores, que gracias a ellos, ahorita el fin de semana ya tenemos los fines de semana un doctor que está yendo pues a dar la atención a la gente que lo necesita, y pues nosotros seguimos pidiendo el apoyo a la gente. Y pues no te diré que no nos la vemos complicada, sí nos ha habido quincenas que hemos estado batallando, pero pues hemos estado, gracias a Dios, se nos apaga una lucecita y se prende otra, y así estamos, o sea, todas al pie del cañón. Pues ante una situación difícil, nosotros vamos avantes. Yo me siento muy contenta, muy satisfecha.
2: Allá mismo en el Mante le comento que, bueno, en este periodo de receso escolar que dio inicio oficialmente pues esta presente semana, el Centro Comunitario de Salud Mental y Adicciones del Mante está reportando que existe una baja pues obvia en las actividades que se llevan a cabo dentro de lo relacionado a tamizajes y talleres con jóvenes. Esto con el motivo de la inactividad de las escuelas, espacios que se convierten en principal área para desarrollar estas actividades. Omar Alonso, él es coordinador de este SECOSAMA, dijo que durante este periodo se atiende solo a organismos de la iniciativa privada, quienes están solicitando algunas visitas y permiten realizar tamizajes a los trabajadores. Reconoce que son varias las empresas donde se autoriza llevar a cabo este tipo de actividades y en donde también se detectan problemas con personas adultas jóvenes, a quienes también se canaliza para su atención en temas de prevención de adicciones y salud mental. Escuchemos a Omar Alonso.
15: Pues ahorita, como entra en periodo de vacaciones las escuelas, pues nosotros nos quedamos con pocas actividades extramuros. O sea, básicamente dependemos más de que nos invite, por ejemplo, la jurisdicción a hacer alguna actividad, o nos quedamos con actividades, por ejemplo, con gestionar, como con el ingenio, con alguna empresa. A veces abarrotes nos llega a invitar con los empleados a dar pláticas de prevención. Yo digo, o sea, lo que es tamizaje, pláticas y todo eso, o sea, no tenemos como tal una actividad como regularmente cuando está abierto los periodos de escolares. Pues siempre tenemos actividades. Ya nos invitaron, por ejemplo, a alguna escuela y vamos a hacer talleres, tamizajes, ¿no?, alguna capacitación para maestros. Ahorita se detiene mucho.
2: 8 de la mañana con 56 minutos, tenemos 28 grados centígrados. Acompáñeme ahora a escuchar el comentario a cargo de nuestro colaborador virtual Ian, la inteligencia artificial aplicada a las noticias.
16: Excelente mañana, Jesús Rodríguez. Y un saludo para toda la audiencia de ORT Noticias que ya está en sintonía. Hoy abordamos un tema que podría marcar el rumbo de las elecciones de 2027 en México: la nueva responsabilidad que tendrá el Instituto Nacional Electoral para revisar la integridad de quienes aspiren a un cargo de elección popular. La intención es impedir que perfiles vinculados con actividades delictivas lleguen a las boletas. Pero la pregunta es si el INE realmente contará con las herramientas necesarias para cumplir esa misión. La reforma establece la creación de una comisión de verificación de integridad en candidaturas, que deberá operar antes del inicio del proceso electoral de 2027. Para ello dependerá de información proporcionada por la Fiscalía General de la República, la Unidad de Inteligencia Financiera, el Centro Nacional de Inteligencia y otras instituciones de seguridad y justicia. Sin embargo, la propia ley aclara que esta nueva tarea deberá realizarse con el presupuesto existente, sin recursos adicionales. El problema es que especialistas y el propio INE han advertido un obstáculo importante. Históricamente, diversas dependencias han retrasado o negado información al organismo electoral, incluso en investigaciones relacionadas con fiscalización. La presidenta del INE, Guadalupe Taddei, también ha señalado que el instituto no debe convertirse en juez de la probidad de los candidatos y que esta nueva atribución implica retos operativos e institucionales que deben resolverse con claridad. Aquí surge la reflexión de fondo. Todos coinciden en que es indispensable cerrar el paso a la infiltración del crimen organizado en la política. Sin embargo, una buena intención puede perder eficacia si la autoridad encargada de aplicarla no tiene acceso oportuno a la información, carece de presupuesto suficiente o incluso no cuenta con facultades para impedir el registro de una candidatura cuando solo existan indicios y no una sentencia judicial. La confianza en las elecciones no depende únicamente de crear nuevas comisiones o aprobar nuevas leyes. También exige coordinación entre instituciones, intercambio efectivo de información y reglas que puedan aplicarse en los tiempos reducidos que marca un proceso electoral. De lo contrario, el riesgo es generar expectativas que después no puedan cumplirse. La pregunta es inevitable. ¿Estamos construyendo un verdadero filtro para proteger la democracia o simplemente un procedimiento que podría quedarse corto frente a la realidad? Soy Ian, la inteligencia artificial aplicada a las noticias. Gracias por escuchar. Seguimos atentos aquí en ORT Noticias.
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0: Gracias por continuar con nosotros en este martes, Mesa de Análisis. Para ello doy la bienvenida al médico Javier Terrazas. Médico, buenos días, bienvenido.
1: Muy buen día, Jesús. Gracias, muy amable por la invitación y contento de estar aquí contigo y con Salvador. Y bueno, pues un saludo muy especial a la audiencia.
0: Así es. Salvador Leal, Chava, bienvenido. Buen martes, Chava.
2: Chuy, buenos días. Bueno, feliz martes. Buenos días a Javier y buenos días al auditorio.
0: Así es. Gracias a usted que continúa con nosotros. Y bueno, pues hoy hablar sobre esta celebración, festejo médico, no sé cómo le podamos llamar, destape, muestra de músculo político, este cumpleaños, ¿no? Que se celebró este pasado domingo, que terminó visto por muchos como un tema meramente político después de ello. ¿Puede interpretarse esta convocatoria como una demostración justamente de fuerza política de Manuel Muñoz, médico?
1: Pues mira, creo que tiene un poco de todo. Porque pues recordemos que él es un político, pues es el dirigente estatal del Partido Verde. Entonces, pues obviamente que cuando alguien cumple años y convocas a todos tus amigos, convocas a colaboradores, convocas a amigos de oportunidad o oportunistas, como queramos llamarles, uh-huh. y a medios de comunicación, pues algo quiere mostrar. Entonces, tiene un poco de todo. Digo, conozco a Manuel desde que él tenía unos 17, 18 años, porque ya era yo reportero y pues me tocaba la cobertura de ahí de un lote de fuentes agropecuarias. Y bueno, me conocí ahí a su padre, Manuel Muñoz Rocha, y bueno, pues desgraciadamente cuando pasó ese lamentable suceso, ahí lo traté también, traté a su madre, a la señora Marcia Cano y luego a él. Y bueno, pues él viene de una familia política, político y bueno, pues en esta oportunidad en donde él ya es dirigente de un partido político, pues obvio que tuvo invitados de ese tipo. Y en la antesala de una elección para el 2027, pues algo quiso mostrar ahí. Entonces, y bueno, pues hubo de todo ahí, de acuerdo a las crónicas de quienes estuvieron presentes, y pues resultó ante el vacío que hay de actividad en los otros partidos políticos, pues este se convirtió en la noticia del momento. Hubo varias crónicas, muchas fotos, uh-huh. y bueno, pues ahora que estamos en plataformas ahí de redes sociales, pues circularon muchísimo. Y más porque pues se trata de un periodo vacacional. Recordemos que ahorita pues casi todo mundo, aunque algunos estemos trabajando formalmente, pues sí, hay un relax y la actividad noticiosa pues también baja. Entonces, cualquier ruido que se haga en este momento pues tiene que ver ahí con una interpretación de pronto diferente. Y bueno, pues yo, porque te digo, yo también cumplí años el domingo, pero yo no hice una fiesta tan grande, ni tuve tantas llamadas como las de Manuel Muñoz Cano. Entonces algo mostró ahí el dirigente del Partido Verde en la entidad.
0: Salvador, ¿tú cómo viste este evento? ¿Fue una demostración política?
2: Pues se puede considerar de varias maneras. Quien lo quiera tomar de esa manera puede ser. Todo evento, principalmente gente que viene del PRI, les encantaba hacer esto. Es un estilo priista, donde invitaban a todo el mundo el cumpleaños. E inclusive también la sesión 30, el cumpleaños del dirigente, hacen un eventón. Hacían eventos mucho, muy grandes, uh-huh. destapes o no destapes. Se puede ver ahí toda la gente. Aquí sería importante. El evento, bueno, felicidades, ¿no? Pues, cumpleaños, lo que ustedes quieran. Estuvieron la gente ahí, a quienes invitó a varias gente. Pero yo voy más allá. Yo voy a hacer que sean transparentes. ¿Quién pagó el evento? ¿El partido o él? Es decir, ahí donde debe de darse a conocer quién fue o dónde fue, cómo fue y quién pagó el evento, quién pagó la comida, quién pagó todo. Es decir, si fue el partido, pues son prerrogativas. Que se entregan a los partidos políticos. Y el verde, uh-huh. aquí es donde va la llaga. El verde siempre ha sido palero, siempre ha vivido las prerrogativas. Pues si no gasta un peso nadie, no sé cuánto se gaste en la nómina que tenga del presidente, el secretario de organización, todos los del comité, no sabemos cuánto gastan y cuánto deben y si está cumpliendo con las normas del YETAN. Ahí es donde se deben de fijar, para mí, en lo particular. El evento sale sobrando. Que cumplen años, pues adelante, todos cumplimos años, aquí como Javier, que dice que hay que cumplir, y no, pues no hubo festejo, no hubo pachanga, no hubo carne asada, ni nada. Pero bueno, ¿por qué? Porque son diferentes las circunstancias de la población. Entonces, sí, sí es necesario que el dirigente se transparente y que diga, sí, efectivamente, fueron donaciones de aquí, fueron esto, fue el otro, ah, bueno, que lo digan. Pero si fueron recursos públicos, fueron recursos de las prerrogativas, pues qué malamente se están aplicando cuando en aquí en la capital, que él de aquí, porque pues como dice Javier, yo también conocí a su papá, está la ciudad destrozada, pues pónganse a bachar de perdido, ellos mismos, pues que hagan algo por la población que paga los impuestos y que de ahí se va un recurso a público y que después le llegan a los partidos políticos. Creo que los partidos todos, no nomás deben de transparentar muchas cosas. Pero bueno, el festejo ahí está, que son destapes, pueden ser destapes, yo no digo que no. Él quiere ser diputado federal, pues adelante. Es decir, que le lleguen las condiciones o que quiere ser alcalde de Victoria, pues adelante. Es decir, allá anda Maki, vienen de partidos políticos anteriores. Yo no creo que Manuel Muñoz tenga los conocimientos básicos de lo que es todo el reglamento y ley del Partido Verde Ecologista, como muchas y muchos que llegaron ahí conozcan cuáles son las bases internas y para qué sirve el partido o qué hace el partido en vez de la población. Ahí es donde deben de enmarcarse. Yo no digo que no se festeje, que se hagan las cosas como son, que es así, pero para mí debe de transparentar cómo fue el evento, cuánto fue el evento, ¿ah? Porque pues si son recursos públicos, pues yo creo que el YETAN debe de sancionarlo de una manera u otra, si es así, si fueron recursos públicos de ellos, de él, de su estructura, de ellos mismos, que ellos aportaron, bueno, pues no es que pida una disculpa, pero no es así. Creo que un evento te haya costado 1,000 pesos, ¿verdad? 100 pesos, así de fácil. Pero sí debe el Verde Ecologista, a través de su dirigente, pues debe de, yo no digo que cumpleaños, pero debe de ver ese tipo de festejos, que se vayan a las colonias a revisar los problemas que hay aquí, al menos aquí en Victoria o en el estado, en los diferentes municipios, para que vean las necesidades de la población antes de.
0: Muy bien. Y bueno, médico, veíamos ahí a diversos personajes de otros organismos políticos, el alcalde de Padilla, de Movimiento Ciudadano, el de Yera, del PAN. ¿Este tipo de encuentros fortalecen la democracia o son o alimentan esta percepción que decíamos de acuerdos, ya que algunos de ellos pues ya están viendo que en sus partidos no les van a dar oportunidades?
1: Mira, creo que en el caso de los alcaldes de Padilla, Quintanilla, creo que sí, creo que se llama, y el panista que ya era este que le encanta generar polémica.
0: Moisés Borjón,
1: que por ahí trajo a una bailarina exótica ahí para el Día del Padre de los yerenses para festejarlos. Pues yo creo que ellos no deben ser amigos de Manuel de manera directa, porque pues son partidos que pues en la historia más reciente de las elecciones aquí en Tamaulipas, pues no han tenido alianzas con el Partido Verde. Y el Partido Verde pues ha estado aliado con Morena, básicamente. Y pues no creo que sea el caso. Sí lo veo con los alcaldes de Reynosa, el hijo de Maki, Carlos Peña. Y en el caso de Victoria, tanto el alcalde Eduardo Gataz como el secretario del ayuntamiento Hugo Resendez, pues ahí estuvieron. Y ellos, pues sí, ellos sí tienen la urgencia de una posible salida en caso de que pues Morena los deje de lado, como seguramente ocurrirá. Entonces, no los veo, en lo personal, no los veo como candidatos de Morena a la presidencia municipal ni a la diputación federal, ni siquiera a una diputación local en el caso de Gataz. Entonces, pues andan tocando puertas a ver dónde pudieran tener cabida, pero pues sería, en el caso específico del alcalde Gatás, pues sería una pésima selección, porque recordemos que el Partido Verde, Manuel, acaba de sacar una convocatoria en donde busca casi personas intachables, y pues estos tienen muchas tachas, entonces tienen muchos baches, muchos drenajes tronados y muchas cosas, entonces la verdad es que no los veo ahí. Y bueno, pues ellos van como andan ahorita desesperados, en cualquier fiesta, en cualquier boda, en cualquier festejo de un ejido, ahí andan buscando reflectores y a ver quién los quiere escuchar. Entonces, esa desesperación pues los lleva a presentarse en un festejo donde seguramente, en particular, el alcalde Victoria pues fue el indeseable de la fiesta.
0: Salvador, ¿tú cómo ves, a los políticos? Porque hubo gente también no tiene interés, los ciudadanos, pero aquellos políticos que no militan dentro del Verde y que acudieron a este evento, a esta reunión, ¿fueron a felicitar o fueron también ahí buscando algún tipo de apoyo para la próxima elección si no son beneficiados?
2: Pues se da dos cosas. Pues sí, si los invitan es por algo. ¿A poco puede haber algún interés tanto personal como político? Sí. Hablando, dice Javier, del alcalde, pues sí, el alcalde tiene las cuentas pendientes, tiene que buscar un fuero, incluido el secretario del ayuntamiento, tienen que buscar algo, porque si se quedan en el vacío, pues están listos para que los detengan, fácil. Sí, ¿por qué? Porque no tienen las cuentas saldadas totalmente como son, incluyendo la del DIF, uh-huh. También están dentro del aro. Están las cuentas públicas de los ayuntamientos, en este caso de Victoria, como puede ser de Yera, como puede ser de Padilla, si no las tienen totalmente salvadas, pues son unas averiguaciones previas que en cualquier momento las abren y van por ellos y sujetan, porque deben, si quieres, 2 millones, 3 millones o no sé, lo que sea, los tienen, porque no han solventado las cuentas públicas al 100%, a pesar de que se les da tanto tiempo, porque hay un burocratismo en ese aspecto, no las cubren al 100%. Pero sí, creo que este evento, de alguna manera u otra, aunque digan que fue cumpleaños, pues siempre se va por lo político. Tamaulipas, pues a unas escasas, hace un año, casi al año, ya no falta menos, para un proceso electoral, pues lógico que quienes tienen cosas pendientes en su interior, pues van a buscar irse reflectores, y el verde, pues lógico que puede ser, ahora sí que la esperanza de ellos, ya no la tienen la esperanza dentro de Morena muchos, va a ser la esperanza del Verde o del Movimiento Ciudadano o de los nuevos dos partidos que nacieron, pues puede haber ahí la coyuntura de buscarlos. ¿Por qué? Porque acaban de terminar un trienio, o porque son fueron regidores, buscan otro cargo, como ser diputados o alcaldes o viceversa. Pero creo que el evento de Muñoz Cano, pues lógico que tuvo su resonancia, o lograron su objetivo, que ir y ver quiénes andan, aunque digan que es la sociedad, o que digan que muchos fueron por saludarlo, porque son sus amigos, pues es de Victoria, lo que ustedes quieran, pero sí tuvo su oportunidad para que ver si puede, porque él también quiere ser, y quiere ser diputado, ya lo dijo, quiere ser diputado federal por Victoria, pero no sé si vaya a ser por mayoría o vaya en la pluri. Y si va en la pluri, pues lógico que va a ir en primer lugar, así de fácil, y va a esperar a que otros saquen los votos para que él llegue. Ahí sí va, pero no sé si la vaya a sacar por mayoría, bueno, es otra cosa. Ahí son de las diferencias también dentro del partido, para que estos dirigentes, casi la mayoría de los dirigentes hacen eso. En todos los partidos buscan siempre su posición primero, y luego pues ya después que hagan lo que quieran. Pero sí, este cumpleaños pues lo marcó de alguna manera, ya no tanto para que se festejara, sino que se fue más por el lado político, pese a que falta tiempo, pero parte de eso va a estar, vamos a ver más adelante, y vamos a estar encontrando personajes que de alguna manera u otra van a querer buscar ser aliados de ellos mismos, porque el Verde quiere ir solo en las elecciones, y acuérdense que Maki y Maquito pues son, al final de cuentas, aunque lo diga que no Manuel, son los que manejan el partido del Verde Ecologista en Tamaulipas.
0: Muy bien. ¿Los ciudadanos, médico, distinguen entre este tipo de eventos cuando son de amistades personales o cuando son para llegar a acuerdos políticos?
1: Mira, hay que partir. La ciudadanía pues está a la expectativa. Hay que recordar que la definición de alianzas no se da, no las define Manuel Muñoz. Es una directriz que se da a nivel nacional, dependiendo de las circunstancias. Él lo ha reiterado en algunas entrevistas. Él se está preparando para que el Partido Verde Ecologista tenga estructura en los municipios de Tamaulipas, que tenga personajes y aspirantes o precandidatos o aspirantes visibles de buena presencia y sin cola larga. Entonces, pues él está haciendo esa chamba por cualquier cosa. Sí, por si dicen, vamos en alianza con Morena, pues se va en alianza con Morena. En esa circunstancia, pues él, en lugar de tener todos los candidatos puestos por Morena o prestados por Morena, como ocurrió en el proceso pasado, en esta ocasión tendrían oportunidad de que en aquellos lugares en donde puedan tener cartas fuertes y limpias y Morena esté chamuscadón, entonces pues ahí les den oportunidad de que presenten candidatos propios. Pero no puede ser una decisión personal ni local, tiene que estar a la expectativa de lo que ocurra a nivel nacional. Yo veo lejano que el Partido Verde pueda ir solo en esta contienda, porque Morena necesita de él y ellos también necesitan todavía de Morena. Entonces, esta alianza es importante y para ambos partidos, y creo que es el partido que le puede, en función del trabajo que se está viendo por los verdes, por esa arribazón, incluso de algunos morenos al Partido Verde, uh-huh, que buscan desmarcarse un poquito del guinda, pero que pues no es tan fácil. No es tan fácil, por ejemplo, que Maki, que se destintó del azul y luego se convirtió en guinda, pues ahora quiera aparecer como la niña verde, entonces igual a su hijo. Entonces, después de dos periodos de alcalde cada uno de ellos, pues no te puedes deslindar del todo en 2-3 meses. Entonces, esa es la situación. Entonces, el verde como partido en Tamaulipas pues sigue estando verde, aun cuando esté Manuel Muñoz Cano ahí, y tendremos que esperar qué directrices marcan desde el Comité Ejecutivo Nacional.
0: Muy bien, bueno, pues acompáñenos a la siguiente pausa comercial, no tardamos y volvemos con más de esta mesa de análisis.
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0: Gracias por continuar con nosotros. Y bueno, Salvador, ¿cómo ven los ciudadanos este tipo de eventos, este tipo de reuniones?
2: Pues mira, por un lado, creo que está, puede que estén ávidos de esos escaparates. Hay gente que sí le encanta estar en esos eventos, que les gusta que va a estar ahí, conocer y ver cómo anda la, cómo andan, quiénes son. A la gente, a mucha gente, al menos, no lo dudo que hayan sido mayor priistas los que hayan andado ahí, ciudadano común y corriente, pero que les gusta estar en esos eventos, en esos lugares, conociendo gente, saludando gente, viendo a los ex, lo que ustedes quieran, les gusta a unos. A otros, pues no, realmente no lo ven mal, lo ven otra, diferente, pero a muchos le encanta hacer ese tipo de eventos. Si te invitan y te llega tu invitación, pues vas y uno también a ver qué pasa, pues sí, a ver qué sucede, qué se oye, qué se escucha, qué te dicen, qué viene, qué ven para ellos, para mañana o pasado, quiénes están ahí, como lo dices tú, pues mucha gente fue político de todas, de diferentes colores, pero es parte del show político, es parte de ese show. Bueno, y Manuel lo hizo el cumpleaños. Yo creo que no, si invitó a todos ellos, y yo creo que les faltaron de ir, sí, lógico, les faltaron de ir. Entonces, pues lógico que alguna sociedad lo ve bien y otros no, otros sí, como te digo, les encanta ese tipo de eventos, estar ahí, a veces aunque no te inviten, pero vas con otro que sí lo invitaron y es amigo, mira, traje la mía, pásale, pues ya estando ahí no le puedes decir que no, pues pasen para conocer quiénes son, y esa gente pues espera mañana o pasado que alguno de ellos lo tomen en cuenta para irse buscando la manera de colocarse o de apoyar o de lo que sea. Ya los tiempos no son iguales, pero sí buscan estar de alguna manera coludidos con ellos. Pero bueno, veremos más adelante si ese cumpleaños fue ese objetivo. Y si fue el objetivo, bueno, Manuel, pues el cumpleaños va a pasar desapercibido. Va a buscar quienes estén ahí para mañana o pasado traerlos, aunque sean de otros lugares, de otros colores, porque desgraciadamente pues ya el verde ecologista vive de eso, o ha vivido de eso, se ha sostenido de eso. Las alianzas, como decía Javier, pues falta el PT y falta Morena, si es que lo llegan a hacer, ¿no? Pero bueno, ya ahí veremos si ellos aceptan irse solos, o ir en coalición, o en alianza, o esperar mañana o pasado que sea un partido de la sociedad y que saque gente, que lo dudo. Porque dentro de la estructura del verde ecologista, dudo que sean militantes activos del verde ecologista y que mañana puedan ser candidatos. Como en Morena también, o como en otros partidos, que sean militantes directos del verde y que los tomen en cuenta para mañana en un cargo público, sea regidor, alcalde, lo que ustedes quieran, que lo dudo. Entonces, ¿por qué? Porque buscan siempre traer reflectores de otros lados para poder crecer. Si no, no crecen. Si no, pues dime dentro de... De manera, ¿quiénes son? ¿De dónde nacieron? ¿De dónde vienen? ¿De qué manera surgieron hacia el frente? Entonces, eso, y deja atrás a los que sí formaron el partido, quienes sí, el verde ecologista creció, pues creció de esa manera y se ha sostenido. Pero veremos si efectivamente sacan sus propios candidatos, que lo dudo, que haya candidatos verdes, pero dice Javier que están muy verdes todavía. Bueno, veremos si sacan sus candidatos a los puestos de elección popular y que sean ellos, el partido los apoye para poder lograr los objetivos que ellos quieren mañana, después de ese cumpleaños. Si no, pues van a comenzar a traer de aquí, de acá, esperar mañana hasta el último, porque después se pelean, lo que sucedió aquí en Victoria, por ejemplo. Así de simple.
0: Médico, pasan los años, los tiempos, pero pues los métodos, las acciones siguen siendo los mismos, ¿no? Mencionaba Chava Salvador, estos cumpleaños, que es pues la misma estrategia priista, ¿no? de antaño, ¿esperaremos lo mismo para este próximo proceso?
1: Pues Creo que, mira, si aprovechan las bautizos, confirmaciones, quinceañeras, bodas y cumpleaños de otros, o sea, pues que no aprovechen los el propios. Propio, pues sería un grave error. Pero mira, recordemos que el Partido Verde Ecologista pues tiene su valor en Tamaulipas porque sus fundadores pues eran de Tampico, ¿sí? Uh-huh. Recordemos que el señor González pues era yerno del doctor Emilio Martínez Manotú y fueron los fundadores del Partido Verde. Por muchos años Emilio González, que se llama Emilio igual que su abuelo, uh-huh. el niño verde, el famoso niño verde, el verdadero, el auténtico, pues manejó el partido después de que Jorge González Torres se retiró, él se lo heredó y siguió manejándolo. En el caso de, pareciera que el Partido Verde le daba oportunidad a los jóvenes y a los jóvenes a los güeritos de ojos de color. Entonces en ese tiempo, pues empezaron a presentar candidatos a gobiernos de otros estados y recordemos que pues llegó, aunque en alianza con otros partidos, pero con el Verde llegó Manuel Velasco al estado de Chiapas. Ahí hubo una relación, le toca a Manuel Velasco ser gobernador con Eugenio Hernández, que era nuestro niño verde de aquí en Tamaulipas, aunque era el PRI. Entonces, él hacen una relación muy, muy cercana. Recordemos que en los festivales que hacía Tamaulipas, venía de invitado a un estado y de en una cultura, ocasión vino Chiapas. Y vino Manuel Velasco y vino la esposa Anaí, que había sido parte importante de un grupo de moda de aquella época. Entonces, hay una relación. Y viene la elección, viene una elección posterior en el estado de Chiapas. Y bueno, siento que ahí Eugenio puso un poco el hombro y para la sucesión en Chiapas y volvió a ganar el Partido Verde en Chiapas. Y allá anduvieron algunos actores, algunos de ese equipo de Eugenio Hernández, entre ellos Manuel Muñoz Cano, que fue su secretario de Desarrollo Social y había sido su particular previamente. Entonces anduvieron allá y cuando gana ese gobernador, pues trabajaron varios tamaulipecos por allá. Entonces, desde entonces viene una relación seria. Entonces, yo discrepo de Chava de que Maki pueda ser la que mangone el Partido Verde. No, yo creo que está la figura del exgobernador Juan Hernández Flores, que por cierto pues fue candidato a senador del Partido Verde.
0: Pero no se vio en la fiesta, en el cumpleaños.
1: Y bueno, pues él no necesita ir a la fiesta, él no necesita ir a la fiesta, o a lo mejor no fue para no saludar a Lalo Gatali, porque sabía que iba a andar ahí de oportunista. Entonces, el asunto es que hay una historia detrás, hay historia de relaciones personales, político-familiares en los partidos. Y bueno, en el caso del Partido Verde, pues habrá espacio para la reflexión, pero bueno, ahí están. Se pusieron en los reflectores y dan un golpe en la mesa de que existen, de que son muchos y de que están recibiendo a todo el que se quiera acercar para sumar. Entonces, eso es lo que yo veo de este festival.
0: Salvador, vamos a seguir viendo este tipo de eventos.
2: Pues ya no son como antes, pues si este salió de esa manera, bueno, pues creo que para él logró su objetivo. No sé si en los demás partidos, los demás dirigentes hagan lo mismo e inviten a todo aquel que quiere ser. No sé si los nuevos partidos que se crearon puedan hacer ese tipo de eventos de cumpleaños de X, que sea en Reynosa, en Matamoros, en Laredo, aquí uh-huh. en Victoria, desconocemos. Pero bueno, él ya lo hizo con su cumpleaños. Y él sabe quiénes estuvieron, cómo estuvieron, qué se platicó, qué es lo que quieren. Y si muchos de estos gentes buscan, como el de Yera, el de Padilla, buscan ser diputados posteriormente, después de ser alcaldes, el de aquí quiere ser diputado federal, en fin, buscar las maneras de otros, como el secretario que quiere ser, no sé, alcalde o quiere ser uh-huh. diputado o diputado federal, en fin, pero buscando las coyunturas, porque para unos, como lo dije anteriormente, como tienen cuentas pendientes, pues buscan tener un fuero donde sostenerse, porque están en evidencia. Y otros que buscan sí buscar al partido, porque ya no los van a tomar en cuenta, inclusive dentro de Morena se pueden ir y hacen una mezcla, una de esas raras para poderse impulsar. Pero veremos si efectivamente se logra lo que ellos quieren, el objetivo decía Javier, de Genio. Pues Genio ahí está, atrás de Transbabalinas, pero ahora sí que no es que quede diferido lo que dice Javier, pero quien no conozca a Maki, quien no la conozca, sabe cómo se maneja Maki. Sí, Genio la conoce y sabe cómo se maneja Maki. Sí, no va a ser fácil quitársela de encima, aunque bien, pueda tener el peso político, pero quitarle a Maki lo que ella quiere hacer o busca hacer, para mí lo particular, porque lo hizo con el PAN, lo hizo con Morena, y ahorita lo está haciendo dentro de la estructura del Verde Ecologista, por algo, no es cualquier cosa, y no es una cosa que, ¡ay, déjala! No, pues sí, creo que Manuel Muñoz debe de pensar muy bien cómo trabajar con ella, o qué van a hacer con ella, porque ya estando dentro, para sacarla va a ser difícil, porque lo hizo en los demás partidos.
0: Muy bien, bueno, pues agradecerles como siempre, médico Javier Terrazas, gracias.
1: Gracias, Jesús, excelente día para la audiencia.
0: Gracias, Salvador Ler.
2: Gracias, gracias, auditorio.
0: Agradecerle en nombre de todo el equipo de RT Radio y nuestro director general, ingeniero Enrique Cárdenas del Avellano, por dejarnos entrar a sus hogares. 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
8: 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por una mala vibración. 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Si esto le está ocurriendo, mi querido hermano, esto ocurre en su vida. Si su negocito que antes estaba bien, de repente se vino para abajo y para abajo, mis queridos hermanos, esto se puede arreglar cuando uno va a tiempo sobre todo. 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

0: 3-1-7-4-9 o 3-15-42-05. 3-15-42-05. Tenemos una llamada. Muy bien, de antemano le queremos dar las gracias a esta persona y a todas las personas que nos han llamado, pero en este momento a la persona que tenemos en línea. Y por favor, regáleme su fecha de nacimiento.
1: El 3 de septiembre.
2: ¿De qué año?
1: Del 79.
2: Mi querido hermano, su signo zodiacal es Virgo.
1: Sí.
2: Le voy a decir su horóscopo. Veo que su elemento es tierra, su día favorito martes, su planeta Venus, su color el gris, piedra el jaspe, metal el mercurio y la parte corporal que usted debe cuidar mucho, hermano mío, su cabeza y su espalda. Parte de su intestino delgado también. Vemos de que las personas de signo Virgo, como es el caso suyo, sobre todo los nacidos en esta fecha, son misteriosos, tienen mucho talento para las actividades científicas y prácticas, le gusta poner todo su empeño en el trabajo, son también muy moralistas y tienen, querido hermano, siempre que son muy buenos amigos, ¿sí? Tratan siempre de ser muy colaboradores con la gente de su alrededor, ¿ok?
1: Sí.
2: Mi querido hermano, según su horóscopo aquí, las cosas no están saliendo muy bien, ¿no?
1: Sí. No, le
2: está yendo medio mal en su trabajo, problemas en su casa, ¿sí?
1: Sí.
2: Hay preocupación, nervios, mi querido hermano se desespera. Bueno, todo está patas arriba, ¿no?
1: Sí.
2: Le voy a decir una cosa, mi querido hermano, desafortunadamente esto que a usted le está pasando no es normal, ¿estamos?
1: Sí, no.
2: Quiero decirle, mi querido hermano, que a usted lo han salado. Hay un salamiento en usted y ese salamiento está haciendo de que desafortunadamente le vaya mal, ¿ya?
1: Sí.
2: Ese salamiento hace, mi querido peregrino, que a usted le esté yendo peor, ¿sí? Eso hace que usted tenga problemas hasta en su casa, que le va mal en el trabajo, que usted se sienta mal, que se desespere, que el dinero no le rinda, todo. ¿Ok? Sí. Hay un salamiento, mi querido hermano, y ese salamiento no lo deja progresar. Si usted me imagino que hoy está buscando una ayuda, ¿no?
1: Sí, claro.
2: Pues la ayuda, mi querido hermano, si usted como la quiera ver, lo que yo veo que ya la encontró aquí con nosotros. Si usted hoy dio el primer paso, el segundo paso es que venga con nosotros para poderle ayudar. ¿A qué nos comprometemos? A sacarle ese mal, mi querido hermano, ¿sí? Somos capaces de sacarle ese mal, le sacamos el mal, se lo mostramos y le ayudamos para que su vida cambie de una vez por todas. ¿Ok?
1: Bien, muy bien.
2: Esto, mi querido peregrino, es de una forma estrictamente garantizada. Yo le puedo ayudar con el mayor de los gustos, ¿sí? Y el día que quiera, mi querido hermano, le sacamos adelante. Soy capaz de ayudarle, le saco ese mal, se lo muestro y le garantizo que su vida va a cambiar con la ayuda de Dios.
1: Bien.
2: ¿Estamos de acuerdo? Cuando terminemos, le voy a decir el nombre y apellido de la persona, ¿sí? O le muestro la cara a esa persona en un vaso con agua, esa persona que le hizo el daño, para que usted se desengañe de una vez por todas. ¿Ok?
1: Está muy bien.
2: Que Dios lo bendiga, gracias por su llamada.
1: Sí, gracias.
2: Que esté muy bien.
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0: 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Por favor, regáleme su fecha de nacimiento.
6: 29 de marzo del 68.
2: Signo Aries, ¿no?
6: Ajá.
2: Elemento, mi querida hermanita, el fuego, día favorito martes, planeta Marte, color rojo, piedra el diamante, metal el hierro. Parte corporal que usted debe cuidar, ¿sí?
5: Ajá.
2: Mucho, su cabeza, su garganta y su cara. Perfume, un perfume que contenga magnolia, ¿ok?
5: Ajá.
2: Las características de las personas de signo Aries, en este caso, las personas como usted, ¿sí?
5: Ajá.
2: Son personas, mi querida hermana, que son muy sinceros, son abiertos, son dinámicos, les gusta la vida pública, se enojan y se contentan con la misma rapidez, ¿ok?
5: Ajá.
2: Hermana Vía, vemos aquí nosotros en su horóscopo que hay problemas dentro de su hogar, ¿no? Dentro de su casa.
5: Uh-huh.
2: ¿En dónde está su pareja en este momento, su esposo?
5: En el otro lado, en Estados Unidos.
2: En Estados Unidos, muy bien. Y pues desafortunadamente, mi querida hermana, hay muchos problemas con él, ¿no?
5: Sí.
2: Le han calentado mucho la cabeza a él, ¿sabía?
5: Ajá.
2: Le han contado cuentos, chismes, le han metido ideas suyas. ¿Sí? Regáleme la fecha de nacimiento de él.
5: El 18 de enero del 63.
2: Él es capricorniano.
5: Ajá.
2: Mi querida hermana, ¿hace cuánto él está allá?
5: 4 años.
2: ¿Hace cuánto no se ven?
5: 4 años.
2: 4 años, mucho tiempo, ¿no?
5: Ajá.
2: Yo pienso que la distancia es de las causas, una de las causas principales para que una pareja, pues, digámoslo así, o una familia se pueda desbaratar. ¿Estamos?
5: Uh-huh.
2: Aunque a veces el amor, cuando el amor es grande y hay buenas bases, soporta lo que sea con tal de buscar un mejor futuro. ¿Estamos?
5: Uh-huh.
2: Yo le voy a decir una cosa. A ver, mi querida hermana, ¿él quiere ya como separarse de usted?
5: Pues, no sé, yo creo que sí.
2: ¿Se lo ha dicho?
5: Mm.
2: O más bien con las acciones.
5: Uh-huh.
2: ¿Sí?
5: Sí.
2: Ok. ¿Usted se quiere separar?
5: Yo no.
2: ¿Usted no? Bueno, veo yo, mi querida hermana, de que hay un daño que le están haciendo a él. ¿Estamos?
5: Ajá.
2: Para que él tome una decisión de estas, ¿sí?
5: Ajá.
2: Al paso que van, mi querida hermanas, veo separación y veo un distanciamiento grande en ustedes, ¿ok?
5: Uh-huh.
2: Eso es lo que yo estoy viendo. ¿Ya?
5: Ajá.
2: Debido a un daño que están haciendo a él, ¿ok?
5: Okay.
2: Esto también le afecta a usted, lógicamente. ¿Estamos?
5: Sí.
2: No le rinde el dinero. Trabajan mucho, ¿sí?
5: Ajá.
2: Y las cosas no le salen bien. Le voy a hacer una pregunta. ¿Usted ha visto en su casa que le hayan tirado sal, agua, aceite, tierra, algunos blanquillos?
5: Pues sí, huevos.
2: ¿Huevos?
5: Uh-huh. Cuando llegué del trabajo estaba uno en la cochera.
2: Ándale. ¿Antes había encontrado algo parecido?
5: Hace un tiempo sí también. También igual huevos.
2: Lo mismo huevos, bueno, mi querida hermana. Pues ahí la están trabajando, mi querida hermanita.
5: Uh-huh.
2: Le están dañando su hogar, están dañando su casa. Y pues hay que actuar, pero hay que actuar rápido.
5: Uh-huh.
2: ¿Ok?
5: Pero no, ¿por qué? No,
2: ¿perdón?
5: ¿Por qué? No sabes.
2: La gente es envidiosa.
5: Ajá.
2: ¿Ya?
5: Ajá.
2: La gente se muere más de envidia que de cualquier otra cosa. Entonces hay gente que sencillamente porque ven que a su esposo tal vez le estaba yendo bien, ¿sí?
5: Uh-huh.
2: Que usted pues chambeadora, les estaba yendo bien, echando para adelante, y desafortunadamente pues las cosas funcionan de esta manera, entonces la gente le da envidia y tratan de dañarlos, ¿sí?
5: Uh-huh.
2: Y lo peor es que es gente conocida. ¿Ok?
5: Ajá.
2: Gente conocida y pues gente que no los quiere ver a ustedes bien. ¿Sale?
5: Okay.
2: ¿Usted quiere que las cosas anden bien con su pareja?
5: Sí.
2: ¿Sí?
5: Sí.
2: ¿Por qué no me visita?
5: Ajá.
2: ¿Sí?
5: Sí.
2: ¿Me trae, por favor, la fotografía de él?
5: Ajá.
2: ¿Viene y yo le ayudo.
5: Bueno.
2: Yo desbarato ese trabajo, le digo quién es la persona y le garantizo que a su esposo se le va a ir esa idea de una separación con usted.
5: Ajá.
2: ¿Ok?
5: Ok.
2: ¿Sale?
5: Muchas gracias.
2: Gracias a usted y que Dios la bendiga.
5: Gracias, igualmente.
2: Que esté muy bien.
5: Gracias.
2: Hasta luego.
0: 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Bueno, mis queridos hermanos, estamos llegando ya al final de nuestro programa, dándole las gracias a todas las personas que nos llamaron. Que estén muy bien, que pasen un buen día y que el Dios Padre Todopoderoso los bendiga.
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3: Hay fotografías que hablan por sí solas, pero cuando estas son de o entre políticos, tienen todo tipo de connotaciones. Y estas dependerán de quién las vea e interprete. Y esto viene a colación por la infinidad de tomas fotográficas del cumpleaños de Manuel Muñoz Cano, que por cierto circulan en las redes sociales y que orgullosamente subieron algunos invitados. Y es que el presidente del Partido Verde Ecologista en Tamaulipas, Manuel Muñoz, recurrió a la vieja estrategia priista de aprovechar la celebración de cumpleaños para reunir a todo tipo de personajes, es decir, políticos, funcionarios, empresarios, comunicadores y todas aquellas personas que le signifiquen algo en su interés político. De ahí que las fotografías den cuenta de la asistencia de personas como Maki Ortiz Domínguez y su vástago, Maquito, el alcalde de Victoria, Eduardo Lalo Gataz, y su secretario del ayuntamiento, Hugo Reséndez. También fue captado el alcalde de Llera, Moisés Borjón Olvera, el de Padilla, Ernesto Quintanilla, y otros políticos como Felipe Garza Narváez. Vaya, se puede decir que Manuel logró unificar todos los colores, con los cuales obviamente se tomó fotografías, aunque hay que dejar claro que ello tampoco debiera tener un significado más allá de una afinidad de amistad. Claro que en algunos casos de intereses partidistas, como es el de sus compañeros de partido. Por supuesto, para los analistas, la presencia de algunos políticos y funcionarios del gobierno en el poder no tienen otra interpretación más que buscar un espacio para el caso de no ser favorecidos con una candidatura por su actual partido, como es el caso de Maquito, el alcalde de Padilla, o del municipio de Llera, e igual el de Victoria, con todo y el secretario del ayuntamiento. Claro que no es descabellada la presunción, porque no hay que olvidar un par de cosas como que todos los partidos políticos, excepto Morena, le están abriendo la puerta al ciudadano común que aspire a una candidatura. O también que el Verde Ecologista ha dejado claro su posición de contender en la elección del 2027 con candidatos propios, aunque vayan en coalición con Morena. Así que el cumpleaños de Manuel Muñoz Cano dejó constancia de su poder de convocatoria y de quienes no esconden su afinidad o amistad con él, aunque no militen en su partido. Aunque a decir verdad, se tendrá que reconocer que la mayoría de los asistentes al cumple de Manuel son viejos conocidos, pues coincidieron en el PRI.
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2: El caso de Dafne, la menor de 13 años que murió durante un campamento de verano en la Academia Militar Doenitz en Ciudad Madero, continúa en la etapa de investigación, mientras el Poder Judicial del Estado permanece a la espera de que la Fiscalía General de Justicia presente una acusación formal. La presidenta del Poder Judicial, Tania Gisela Contreras López, señaló que actualmente la Fiscalía se encuentra integrando la carpeta de investigación con miras a su judicialización, por lo que hasta el momento, al menos hasta este lunes, no existía un expediente formal que permita a los tribunales pronunciarse sobre posibles responsabilidades. Contreras López enfatizó que mientras no exista una acusación concreta, el Poder Judicial no puede establecer una postura respecto a quienes podrían tener alguna responsabilidad en los hechos. La Universidad Autónoma de Tamaulipas prepara una expansión de su oferta educativa en línea con el objetivo de que sus distintas facultades y unidades académicas cuenten con al menos una licenciatura bajo esta modalidad, así lo informó el rector Damaso Anaya Alvarado. Actualmente la institución cuenta con 5 licenciaturas en línea, pero la meta es ampliar de manera importante este esquema para facilitar el acceso a la educación superior a estudiantes que por cuestiones económicas, laborales o de distancia no puedan acudir diariamente a un campus universitario. El rector explicó que la estrategia contempla incorporar más de 20 programas académicos en línea, de manera que las 27 facultades y unidades académicas de la UAT puedan ofrecer alternativas de formación profesional a distancia. Durante el verano, las playas se consolidan como uno de los destinos turísticos por excelencia y en Tamaulipas, sus más de 430 kilómetros de costa están aptos para recibir a los bañistas. Lo anterior lo declaró el comisionado estatal para la protección contra riesgos sanitarios, Mario Rebolledo Urcadiz, quien informó que previo al periodo vacacional se realizaron análisis bacteriológicos en los litorales del estado. Los resultados fueron validados por la COFEPRIS, que determinó que cumplen con los parámetros sanitarios para su uso recreativo. Por lo anterior señaló que quienes visiten cualquiera de los destinos de playa distribuidos de norte a sur en la entidad podrán disfrutar de estos espacios con la certeza de que cuentan con condiciones sanitarias adecuadas.
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1: Y le seguimos contando historias en estas sesiones en vivo de La Firma con este gran tema de Osvaldo Villarreal. Indiscutiblemente un gran éxito de Sólidos.

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2: El gobierno de Tamaulipas aseguró que no habrá impunidad en el caso de Dafne, la joven que murió al interior de un campamento militarizado en el sur del estado, mientras crecen las exigencias de justicia y los señalamientos sobre presuntas irregularidades en el funcionamiento del plantel. El secretario general de gobierno, Héctor Joel Villegas González, afirmó que la Fiscalía General de Justicia de Tamaulipas ya lleva a cabo las investigaciones ministeriales para esclarecer lo ocurrido y determinar responsabilidades. Ante los cuestionamientos sobre el director del plantel y los señalamientos de que habría obstaculizado las indagatorias, el funcionario sostuvo que ninguna persona estará por encima de la investigación. Sobre los señalamientos de que el campamento operaba sin los permisos correspondientes, el secretario general de gobierno indicó que se trata de un plantel con décadas de operación y que las autoridades deberán revisar las condiciones bajo las cuales funcionaba. Villegas González señaló que también se han presentado situaciones relacionadas con personal de la Secretaría de Seguridad Pública, cuyos elementos se encuentran concentrados mientras se revisa su posible participación o responsabilidad en los hechos. Debido a que durante las vacaciones aumenta la presencia de visitantes en zonas rurales y naturales, la Coordinación Estatal de Protección Civil exhortó a la población a evitar el encendido de fogatas o quemas que puedan derivar en incendios forestales. Luis Gerardo González de la Fuente, titular de la dependencia, informó que en lo que va del año se han registrado 16 incendios siniestros, con una afectación de alrededor de 2.000 hectáreas. Aunque la mayoría de estos incendios se han asociado a la falta de humedad y la presencia del viento, también se ha detectado la intervención humana como una de las causas. Por ello, reiteró el llamado a prevenir prácticas de riesgo y reportar de inmediato la presencia de humo o fuego en zonas forestales. Hasta el momento, las zonas más afectadas a consecuencia de estos siniestros han sido Bustamante, Miquihuana y Jaumabe. Si bien en este momento no hay incendios activos, es importante atender el llamado de Protección Civil Estatal, ya que julio y agosto están considerados como meses de mayor riesgo. En Tamaulipas se descarta riesgo por ciclosporiasis, una infección intestinal causada por un parásito que puede provocar diarrea acuosa y explosiva, al no registrar hasta el momento casos sospechosos ni confirmados, informó la Secretaría de Salud Estatal. La directora de Epidemiología, Julieta Portilla Sosa, explicó que el aviso emitido por la Secretaría de Salud Federal corresponde a una recomendación preventiva de viaje y no representa una alerta epidemiológica para la entidad. Señaló que este tipo de avisos están dirigidos a personas que tienen previsto trasladarse a zonas donde existe un brote, por lo que las principales medidas de prevención son reforzar la higiene, principalmente el lavado de manos, así como evitar la ingesta de alimentos en la vía pública. Pese a descartarse todo tipo de riesgos, aseguró que Tamaulipas mantiene una vigilancia epidemiológica de manera permanente hacia este y otro tipo de padecimientos. Para ORT, Arely Treviño.
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0: Oremos por la paz. Son las 12, mediodía.
1: El ángel del Señor anunció a María
2: y concibió por obra del Espíritu Santo.
1: Dios te salve María, llena eres de gracia, el Señor está contigo. Bendita eres entre todas las mujeres y bendito el fruto de tu vientre, Jesús.
2: Santa María, Madre de Dios, ruega por nosotros pecadores, ahora y en la hora de nuestra muerte. Amén.
1: He aquí la esclava del Señor.
2: Hágase en mí según tu palabra.
1: Dios te salve María, llena eres de gracia, el Señor está contigo. Bendita eres entre todas las mujeres y bendito el fruto de tu vientre, Jesús.
2: Santa María, Madre de Dios, ruega por nosotros pecadores, ahora y en la hora de nuestra muerte. Amén.
1: Y el Verbo se hizo carne
2: y habitó entre nosotros.
1: Dios te salve María, llena eres de gracia, el Señor está contigo. Bendita eres entre todas las mujeres y bendito el fruto de tu vientre, Jesús.
2: Santa María, Madre de Dios, ruega por nosotros pecadores, ahora y en la hora de nuestra muerte. Amén.
1: Ruega por nosotros, Santa Madre de Dios,
2: para que seamos dignos de las promesas de Cristo.
1: Oración. Derrama, Señor, tu gracia sobre nosotros, que por el anuncio del ángel hemos conocido la encarnación de tu Hijo, para que lleguemos por su pasión y su cruz, y con la intercesión de la Virgen María, a la gloria de la resurrección. Por Jesucristo nuestro Señor.
2: Amén.
0: 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Son las 12 del mediodía.
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6: ¡Ándele! Amor, paz y radio. Mi gente preciosa, ¿cómo andamos el día de hoy? ¿Cómo me les fue? Ayer lunes por la tarde, platíqueme, ¿qué hicieron? Ya pues ya se acabó el mundial, compadre, ya nos estamos resignando, porque pues es que había partidos del diario y ahora pues ya... Ya se fue, pero pues se queda el fútbol mexicano y vamos a darle con toda la actitud. Aparte que también juegan nuestros correcaminos en esta liga de expansión, que ya también ya inició la liga de expansión. Y pues bueno, vamos a darle con todo el punch. Gracias de todo corazón a mi gente preciosa que nos acompaña. Mi comadre Arbelia pues sigue de vacaciones. Mi comadre Arbelia, enhorabuena, y sigue disfrutando, mi comadre, sus bendiciones. Y pues ya estamos aquí con toda la banda hasta las 2 de la tarde. El teléfono en cabina, ahí está, 318-2401, para que estemos en contacto juntos. Mi gente de La Marina, de Jiménez, de Abasolo, San Carlos, nuestra gente de Yera, Tamaulipas, de Linares, Nuevo León, San Fernando, Tamaulipas. Ahí está la opción para estar en contacto vía telefónica, y de una forma más rápida, que también te proporciono el número de WhatsApp. Ahí estoy, 834-141-0293. De todo corazón, ahí estamos también para servirles de una forma más rápida para entrar en contacto con ustedes. Y a mis paisanos en la Unión Americana, tú allá, yo acá, pero juntos hacemos radio. www.ort.com.mx. Ahí estamos, ¿ok? Y pues bueno, bien contentos de darle a este bonito San Martes. Quiero que me acompañen. Quiero que se den la oportunidad de seguirnos. Música, cotorreo, reventón, party. Pero bueno, oye, hoy en este San Lunes estábamos... En este San Martes, me ando regresando, compadre. En este San Martes, Me estaban comentando... Hoy es el Día Internacional del Perro. De las mascotas, especialmente los perros. Así que, pues vamos a premiar a los caninos, ¿verdad? Vamos a premiar a los caninos. Hoy es Día del Perrito. Nos puedes mandar foto de los perritos y con mucho gusto menciona cómo se llama tu mascota. Y pues siempre es bonito, compadre, ¿no? Que cuando llegas a casa, luego se acercan los perritos. Saben que somos parte importante de ellos y se ponen bien contentos. Entonces, enhorabuena. Manda los nombres de los caninos. Manda el nombre de tu perrito, de tu mascota, y la vamos a saludar también, porque también capean cuando uno les manda saludos, ¿verdad? Y cuando los estás regañando y cuando los estás mimando, también los perritos sienten muchísimo esos bonitos mensajes que les hacemos llegar por medio de nuestras acciones. Así que vamos a cuidar a los caninos. Hoy es el Día Internacional del Perro y vamos a saludarlos, a mirarlos. De hecho, ahí tenemos un banner, ¿verdad? La estación más perrona. Ahorita la va a escuchar. Y ahí sale nuestra mascotita. ¡Vámonos, compadre! Iniciamos 318-2401, el teléfono de cabina, 141-0293. 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
2: Ándale pues, regresamos con más aquí a la cotorra, papá. Oye, ya me están mandando nombres de mascotitas. Pero hay unas que especialmente las damitas. Hay damitas que encariñan mucho de los mascotitas, que cuando, desde que te la regalan o te haces de un perrito, pues a veces le ponen nombres de personas, ¿verdad? Yo he ido a negocios así y o a casas de amigos y ¡Pancho! ¡Aplácate! Volteo yo así como que ¿qué carajos estoy haciendo yo? ¡Ey! ¿Es el perro que se llama Pancho? Entonces, hay personas que le ponen nombres como Panchos, ¿verdad? Hay otros que, pues sí, son más creativos. O les ponen nombres de algún futbolista. Por ejemplo, en mi caso, el perrito que tenemos en casa se llama Proteo. Se llama Proteo porque, pues bueno, es un... haciéndole un homenaje al perrito rescatista que desafortunadamente falleció con sus labores. El perrito Proteo. Entonces, pues bueno, de ahí tomé el nombre de Proteo y así se llama mi mascota Proteo. Así se llama. Llegan primos. ¡Doroteo, hazte para allá! ¡Doroteo! No, se llama Proteo. Y yo los corrijo. Se llama Proteo. Con ganas de que no decirle Doroteo, ¿eh? Pero bueno, hoy es el Día Internacional del Perro. Y dice, mi perrito se llama Bolo. Aquí te seguimos, Paquito. Saludos a mi compa Efraín en la colonia Sagitario. Dice, mi perrito se llama Trivi porque es un chihuahua. Y aquí te seguimos en el fraccionamiento Las Flores. Saludos, Paquito. Y si tienes algo de Leandro Ríos, te encargamos. Mi compadre Felipe. El rosco. Sí, hay perritos, de razas ya más, modestas, robustas, perdón, robustas. Y tienen esos nombres, ¿verdad? Rosco, que La Roca y todos esos nombres. Pero bueno, son los que nos han mandado. 834-141-0293, muchachos. ¡Ya se hambre! ¡Ya se cambió! Exactamente hace un ratito. 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Vámonos.

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1: Bueno, bueno, bueno, bueno. Eso pa, eso pa, eso pa. Las palabras de los morrillos, ¿va? Eso pa. Ya regresamos con más aquí en La Cotorra. Bandita, oye, se están dejando publicar ahí, compadres. Digo, se están dejando publicar. Se están dejando interactuar la raza. Ya nos están ahí poniendo más Niurka. Mi perrita se llama Niurka Paquito. Saluditos. Aquí estamos en la Miguel Alemán. Saludos, bendiciones. ¿Qué les digo? ¿Qué les digo? Ahí. Y perritos que les ponen esos nombres de personajes de televisión, compadre. Y el New Yorka es uno de los nombres de perritas más famosas, ¿verdad? Más famosas. Ahí les mandamos el saludito a toda nuestra gente que está en contacto con nosotros. Oye, ¿por qué? Para los que se van conectando y nos preguntan, bueno, ¿y qué rollo? ¿Por qué ahora los nombres de mascotas? Hoy es el Día Internacional del Perro, compadre. Hoy es, y he visto en redes sociales de que hay damitas que les hacen sus fiestecitas a los perritos, ¿va? Su pastelito, obvio pastel con ingredientes que les va a caer bien a las mascotitas. Que los llevan a bañar, los bañan mejor que a las bendiciones, ¿verdad? Hay damitas que bañan mejor a las perritas que a los morrillos, ¿verdad? Jaboncita en las piecitas, la naricita se la limpian con toallitas húmedas y todo eso. Da curiosidad, siempre da curiosidad ese tipo de personas que, pues bueno, como les platico, las ven como un hijo más, y eso es bonito, las ven como un hijo más hoy en este Día Internacional del Perro, martes 21, y pues bueno, estamos dándole un crédito bien importante a las mascotas que usted tiene en casa, especialmente el perro, para que nos haga llegar ahí, ¿cómo te llama su perrito? ¿Cómo se llama su perrito? 834-141-0293, Paco, mándale saludos a mis hijos, Sherlyn, Manuel, Yugoslavia, que te vamos escuchando, vamos ya a casi llegando a casa, Fraccionamiento Canaco, saluditos, cómo no. Oye, qué bonito nombre, Yugoslavia, Yugoslavia, un país que ya no existe, ¿va? Yugoslavia, ya no existe el país de Yugoslavia, pero qué bonito nombre. Hay también nombres de niñas que adoptan los papás para ponerles, y Yugoslavia, muy bonito nombre, Yugoslavia, no muy usual, y eso es bonito. Yugoslavia, Francia, ¿verdad? También Francia es un nombre muy común de damitas. Ahí les mando un saludito bien especial, bonito nombre, Yugoslavia. Vámonos, compadre, 318-2401, el teléfono en cabina, ahí estamos para servirle a toda la banda, 834-141-0293, saluditos a mi compadre Cachín Vázquez, a toda la familia Velázquez, ahí les mando un saludito bien especial, compadre, gracias, en la 2 de octubre que nos están escuchando, le mando un saludote bien especial a mi compadre Cachín, échale, compadre Cachín, mi compadre Layo Quiñones, ahí vía Face, gracias de todo corazón, compadre, un saludito y muchas bendiciones para toda nuestra gente que está en contacto con nosotros, aquí a través de la número 1, 107 FM, La Cotorra. Pausiki, música, ¿qué le damos? Lo que sea, papá.

0: todo cariño. Ánimo.
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2: A veces nos toca soltar lo que querías. No porque no valga, sino porque te está quitando la paz. Y la paz vale. Vale más que cualquier deseo.
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3: ¡Eso! ¡Añeñe! ¡Añeñe! Oye, se acerca ya otra jornada más de también del fútbol, compadre. 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Ándele pues, ¿qué rollo, compadre? 318-2401, está el teléfono en cabina, muchísimas gracias. Oye, saludos al tremendo Manolo, a mi compadre Chuy Medina, ahí en el taller les mando el saludote, muchachos. Pudiendo ahorita mi compadre Chuy estar escuchando canciones de mi compadre Jaime La Trampa, pudiendo estar escuchando ahorita a mi compadre Chuy, a mi compadre Felo en sus clases de bass, ¿verdad? Me está escuchando a mí, mi compadre Chuy Medina, le mando saluditos, el buen Manolo. ¡Échale, Manolo! Le mando saluditos ahí en el taller. A toda la banda que nos escucha en los diferentes talleres, compadre, les va a llegar un saludito, ya sea talleres de herradura, mecánicos, ¿verdad? A la raza que está en talleres de torno y todo ese agasajo, ahí les mando un saludito bien especial para todos ustedes. ¡Vámonos! Ahorita regreso, compadre, porque ya estamos entrando casi, casi a la parte final de este que es mi espacio, pero ya saben que de ustedes también es, compadre. ¡Vámonos! Ahorita regreso con más aquí al 101.7 FM, La Cotorra.

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5: ¡Ándele! Oye, de volada, compadre. No hicimos nada en este San Martes, ¿verdad? Se fue de volada el San Martes. Ya está aquí mi buen paquete Aguilar. Ya está mi buen paquete Aguilar. Con todo el chao, con todo el cotorreo. Ya está listo para continuar con la programación musical del 101.7. Mañana miércoles, primero Dios, ya mañana miércoles 22. Si mi Dios Padre me lo permite, regreso con todos ustedes aquí a través de La Cotorra. Este bonito San Martes, mi comadre Arbelia todavía disfrutando de su periodo vacacional. Nosotros estamos hasta mañana, primero Dios, pero un poquito antes usted está bien informado en la primera edición de ORT Noticias y la tercera de ellas aquí a las 6 de la tarde aquí a través de La Cotorra. Así que muchachos, pásenla bonito a nuestra gente que por ahí nos mandó los watts, a mis paisanos allá en Victoria, Texas. Saludos, Leti, allá en Houston, a todos mis paisanos que se toman la molestia de seguirnos, de escucharnos por ahí en lo que es nuestras plataformas de ORT. Gracias de todo un corazón. Dice de este lado Paquito, mi perrita se llama Camila. Mi perrita se llama Camila. Saluditos, Cindy. Ahí te mandamos saluditos, Cindy. Muchas felicidades. Dice, mándame también el saludo porque el pasado viernes estuve cumpliendo años y se me pasó comentar. Ah, no.

Camila. Dice, saludos, Paco, mi perro se llama Max. ahí está, los que tenemos perritos y que unos optamos por ponerle nombre de personas, ahí está, Max, es el nombre de, es un nombre de los, de perrito muy famoso, ¿verdad? Max es un nombre de perrito muy famoso, y ahí se lo presentamos. Ahí está, muchachos, pásenla bonito, gracias de todo corazón. Mañana, si mi Dios Padre me lo permite, ya mañana, San miércoles, aquí estoy con toda mi gente preciosa que nos brinde el apoyo. Como siempre lo he dicho, la radio no la hago solo, la radio la hacemos juntos, y gracias de todo corazón. Y cuando mi voz cae con la muerte, mi corazón te seguirá hablando por el 707, que Dios me los bendiga. Gracias.

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2: Alfredo Díaz recuerda antecedentes de desaparición de fuerzas políticas en Tamaulipas. El presidente de la Comisión de Prerrogativas y Partidos Políticos del IETAM, Alfredo Díaz Díaz, enfatizó la importancia de que los partidos políticos trabajen con disciplina y cercanía ciudadana para evitar perder su registro en los próximos procesos electorales. Como se sabe, el INE autorizó el registro de dos nuevos partidos, Somos México y Paz. Y cada uno de estos institutos políticos podría acceder a sus derechos y prerrogativas después de que se acrediten ante el IETAM, como ya lo hizo Paz. El consejero recordó que en los últimos 30 años varias fuerzas políticas han desaparecido de Tamaulipas. Entre los casos más recientes están el PRD, que perdió su registro en el proceso electoral 2024, y los partidos Fuerza por México, Redes Sociales Progresistas y Encuentro Social, que lo perdieron en 2021. Sobre el futuro inmediato, Díaz explicó que la permanencia de los partidos depende del porcentaje de votación válida emitida en cada elección, que debe ser de al menos el 3%. El titular de la Unidad Ejecutiva de la Secretaría de Educación de Tamaulipas, Samuel Alcántar Varela, informó que el estado se ubica entre los primeros 10 del país en atención y acompañamiento dentro del programa Vive Saludable. Y es que, de acuerdo con cifras oficiales de este programa, más de 17,000 alumnos de educación básica presentaron problemas visuales y requerían el uso de lentes. El 28% de ellos presenta problemas visuales asociados al uso prolongado de pantallas y dispositivos digitales. Al respecto, Samuel Alcántar afirmó que el 11% de padres de familia han llevado a revisiones visuales a sus hijos a los diversos centros de atención que hay en el estado. Aunque ya inició formalmente el periodo vacacional de verano, el titular de la Unidad Ejecutiva de la SED afirmó que ya se encuentra preparado el plan de trabajo para el siguiente ciclo escolar, porque es un hecho que el programa continuará en el 2026-2027. El desarrollo del campo petrolero Trión y la expansión del puerto de Matamoros podrían abrir una nueva etapa económica para el noreste de Tamaulipas, en un momento en el que el estado también enfrenta el cierre de algunas maquiladoras vinculadas a la industria del autotransporte y la necesidad de generar nuevas oportunidades laborales. El gobernador Américo Villarreal Anaya señaló que las condiciones geoeconómicas internacionales y los cambios en los requisitos de contenido de los vehículos ha provocado el cierre de algunas empresas del sector, por lo que el gobierno estatal busca alternativas para los trabajadores que pudieran verse afectados. En contraste, el gobierno estatal apuesta por el crecimiento de nuevas actividades económicas, particularmente las relacionadas con la industria petrolera. Villarreal Anaya destacó que continúa la segunda etapa del puerto de Matamoros, infraestructura que podría desempeñar un papel estratégico en las operaciones relacionadas con el campo Trión y la explotación petrolera de aguas profundas y ultraprofundas del Golfo de México. Para ORT, Areli Treviño.
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4: Estamos arrancando y comenzando. Muy, pero muy buenas tardes, mi gente maravillosa. Hoy, martes 21 de julio del 2026. Comenzamos.

0: 2 de la tarde con 6 minutitos. Así hemos dado por comienzo este maravilloso martes 21.
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0: ¿Cómo están? ¿Cómo les va? Llega Calibre 50. Me enamoré solo.

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Juan Villarreal. Hoy cumpleaños, la mamita de Aldo Carrillo allá en Balconcitos. Que Dios te siga bendiciendo a tu madre, Aldo. Que la pase de maravilla y las mañanitas a su señora madre. La mamá de Aldo Carrillo hoy cumpleaños. Allá en el ejido Balconcito, municipio de Güemes. Muchas felicidades, Aldo, para tu mamita.

0: mientras siga pasando fenomenal.
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0: 2 de la tarde con 14 minutos, llega Milla 22.

0: Milla 22, nos llega un saludo. Muchas gracias, mi gente valerosa. Dice por acá, pon la rolita, Paco. Mándame un saludo a los topos noriólogos que están empezando una noria en San Pedro Garza García. Hasta allá se fueron, allá en Monterrey, nos envían foto. Allá llegando, allá van por... Ah, esa es la Garza Sada, van por la avenida Garza Sada. Saludos a Nuevo León, de Hugo Maldonado, Carlos Martínez, Raúl Martínez. Una rola de la firma, ahorita la tendremos con todo gusto porque antes...
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0: Bien, estamos de regreso para los noriólogos que andan llegando ya a Nuevo León, a Monterrey, y van rumbo a San Pedro. La luz a quien tengo para Hugo Maldonado, Carlos Martínez y Raúl Martínez. La firma con Intenso.

0: 2 de la tarde con 26 ya minutos. 2 de la tarde con 26. Así se nos va el tiempo rapidísimo. ¡La Cotorra!
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0: Saludos a quien tengo. Saludos a Ana Luisa. Muchas gracias por acompañarnos.

0: no más. Saludos, tengo saludos hasta Magdalena de Quino, allá en Sonora, pueblo mágico, dice nuestro amigo José Luis Preciado Paredes. Les enviamos un saludote enorme a esa gente maravillosa allá en el pueblo mágico de Magdalena de Quino, Sonora. Pausa, volvemos.
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0: Tengo saluditos, muchas gracias a su amigo Carlos Martínez, dice Paco, tremenda rola, soy nomás. Gracias Carlitos Martínez, buen provecho si estás comiendo, también a nuestro amigo Merín allá en Texas, le enviamos un cordial saludo, que les esté pasando de maravilla allá en Texas. Siguen insistiendo siguen insistiendo los de los pantalones, tengo duda de que sea verdadero. No entiendo, amigo, pero bueno, saludos a José Luis Preciado. Un tremendo saludo hasta Magdalena de Quino, Sonora. La sinvergüenza.

¡Qué bárbaro! La Cotorra. 2:36 PM, ¿verdad? 2:37 PM, brincó la manecilla del reloj. Saludos a quien tengo, Merín. Saludos a Luis Ronson. Dice, trépale volumen, Paco, porque me queda 1%.

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4: Así es, de regreso, 2 de la tarde con 42 minutitos, los dos carnales.

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16: Bueno, amigos, estamos de regreso y nos vamos con...

¡A qué bonita rola! 3:51 PM. Y continuamos. Vamos a continuar, claro, con la mejor música del 101.7. Lo que viene, señoras y señores.

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2: El caso de Dafne, la menor de 13 años que murió durante un campamento de verano en la Academia Militar Doenitz en Ciudad Madero, continúa en la etapa de investigación, mientras el Poder Judicial del Estado permanece a la espera de que la Fiscalía General de Justicia presente una acusación formal. La presidenta del Poder Judicial, Tania Gisela Contreras López, señaló que actualmente la Fiscalía se encuentra integrando la carpeta de investigación con miras a su judicialización, por lo que hasta el momento, al menos hasta este lunes, no existía un expediente formal que permita a los tribunales pronunciarse sobre posibles responsabilidades. Contreras López enfatizó que mientras no exista una acusación concreta, el Poder Judicial no puede establecer una postura respecto a quienes podrían tener alguna responsabilidad en los hechos. La Universidad Autónoma de Tamaulipas prepara una expansión de su oferta educativa en línea con el objetivo de que sus distintas facultades y unidades académicas cuenten con al menos una licenciatura bajo esta modalidad, así lo informó el rector Damaso Anaya Alvarado. Actualmente la institución cuenta con 5 licenciaturas en línea, pero la meta es ampliar de manera importante este esquema para facilitar el acceso a la educación superior a estudiantes que por cuestiones económicas, laborales o de distancia no puedan acudir diariamente a un campus universitario. El rector explicó que la estrategia contempla incorporar más de 20 programas académicos en línea, de manera que las 27 facultades y unidades académicas de la UAT puedan ofrecer alternativas de formación profesional a distancia. Durante el verano, las playas se consolidan como uno de los destinos turísticos por excelencia y en Tamaulipas, sus más de 430 kilómetros de costa están aptos para recibir a los bañistas. Lo anterior lo declaró el Comisionado Estatal para la Protección contra Riesgos Sanitarios, Mario Rebolledo Urcadiz, quien informó que previo al periodo vacacional se realizaron análisis bacteriológicos en los litorales del estado. Los resultados fueron validados por la COFEPRIS, que determinó que cumplen con los parámetros sanitarios para su uso recreativo. Por lo anterior señaló que quienes visiten cualquiera de los destinos de playa distribuidos de norte a sur en la entidad podrán disfrutar de estos espacios con la certeza de que cuentan con condiciones sanitarias adecuadas.
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0: Ángeles Azules con Belinda. 3 de la tarde con 6 minutitos.
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0: Amigo Eliseo Hernández allá en Sotolamarina. Le enviamos un cordial saludo. Nomás para que cheques acá, 38 grados temperatura actual en la capital tamaulipeca. Dice que hace un calorón en Sotolamarina. ¡Ah! ¡Madre santísima de mi vida!

0: Bien, se acaba de comunicar Aldo Carrillo. Le habíamos enviado saludos, pero bueno, saludos a su señora madre, la señora Mirna. Señora Mirna Leticia, muchas felicidades. Su hijo la ama mucho. Y que los cumpla muy feliz allá en Balconcitos, ejido de Güemes. Muchas felicidades a Aldo Carrillo para su mamita. Que hazla sentir lo máximo como una reina.
1: Qué linda está la mañana en que vengo a saludarte.
0: Muchas, pero muchas felicidades a tu mamita Aldo Carrillo, señora Mirna Leticia. Cumpla, que los cumpla muy feliz. Nosotros vamos a la pausa y volvemos. Estaremos de regreso con algo de Palomino.
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de la tarde con 16 minutitos. Eli nos acompaña esta tarde. Muchas gracias por estar en sintonía del 101.7.

0: 3 de la tarde con 20 minutitos. Esto que escuchaba fue Carlos Arabia, Alguien te va a hacer llorar. Pausa.
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0: 3 de la tarde con 22 minutitos, damas y caballeros, los dos de Tamaulipas. Dos para llevar. Recuerden que a las 3:40 nos vamos. Saludos hasta el 21 Anaya, Carlitos Pérez, comandamios, brother.

0: boletos para llevar. 3:26.
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0: Así es, usted no se equivoca, amigo, porque está en el 101.7 de FM. ¿Cómo están? ¿Cómo les va? Bueno, pues déjeme comentarle, déjeme decirle que mándeme, ajá, claro que sí. Lo que viene a continuación, en un momento más, se lo vamos a tener con todo gusto. Ah, gracias, mira nada más. Gracias, porque esta canción que viene a continuación, Manos de Acero y Corazón, es llevada a ti gracias a Homar Autopartes y Refacciones, para todos los amigos mecánicos y gente de los talleres que siempre nos escuchan, y sobre todo usted, amable auditorio. 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

0: la tarde con 31 minutitos. Pausa y volvemos.
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0: Bien, estamos en la recta final. Últimos minutos, porque recuerda que a las 3:40 llega Luz y Verdad. A las 4, Jorge Enrique Hernández.
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0: Denis González.

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6: Bienvenidos sean todos ustedes, mis queridos hermanitos y hermanitas, a este su programa Mensajes para un Mejor Mañana. Somos su grupo internacional Luz y Verdad y estamos aquí para eso. Como dice nuestro nombre, somos luz y somos verdad. Es la luz que le puede iluminar su camino, mi querido hermanito, para que usted haya la verdad.

0: y para que usted se desengañe. Es la luz que le podemos dar a usted, mi querido hermano, para que usted la convierta esa luz en una gran fogata, en una gran llamarada, mi querido hermano, y que esa fogata le pueda iluminar a usted, mi querido amigo, dentro del sendero de la oscuridad o de las tinieblas por la cual usted está atravesando en este instante. Si su vida se ha convertido en un caos, mi querido amigo, si su vida se ha convertido en sufrimiento, en mala suerte, en malas cosas, si esto está pasando diariamente dentro de su cotidiano vivir, póngase abusado, póngase alerta y reflexione. Piense que su vida ha podido ser dañada, que su vida ha podido ser afectada por influencias negativas, por personas envidiosas, por personas cizañosas que le están perjudicando día tras día. Y muchas veces, hermanos míos, podemos tener el enemigo cerca, podemos estar comiendo con el enemigo, saludándolo de la mano a diario. Recuerde que amigo no es el que lo saluda a uno, ni amigo es el que lo invita a beber a una cerveza a uno, o a tomarse un vino o un tequila. No, mis queridos hermanos, amigo es todo aquel que siempre está con uno. Amigo es aquel que cuando uno está mal, sin uno llamarlo, llega a ayudarle. Ese es el verdadero amigo, mi querido hermano. Y amigo es aquel que cuando uno está bien, ni siquiera llega para no aprovecharse de uno. Ese es el verdadero amigo. Pero ¿cómo poder saber? ¿Cómo poder saber realmente, mi querido hermano, si lo que nos está pasando pertenece al mundo de lo normal o no? Pues lógicamente que con los brazos cruzados en la casa no se va a solucionar el problema. Si usted se queda ahí sentado porque le da pena venir, porque quién sabe el vecino qué le dirá, que el amigo en el rancho, que aquí el amigo que tengo en mi casa, que mi familiar, que voy a ir por allá, que quién sabe qué estarán diciendo, y usted se pone a hacer caso a eso, mi querido hermano, pues nunca va a solucionar su problema. Como ellos no son los que están mal, como ellos no son los que están con tanta mala suerte y con enfermedades raras o extrañas, entonces si esto le está pasando a usted, mi querido hermano, no haga caso de las personas que le quieren hacer daño. No haga caso de eso. Y usted, véngase con nosotros. Venga con fe. Venga con amor. Y encontrará en nosotros, como dice nuestro grupo, encontrará la luz y encontrará la verdad para que lo saque adelante. Porque eso somos nosotros, luz y verdad, para echarle la mano a quien lo necesite. Si usted, mi querido hermano, si usted sufre, si usted padece, si a usted le pasan cosas raras, venga con nosotros, le vamos a echar la mano. Llámeme en este momento si así lo desea. Y usted se desengaña. Y usted va a saber qué le está pasando. Y usted de ahí tomará la decisión que lo puede sacar adelante. Usted podrá tomar la decisión que le va a ayudar. No se olvide que estamos aquí para eso. 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
2: Tenemos una llamada. Gracias, por favor. Regáleme la fecha de nacimiento.
3: El 25 de junio del 71.
4: 25 de junio del 71, mi querida hermana, su signo zodiacal es Cáncer. Ajá. Le voy a decir su horóscopo primero, ¿sale? Su elemento es el agua, su día favorito lunes, su planeta la luna, su color el blanco, piedra la perla, metal la plata. Parte corporal que debe cuidar mucho, sus pulmones, su vientre, su estómago y su sistema nervioso. Debe utilizar usted un perfume que contenga lirio, ¿sí? Las personas como usted, mi querida hermana, las nacidas o los nacidos en esta fecha, una fecha importante, son personas que son inteligentes, tienen éxito en el mundo de los negocios, saben manejar el dinero, son buenos para las ventas, ¿sí? Son un poco introvertidos. Mi querida hermana, vemos nosotros aquí que hay preocupación, mi querida hermana, por su pareja, ¿no? ¿Tiene la fecha de nacimiento de él?
3: Del 25 de junio.
4: ¿También?
3: Ajá.
4: ¿Cumple el mismo día años que usted?
3: No, es el 25 de enero.
4: Ah, eso sí, mijita, porque de junio a enero hay una diferencia grandísima.
3: Sí, del 25 de enero.
4: A ver, ¿del 25 de enero de qué año?
3: Del 71.
4: Oh, ¿él también es del 71?
3: Ajá.
4: ¿Está segura?
3: Sí.
4: Bueno, mi querida hermana. A ver lo que yo veo aquí, mi querida hermanita. Usted lo quiere mucho, ¿no?
3: Sí.
4: Y veo que han tenido problemas, ¿estamos de acuerdo? Y mi querida hermana, vemos, él ha cambiado, ¿no?
3: Uh-huh.
4: Él ha tenido un cambio como brusco, mi querida hermana.
3: Uh-huh.
4: Y pues las cosas no le están saliendo bien. Uh-huh. ¿Estamos?
3: Uh-huh.
4: Quiero decirle lo siguiente, mi querida hermana. Si usted tiene dudas acerca de él,
3: sí.
4: Que si él tal vez anda con una u otra mujer,
3: uh-huh.
4: ¿Sí?
3: Uh-huh.
4: Quiero que no se preocupe por esto.
3: Uh-huh.
4: ¿Ok? Uh-huh. No veo, mi querida hermana, que él esté andando con otra persona. Tiene usted que estar totalmente tranquila por esa situación.
3: Sí.
4: Lo que yo veo es que les están haciendo un daño, mi querida hermana, para separarlos. Pero eso es muy aparte, mi querida hermanita, con alguna relación que él pueda tener. ¿Estamos de acuerdo? Entonces, yo le digo algo claro y le digo algo concreto, mi querida hermana, y sin temor a equivocarme. Hay un daño y ese daño lo que está procurando es que ustedes los separen. ¿Sí?
3: Sí, entonces yo pensaba eso.
4: No, mi querida hermanita, todavía no está pasando, pero puede pasar.
3: Uh-huh.
4: Si no se hace un trabajo, puede pasar eso que usted está pensando, ¿ok? Mande usted.
3: ¿No me puede decir algo sobre mi mamá? El año pasado, en septiembre, le fueron y le tumbaron la bóveda y querían saber a ver quién era.
4: Eso es fácil, cuando usted me visite, yo le resuelvo todas sus dudas.
3: Oh.
4: ¿Estamos de acuerdo?
3: Uh-huh.
4: El día que quiera, yo le ayudo con mucho gusto.
3: Muchas gracias.
4: ¿Sale?
3: Sí.
4: Que Dios la bendiga.
3: Así de nada.
4: Gracias por su llamada, hasta luego.
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4: Sí, bueno. Bueno.
7: Bueno.
4: Sí, regáleme su fecha de nacimiento, por favor.
7: 30 de mayo del 70.
4: ¿30 de mayo?
7: Uh-huh.
4: Su signo zodiacal es Géminis, ¿no?
7: Ajá. Uh-huh.
4: Te voy a decir su horóscopo, mi querida hermana, ¿sale?
7: Uh-huh.
4: Veo que su elemento es el aire, su día favorito el día domingo, planeta el Plutón, color, mi querida hermana, el azul claro, piedra que usted debe utilizar, la obsidiana, metal el cobre y la parte corporal, mi querida hermana, que usted debe cuidar mucho, sus brazos, sus manos, sus hombros y el sistema nervioso, ¿sale?
7: Ajá. Uh-huh.
4: Debe ojalá utilizar un perfume que contenga gardenia,
7: uh-huh.
4: ¿Sí? Las personas geminianas, sobre todo los nacidos o las nacidas en esta fecha,
7: uh-huh.
4: Son personas que defienden mucho sus ideales, generalmente adoptan conductas combativas, cambian de ideas y de proyectos con mucha rapidez y son muy perceptivos, ¿ok?
7: Uh-huh. Sí.
4: Mi querida hermana, veo muchos problemas en su vida, ¿no?
7: Sí.
4: ¿Estamos de acuerdo?
7: Sí.
4: ¿Hace cuánto, mi querida hermana, que está usted disgustada o peleada con su pareja, con su esposo?
7: Pues varias veces, pero ahorita ya es casi seguido.
4: ¿Y en ese momento está peleado con él?
7: Sí.
4: ¿Y en dónde está él?
7: Él vive aquí conmigo, pero...
4: ¿Pero qué?
7: Estamos como...
4: Como si no se conocieran.
7: Sí.
4: ¿Sí?
7: Estamos en el mismo techo, pero como...
4: Uno por un lado y otro por el otro.
7: Sí.
4: ¿Sí? Mi querida hermanita, ¿y usted sabe por qué tanto pleito, tanta discusión?
3: No.
4: ¿No? ¿No? Uh-uh. A veces de la nada discuten, ¿no?
3: Sí.
4: O sea, de una pequeña hormiguita están haciendo siempre un elefante de problema.
3: Sí.
4: ¿Estamos de acuerdo?
3: Sí.
4: Y pues con la muy mala, ¿sí? Uh-huh. Muy mala la situación, digámoslo así, que están llevando. ¿Estamos de acuerdo?
3: Sí.
4: Pues porque no se sabe ni qué onda, ¿sale?
3: Ajá.
4: Yo le voy a decir una cosa, mi querida hermana. Yo lo primero que veo es que hay muchos inconvenientes, muchos pleitos, muchos problemas dentro de la casa.
3: Uh-huh.
4: Y esto no es normal. Yo lo primero que veo es que la casa está dañada, ¿ok?
3: Sí.
4: Sí. Ahí hay un trabajo de magia negra, un trabajo de mala vibración,
3: uh-huh,
4: que hace que estén como perros y gatos, ¿ok?
3: Sí.
4: Que las cosas anden mal, que hayan dudas, que hayan cuentos, ¿estamos de acuerdo?
3: Uh-huh.
4: Hay una duda que a usted la está atormentando mucho, ¿no?
3: Uh-huh.
4: ¿Estamos?
3: Sí.
4: Que es acerca de su esposo.
3: Uh-huh.
4: ¿Estamos de acuerdo?
3: Sí.
4: Yo le quiero decir, mi querida hermana, que esto es algo muy delicado, ¿sí?
3: Sí.
4: Y no quiero que usted crea en esto, ¿estamos?
3: Uh-huh.
4: Más bien, yo lo que pienso es que usted tiene que pedirle a Dios que le ayude,
3: uh-huh,
4: ¿sí? Y tratar de buscar una ayuda cuanto antes para que hagan una limpia en la casa.
3: Uh-huh.
4: ¿Estamos de acuerdo?
3: Uh-huh.
4: No se preocupe por esta situación. Yo veo un daño y veo un daño grande ahí,
3: uh-huh,
4: ¿sí? Esto está lleno de mentiras, está lleno de problemas, de desconfianzas y de cosas raras.
3: Uh-huh.
4: ¿Sale?
3: Sí.
4: Mi querida hermanita, el día que quiera yo la espero para que venga con nosotros,
3: uh-huh,
4: ¿sí? El hogar tiene que ser un campo de amor y de armonía, de tranquilidad, no un campo de batalla. ¿Sale?
3: Uh-huh.
4: Entonces, el día que quiera yo la espero con mucho gusto para ayudarle. ¿Estamos?
3: Bueno.
4: No crea en aquello que la está atormentando.
3: Uh-huh.
4: ¿Estamos de acuerdo?
3: Uh-huh. Oiga, pero ¿cómo nos vamos a cambiar de casa?
4: ¿Eso qué tiene que ver?
3: No cambia la diferencia.
4: No, mi hijita, la brujería ya la tienen ustedes y se la llevan ustedes.
3: Ah,
4: ¿ok?
3: Bueno,
4: uh-huh. Le voy a explicar. Si usted entra en un cuarto con pura miel de abeja o de, uh-huh, panal,
3: sí,
4: si entra ahí, usted se unta, ¿no?
3: Uh-huh.
4: ¿Cierto?
3: Sí.
4: Y cuando sale usted, no quiere decir que porque usted se vaya, usted ya se quitó el untado de miel.
3: Uh-huh.
4: ¿Cierto?
3: No, sí.
4: La casa está dañada y por ende las personas que en ella habitan están, uh-huh, dañadas.
3: Uh-huh.
4: Si usted se va para la China, se va para Nueva York, ahí ya se llevó la salación porque ya se contaminó.
3: Uh-huh.
4: ¿Estamos de acuerdo?
3: Sí.
4: Gracias por su llamada.
3: Uh-huh.
4: Que Dios la bendiga.
3: Gracias.
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0: Bueno, mis queridos hermanos, estamos llegando ya al final de nuestro programa, dándole las gracias a todas las personas que nos llamaron. Que estén muy bien, que pasen un buen día y que el Dios Padre Todopoderoso los bendiga.
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13: Hay fotografías que hablan por sí solas, pero cuando estas son de o entre políticos, tienen todo tipo de connotaciones. Y estas dependerán de quién las vea e interprete. Y esto viene a colación por la infinidad de tomas fotográficas del cumpleaños de Manuel Muñoz Cano, que por cierto circulan en las redes sociales y que orgullosamente subieron algunos invitados. Y es que el presidente del Partido Verde Ecologista en Tamaulipas, Manuel Muñoz, recurrió a la vieja estrategia priista de aprovechar la celebración de cumpleaños para reunir a todo tipo de personajes, es decir, políticos, funcionarios, empresarios, comunicadores y todas aquellas personas que le signifiquen algo en su interés político. De ahí que las fotografías den cuenta de la asistencia de personas como Maki Ortiz Domínguez y su vástago, Maquito, el alcalde de Victoria, Eduardo Lalo Gataz, y su secretario del ayuntamiento, Hugo Reséndez. También fue captado el alcalde de Llera, Moisés Borjón Olvera, el de Padilla, Ernesto Quintanilla, y otros políticos como Felipe Garza Narváez. Vaya, se puede decir que Manuel logró unificar todos los colores, con los cuales obviamente se tomó fotografías, aunque hay que dejar claro que ello tampoco debiera tener un significado más allá de una afinidad de amistad. Claro que en algunos casos de intereses partidistas, como es el de sus compañeros de partido. Por supuesto, para los analistas, la presencia de algunos políticos y funcionarios del gobierno en el poder no tienen otra interpretación más que buscar un espacio para el caso de no ser favorecidos con una candidatura por su actual partido, como es el caso de Maquito, el alcalde de Padilla, o del municipio de Llera, e igual el de Victoria, con todo y el secretario del ayuntamiento. Claro que no es descabellada la presunción, porque no hay que olvidar un par de cosas como que todos los partidos políticos, excepto Morena, le están abriendo la puerta al ciudadano común que aspire a una candidatura. O también que el Verde Ecologista ha dejado claro su posición de contender en la elección del 2027 con candidatos propios, aunque vayan en coalición con Morena. Así que el cumpleaños de Manuel Muñoz Cano dejó constancia de su poder de convocatoria y de quienes no esconden su afinidad o amistad con él, aunque no militen en su partido. Aunque a decir verdad, se tendrá que reconocer que la mayoría de los asistentes al cumple de Manuel son viejos conocidos, pues coincidieron en el PRI.
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Bien, ya estamos listos aquí, un servidor Jorge Enrique Hernández Sánchez Quintero del Prado, dijo Sheilita, ¿verdad? Que sigue, Benny. Bueno, ya estamos aquí para enviarle la música, la diversión, el entusiasmo en el 101.7.

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7: ¡Jeje! Pega, pega de Emilio Reina. Esto se llama Me Duele, Me Duele.

0: Pega de Emilio Reina, se llama me duele, aquí en la Cotorra 101.7, donde nos sintoniza.
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0: Bueno, para que se manifiesten, ¿verdad? Karim León nos dice la posible manera.

0: 15 minutos, 4:15. ¿Dónde andamos,
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0: Los amigos choferes en la plataforma, ahí les mandamos un saludo, Aguas con la calor. La endiablada Big Circo.

0: puro guato.
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0: Me están de lo, me están de lo guillo, Yolanda, por favor.
1: I love you.
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2: Así es. Está.

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1: Hola, ¿qué tal, amables amigos? Con el gusto de saludarlos y de compartir con ustedes este espacio. Ya es martes y a esta hora, enlazados en todas nuestras estaciones de Organización Radiofónica Tamaulipeca, tenemos lista la información de lo generado, que ya es historia, pero también hay mucha agenda que está por cumplirse, la cual hemos seleccionado para traerles en este espacio. Así que quédense con nosotros. Esto es ORT Noticias en los deportes. Comenzamos con información de la Liga MX. Se adelantan dos partidos de la jornada número 2, esto a causa de que el fin de semana se va a jugar en Estados Unidos, territorio norteamericano, como ya es una costumbre, el campeón de campeones del fútbol mexicano entre Cruz Azul y Toluca. Toluca, el ganador de la apertura 2025, y Cruz Azul, el actual campeón del fútbol mexicano, que se quedó con el trofeo previo al Mundial de este clausura 2026. Así que hoy Cruz Azul, la máquina celeste, a las 19 horas en el Estadio Azteca estará recibiendo al Puebla, mientras que Toluca en el Nemesio 10 a las 9 de la noche con 5 minutos, pasada la ya a las 21 horas, estará enfrentando como local al equipo de los Pumas que iniciaron, recordamos, goleados en casa ante el equipo de Pachuca. El resto de la jornada se va a jugar a partir del viernes con un total de 2 encuentros, donde Atlante, por cierto, va a jugar administrativamente como local en el Estadio Azteca. América estará regresando a su casa, pero administrativamente como visitante. Vamos a ver qué es lo que sucede este fin de semana. Una historia que tiene para los dos equipos, obviamente basta y muy enriquecida, pero es completamente distinto este Atlante. Es un Atlante que incluso inmerecidamente está en la Liga MX porque no tenía en lo absoluto más que dinero, que eso fue lo único, y hay quien dirá, bueno, pues nada menos y nada más para poder estar en este circuito. Vamos con información de la Liga de Expansión, específicamente con el equipo de casa. Correcaminos se encuentra preparándose para su partido del próximo viernes, donde estará enfrentando como visitante en la jornada número 1 de la apertura 2026 a los Mineros de Zacatecas. Será en el Carlos Vega Villalba a las 19 horas. Hoy entrenó el equipo que dirige Gabriel Pereira muy temprano, 6:45 de la mañana. Las condiciones climáticas no favorecen que sea un poco más tarde, y esto buscando salvaguardar también la integridad de los jugadores en cuanto a temas que tienen que ver con el tremendo calor que estamos padeciendo. Mañana será a la misma hora, y el jueves muy temprano estará viajando vía terrestre el equipo de casa rumbo a la ciudad de Zacatecas. Ya la cuenta regresiva está prácticamente llegando a lo que será pasado mañana, donde por fin conoceremos el calendario de juego de la Liga MX femenil, que vendrá con modificaciones, 2 grupos de 9. El sistema de competencia va a calificar a los 4 mejores equipos de cada uno de los 2 sectores. Se dice que se va a regionalizar para un atractivo diferente. A mí el atractivo, sin duda, lo he venido manifestando, sería que se pusieran a trabajar seriamente los equipos que no lo están haciendo para tener una más competitiva Liga MX femenil. Y el 31 será el arranque de la temporada apertura 2026 del fútbol femenino profesional de México. En los deportes, José Vélez Azad.
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minuto ya a las 5:05. Un saludo a la familia Martínez Olvera. Gracias por reportarse a esta hora de la tarde, claro. Y ahora, un saludo para Pasi, salud para Isabel y para Jocelyn. Me pedían algo del vaivén del amor, aquí está, ¿eh?

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Mira, a las 6:00 p.m. la información, como todos los días de lunes a viernes, a través de ORT Noticias, para que esté pendiente.

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1: Muy buenas tardes, está usted en la tercera edición de ORT Noticias. Yo soy Pauletti Rodríguez, gracias por sintonizarnos el día de hoy. Vamos a conocer los titulares de hoy. Se registra incendio en el basurero municipal, se movilizan cuerpos de emergencia en Victoria. México Igualitario denuncia simulación en acciones afirmativas. Crisis financiera limita operación de la Cruz Roja Victoria. Creciente del Río Bravo eleva expectativas sobre recuperación de la presa Falcón, PC descarta riesgos para Tamaulipas. Con esto y más en unos momentos.

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0: 6:02, 34 grados de temperatura aquí en la capital del estado. Un día bastante caluroso aquí en la ciudad. Y bueno, a la par de estas altas temperaturas, pues también otra situación que se registra aquí en la ciudad es un fuerte incendio en el basurero municipal, que pues ya se cubrió el cielo de una gran parte de la capital del estado de gris. Santiago nos tiene la información. Adelante, buena tarde.
1: Leti Rodríguez, buena tarde a las personas que están al pendiente de ese tercero informativo de la Casa de la Radio de ORP Noticias. Vamos rápidamente con esta información que adelantas, el tema de que preguntaban si se nubló la zona norte de la capital de Tamaulipas, columna de humo y que se convirtió en una prácticamente cortina ya avanzando los minutos. Después de las 2 de la tarde, cuando inició este incendio allá en el relleno sanitario, se pudo observar este humo negro prácticamente, y que, como bien lo mencionas, prácticamente se nubló la zona norte de la capital de Tamaulipas. Este incendio se registró, repito, un poco después de las 14 horas, para ser exacto, alrededor de las 14:37, que esa es la hora exacta que se reportó al servicio de emergencia 911, consumió un lote de llantas en desuso ubicado en el acceso principal de relleno sanitario en el basurero municipal, y provocando esta movilización que se dio inmediatamente de los cuerpos de emergencia, que también hay que mencionar generó afectaciones en el servicio de energía eléctrica, y se dio a conocer en los primeros reportes. Cuando llegamos al lugar, pues se dijo que el fuego presuntamente comenzó de un incendio que estaba a un costado de un